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1: 21 horas, 16 minutos.
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1: 21 horas, 33 minutos.
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1: 22 horas, 2 minutos.
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1: 22 horas, 17 minutos.
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1: 22 horas, 32 minutos.
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1: 22 horas, 45 minutos.
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1: 23 horas, 3 minutos.
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1: 23 horas, 18 minutos.
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1: 23 horas, 32 minutos.
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1: 12 de la noche, 3 minutos.
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1: 12 de la noche, 17 minutos.
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1: 12 de la noche, 31 minutos.
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1: 12 de la noche, 49 minutos.
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1: Es la 1 de la mañana en punto.
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1: 7:00 a.m. en punto.
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4: Cooperativa. 7:01. 7:01.
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6: Nueva alza de los combustibles de la mano de los precios internacionales del petróleo. Las bencinas suben hasta 35 pesos por litro. El diésel, otros 89 pesos.
7: 4 heridos dejó una balacera anoche frente a una iglesia evangélica. Esto en Colina, en Estación Central. Un ciudadano venezolano fue asesinado en las últimas horas. Hubo 13 disparos ahí.
6: Hasta mañana se amplió la detención del ex fiscal y abogado del clan Chen, Vinko Fodic, además de 3 funcionarios de investigaciones detenidos en una pesquisa por presuntos secuestros extorsivos.
7: Reforma al mercado de capitales. Gobierno propone un fondo para financiar la compra de 150 mil viviendas. Incluye un subsidio al ahorro para el PIB.
6: Ministro Quirós reconoce un momento complejo y el presidente habla de esperanza luego de las últimas proyecciones del Banco Central. El techo de crecimiento este año apenas 0,75%.
7: Los embajadores no deben opinar sobre política interna, dice el canciller tras su reunión con el representante de la Casa Blanca, Santiago Yud. Retrocedió con la supuesta información de inteligencia sobre el estallido.
6: En el exterior, Trump promete $5,000 para cada estadounidense si los republicanos ganan la elección de medio tiempo. Nueva York alista conmemoración de los 25 años del atentado a las Torres Gemelas.
7: Y en el deporte, Zverev, Khachanov y Sabalenka avanzan en el US Open. Barcelona y el PSG golearon en la Champions. Milko Jokić, ovacionado en el Caupolicán desde este mediodía, la Casa Alba llevará su nombre.
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8: 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Cooperativa. 7, 6 minutos. 7, 6 minutos.
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10: Mesa de Reporteros, de Reporteras, la primera de la mañana, la de las 7 en este jueves 10 de septiembre, Día Internacional de los Derechos Humanos, y que coincide en nuestro país con la víspera de un nuevo aniversario del 11, ¿no? El golpe de Estado de 1973. Mala nueva esta mañana con cambios en los lecheros de las bencineras. Suben los combustibles, el diésel casi 90 pesos por litro, parte de la realidad de esta mañana.
11: Una realidad que nos muestra además que en Santiago estamos con cielos nublados, como que vuelve el invierno, pero hay 8 grados con 2 décimas a esta hora, un 88% de humedad y esperamos una máxima de 18 nomás.
10: Estamos en invierno.
11: ¿Tú te quieres convencer de eso? Pero ya estamos en septiembre. Meteorológicamente ya es primavera, aunque astronómicamente la primavera parta solo el 22 de septiembre, incluso después de la fiesta del 18.
10: Y con un horario que a ti no te gusta.
11: No, prefiero el otro. Mira, todavía está oscuro. Ya son las 7 minutos y está oscuro. Y los niños se están levantando a ver el colegio.
10: Puede que caiga chubasco en la noche.
11: Además de chubascos en la noche, aquí en la capital, en la zona de O'Higgins, en Rancagua, también en Talca, en Chillán, también desde esta noche, lo mismo que en Concepción y en Temuco. El resto del día va a estar nublado nomás. En Valdivia empieza a llover en la tarde, en Puerto Montt ya está lloviendo, dice Meteorología.
10: Hablamos de relaciones exteriores, de política en la práctica, con lo que está pasando en torno a la figura del canciller, que ayer tuvo una cita breve a la larga con el embajador de Estados Unidos, y en los resultados hasta ahora decepcionante, porque al final el embajador no presentó mucho. Mariano Reyes, buen día.
12: Sí, ¿qué tal, Rodrigo? Muy buenos días. Vamos a hablar hoy sobre este nuevo flanco que se le abre a la Cancillería y cómo el embajador Brandon Jude de Estados Unidos en nuestro país matizó su tesis de que la izquierda habría estado detrás de la organización del estallido social. Él lo había dicho en una entrevista en televisión, dijo que tenía información de inteligencia, pero cuando fue al Ministerio de Relaciones Exteriores citado por la Cancillería, reconoce que en realidad no tenía ninguna información secreta, sino que más bien lo que se había recopilado del debate público en nuestro país. Hubo una breve reunión ayer en el Ministerio de Relaciones Exteriores, se le recordó al embajador que no debe opinar de política interna, y todo esto fue además una oportunidad para que el canciller Francisco Pérez Mackenna se defendiera de todas las críticas que ha recibido, sobre todo desde el mundo diplomático. Todo eso lo vamos a contar más adelante.
11: Vamos a volver contigo en unos minutos, Mariano. Con Jorge Espinoza Cuellar está

0: estamos viendo cómo avanza la agenda contra el crimen organizado y el terrorismo, con amplios respaldos en el Congreso. Todo lo que no está relacionado con la reforma constitucional y el establecimiento de un nuevo estado de excepción. En medio de eso, el gobierno trató de reabrir la discusión sobre el llamado lenguaje inclusivo. ¿Cómo? ¿Por qué? Nos va a estar contando Jorge en unos minutos.
1: Día jueves, día de cine. Viene más ratito Joel Poblete. Vamos a hablar de deporte también, por cierto, esta mañana con Ernesto Contreras.
0: Y vamos al tiro a las calles de Santiago. Tenemos nuevo contacto con Felipe Cofré para revisar ahora en detalle la información policial. Te escuchamos, Felipe.
2: Sí, Vero, nosotros nos trasladamos hasta acá, hasta el pasaje Pasco con Brujo de los Andes. Esto es en la comuna de Loprado, en donde se encuentra Carabineros, un amplio contingente policial en este lugar, luego de que Carabineros abatiera a una persona en este lugar. Todavía el contexto se está investigando, pero la información preliminar da cuenta de que en este sector se realizaban patrullajes preventivos. Se encontraba un grupo de personas, cinco sujetos, que al ver la presencia policial apuntaron con un arma a personal de Carabineros, que respondió logrando abatir a una de estas personas. El resto huye. En esa huida es que se desprenden de un bolso y de un arma. Este bolso aparentemente contenía drogas. Se logra la detención de dos personas y los otros dos integrantes de este grupo terminan huyendo. Es un procedimiento que se encuentra en desarrollo y que por instrucción del Ministerio Público ha sido instruido la Brigada de Homicidios, que se encargue precisamente de una de estas aristas del fallecimiento de esta persona. Es Carabineros que va a investigar respecto de la detención de estas dos personas que portaban armas y drogas. Es un procedimiento en pleno desarrollo, todavía no ha entregado información oficial Carabineros. Se espera que ocurra pronto, esto previo a la llegada del personal de la Policía Civil, que tiene que realizar los peritajes pertinentes en ese lugar. Mientras tanto, cambiamos de tema, nos vamos a la comuna de Colina, en donde durante la noche se registró una balacera frente a un culto evangélico, en donde dos personas que participaban de este culto en esta iglesia terminan heridas, uno de ellos el pastor de esta congregación. Todo se inicia cuando al exterior de esta iglesia llegan dos personas al interior de un vehículo. Esperaban reunirse con otras personas con las que se habían coordinado a través de redes sociales por la venta de un teléfono celular. Se desconoce todavía el motivo, pero llegan 12 personas a este lugar a encontrarse con estas dos víctimas que estaban fuertemente armadas, efectuaron disparos en contra de este vehículo, hieren a los ocupantes y también parte de estos disparos ingresan a esta iglesia evangélica, en donde también resulta una persona que se congregaba en este culto y también el pastor que oficiaba precisamente esta reunión. Todas las personas fueron trasladadas a centros asistenciales. Afortunadamente, ninguno se encuentra en riesgo vital y hay peritajes por parte del equipo contra el crimen organizado y homicidios del Ministerio Público para determinar la autoría de estos disparos y también el contexto en que se producen. Habló el fiscal Eduardo Pontigo del equipo ECO.
3: Iban a hacer la transacción de la venta, ¿cierto?, de un teléfono celular. Instantes en los cuales llegan alrededor de 12 sujetos desconocidos, con los cuales iban a efectuar esta transacción. Estos imputados proceden a efectuar disparos en contra de estas dos víctimas. Y algunos de esos disparos, además, impactan, ¿cierto?, acá en una templo evangélico existente en el lugar. Lesiona también a dos personas que se encontraban en dicho lugar, tanto al pastor como a otra persona también que estaba en ese culto.
2: Y el equipo ECO es también quien investiga un homicidio en la comuna de Estación Central, en calle Obispo Francisco Javier Vázquez, en donde una persona de unos 30 años, extranjero, resulta acribillado por disparos que efectúan desconocidos. Todavía se investiga en qué circunstancias se genera este homicidio. Lo cierto es que, según información preliminar, aparentemente esta persona también se habría concertado en ese lugar para efectuar la venta de un vehículo en este caso, y es en ese contexto en que es atacada a disparos. Se efectuaron 8 impactos en ese lugar, 3 de ellos dan en el cuerpo de esta persona. Es asistido por vecinos, lo trasladan hasta la posta central y en el trayecto termina falleciendo producto de las mismas lesiones provocadas por esta arma de fuego. Investigaciones en desarrollo en Loprado, en Estación Central y también en la comuna de Colina.
0: Y volvemos contigo para conocer más antecedentes cuando sea necesario, Felipe Cofré. Gracias, buen día.
2: Buen día.
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1: Cooperativa. 7:17 minutos. 7:17 minutos.
2: Vamos con Mariano Reyes, hablamos de relaciones exteriores. La agenda del canciller, que va a ser interpelado a fin de mes, recordemos, y que ayer tuvo otro episodio con la reunión con el embajador norteamericano, que hoy día aparece en el Mercurio en una entrevista que dio ayer, pero antes de la reunión en Cancillería, estaba leyendo aquí la nota, en donde de nuevo opina de asuntos internos. Mariano Reyes.
3: Sí, tenía mucho en juego el canciller Francisco Pérez Mackenna en esta nueva controversia que le tocó enfrentar. Él ya mantenía muchos flancos abiertos en su cartera, pero en esta ocasión logró salir quizás con una evaluación un poco más positiva. Desde el mundo político consideraron que su respuesta fue rápida a las nuevas declaraciones del embajador Brandon Jude de Estados Unidos en nuestro país, y además el resultado también fue visto con buenos ojos, porque finalmente el diplomático terminó reconociendo, reculando en su tesis sobre el origen del estallido social, y confiesa que no contaba con antecedentes específicos ni información detallada de inteligencia que estuviera vinculando a la izquierda o a grupos de izquierda con el origen del estallido social. Una tesis que el embajador había expuesto tras lo que había comentado ya la subsecretaria para la diplomacia pública de Estados Unidos, Sarah Rogers, durante el foro de Madrid la semana pasada en nuestro país. El embajador aseguró en televisión, en CNN Chile, que la inteligencia norteamericana tenía antecedentes al respecto. Por eso el Ministerio de Relaciones Exteriores citó al embajador a que entregue los antecedentes que se suponía que tenía, y en la previa, en la Cancillería decían: esta reunión puede durar 5 minutos o 2 horas. Todo dependía de si realmente tenía información específica al respecto el embajador y lo que él le iba a comentar finalmente al canciller. La atención mediática era mucha porque, claro, se hablaba de inteligencia, se hablaba de grupos políticos militantes de la izquierda detrás de hechos de violencia, que es algo sensible para nuestro país, ¿no? Esto ocurrió hace menos de 7 años, hace 7 años específicamente. Finalmente, el embajador Brandon Jude confesó que no cuenta con información extra, más allá de lo que se ha recogido del debate público en nuestro país. Él dijo: las fuentes que

0: tenemos son sus políticos, sus académicos, sus policías. Pasemos a escucharlo.
1: I want to make very, very clear. The U.S. Embassy does not have.
2: Quiero dejar esto muy, muy claro. La embajada de Estados Unidos no tiene ninguna investigación ni tiene documentos en la embajada que hablen sobre el estallido de 2019. No enviamos investigadores a Chile para realizar una investigación y durante mi gestión nunca enviaremos investigadores a Chile para realizar una investigación sin haber sido invitados por el gobierno de Chile. La misma información que recibimos fue obtenida aquí a través de fuentes abiertas.
3: Y en la medida que se trató de fuentes abiertas las que se utilizaron, uno entiende que no es información que no conozcamos todos, ¿no? Hablando en inglés, el embajador Jude ayer, pese a que él habla perfectamente español, de hecho vivió en Chile, en La Ligua, durante un par de años.
4: Toma la decisión de dar las entrevistas que ha dado en inglés y de dar este punto de prensa también en inglés después de la reunión con el canciller, donde además le baja el perfil bastante a lo que había dicho, como que se dio cuenta del impacto que estaba teniendo con parlamentarios que estaban exigiendo investigaciones, incluso si es que había habido alguna indagatoria de inteligencia en suelo chileno, y él dice de inmediato que aquí no había una investigación, qué sé yo. Bueno, porque tesis hay muchas, pero hasta ahora las investigaciones, en particular de la Fiscalía, no han probado mucho respecto de eso, o de una coordinación política detrás. Bueno, pero insisto, hay muchas sospechas. Otra cosa es que eso se pueda comprobar, Mario.
0: Sí, exactamente. Bueno, el embajador habla perfectamente español, lo hemos escuchado hablar en español,
3: sí, claro.
0: Pero las veces que los colegas le han preguntado en español, él dice, entiendo perfectamente, pero prefiero responder en inglés, según lo que entendemos, es para no caer en imprecisiones. Dice que para él es más cómodo hablar y poder explayarse, ¿no?, en inglés. Por eso se ha escuchado eso, pero claro.
3: Ahora, en la entrevista con CNN caen imprecisiones hablando en inglés. Imprecisiones tales que lo citan a la Cancillería y que tiene que echar pie atrás de alguna manera.
4: Este lío se metió en inglés, digo.
0: Claro, exactamente. Bueno, en el mundo político han subido el tono contra el embajador Brandon Jude. Por ejemplo, desde el oficialismo en Renovación Nacional decían que era muy complejo entregar este tipo de información de manera pública por los medios de comunicación y no de manera oficial, sobre todo con la poca claridad con la cual la estaba entregando el embajador Brandon Jude. El vicepresidente del Senado, Iván Moreira, militante de la UDI, él dijo que le parecía de extrema gravedad esta situación porque se habla de la seguridad interior del Estado de Chile, ¿no? Sobre todo lo que ocurrió en el estallido social y la tesis de que se buscaba derrotar, digamos, el gobierno del presidente Sebastián Piñera.
4: Claro, parecía tener una entidad mayor, pero al final terminó siendo, no sé, una frivolidad.
0: Claro, una opinión política quizás. En la oposición tomaron más carta en el asunto. De hecho, hay diputados de oposición, dos diputados del Partido Comunista, un diputado del Partido Socialista, que ingresaron una denuncia a la Fiscalía por ley de inteligencia para que se investigue un eventual paso de información reservada desde Estados Unidos al gobierno de Chile. Así que también eso va tomando esos ribetes, ¿no? Pero lo cierto es que quizás la respuesta rápida de la Cancillería le dio cierto aire al ministro Francisco Pérez Maquena, que ha recibido varias críticas estas últimas semanas por todos los flancos que hemos comentado los últimos días que mantiene abierto la Cancillería. Por ejemplo, del grupo de ex cancilleres, no encuentra mucho apoyo el canciller Francisco Pérez Maquena. El ex canciller Mariano Fernández, por ejemplo, lo ha catalogado de amateur, de un estilo más infantilismo en diplomacia, y en varias ocasiones. Y uno de los argumentos es que el ex canciller Mariano Fernández no consideró muy positivo el hecho de que el canciller Francisco Pérez Maquena haya alardeado en su momento que Marco Rubio lo haya recibido por 50 minutos en Washington y no por 30 minutos, como era lo frecuente en una reunión así. Días después de ese encuentro se anuncian los aranceles, así que ahí tuvo un paso en falso el canciller Francisco Pérez Maquena, que se lo están cobrando los ex cancilleres. También desde ese mundo resienten harto que no se les haya convocado últimamente. Recordemos que hay un consejo de ex cancilleres que está organizado por ley, ¿no?
4: Por ley.
0: Y solo fue al inicio de la gestión cuando el canciller cita justamente a los ex ministros de Relaciones Exteriores, pero fue justo en el momento en que el presidente José Antonio Kast le retira el apoyo a la expresidenta Bachelet para liderar la ONU. Así que los ánimos quizás en ese momento, en ese timing, no era el mejor.
4: Perdón, de hecho, en esa cita había un almuerzo programado y algunos se fueron.

0: ex canciller, o sea, estuvieron en la reunión, pero no se quedaron después al comistrajo, digamos, al divertimento, digamos, a la cosa más distendida, en señal, todo indica, de molestia por el tema de Michelle Bachelet, en donde parece ser que todo se derrumbó, digamos, o sea, y ahora también le están cobrando eso a Pérez Maquena.
1: De hecho, va a ser parte de la interpelación el 28 de septiembre en la Cámara. Y también ayer el ex canciller Juan Gabriel Valdés, en el primer café de cooperativa, dijo que hubo un error de hipótesis en la Cancillería. Esto de pensar de que porque había cierta sintonía política ideológica con el presidente Trump, con el presidente Milei, no iban a existir estos asuntos problemáticos que demandan gestiones de la Cancillería. Y que consideraba que el canciller Francisco Pérez Maquena estaba muy enfocado en lo comercial, ¿no? Atendiendo a su trayectoria, a su carrera, y ha dejado quizás de lado la geopolítica propiamente tal, que es lo que más está demandando el mundo global hoy por hoy. Ayer el ministro Pérez Maquena dio una declaración después de la reunión con el embajador Yud, respondió preguntas, dijo primero que el embajador no les entregó información, pero de todas maneras tampoco es que haya descartado la tesis del embajador, dijo que todavía están esperando que el embajador de Estados Unidos les entregue esa información para evaluar si es que se tienen que remitir a organismos correspondientes. También el canciller Pérez Maquena le recordó al embajador Brandon Jude que no debe opinar de política interna, y también se defendió a las críticas de diseño, que estaría más enfocado en lo comercial que en la geopolítica. Y ahí él dice algo bien relevante, que el primer eje ha sido la seguridad y el segundo eje el crecimiento económico. Pasemos a escucharlo.
2: Nosotros hemos solicitado la información, no la tenemos disponible aún y tenemos que esperar que esta información se ponga a disposición nuestra para ponerla a disposición de los organismos competentes. Los embajadores dijeron no deben opinar sobre la política interna de los países en que están. Eso se lo hemos hecho saber al embajador Yad en varias oportunidades y hoy día es uno de los temas que tocamos. Los primeros logros de esta Cancillería han sido precisamente en el ámbito de la seguridad. Obviamente que el segundo pilar es el del desarrollo económico, cosa que es extremadamente importante hoy día.
0: Ya, sí, digamos, de hecho, que justo... ya responde también a no olvidar, a los intereses de un gobierno comandado por un personaje como Donald Trump, digamos. Entonces, se le ha dicho varias veces esto y hoy día vuelve a dar otra entrevista. Insisto, esto fue antes de la cita ayer con el canciller, pero de todas maneras opina y bastante de todo lo que está pasando en Chile.
3: De crimen organizado, del cable chino, de los aranceles y del 18 de octubre. Claro. Donde ya empieza a matizar. Sí, esta entrevista es previa a la reunión, decías tú, y sin embargo aquí ya empieza a matizar lo que le había dicho a CNN.
0: Como que ahí ya se dio cuenta el paso en falso. Claro. Muy locuaz. Para nosotros, espectacular, digamos, para los noticioso. Medios de, para los medios de comunicación noticioso, pero para efectos
3: la relación de la bilateral.
0: De la relación bilateral, claro, sí, ese es el tema.
1: Claro, es algo complejo este factor Brandon Jude, este factor representante de Donald Trump en nuestro país, porque a la Cancillería lo pone quizá en una posición algo incómoda, porque claro, el canciller ha dicho que Estados Unidos es el principal socio estratégico de nuestro país, por ende no puede haber una animadversión tan explícita, digamos, con el embajador de Donald Trump en nuestro país. Y ya el embajador había hecho cruces bastante vistosos, ¿no?, con el gabinete del presidente José Antonio Kast. ¿Recuerdan ustedes cuando el ministro de Defensa, el ministro de Agricultura cuestionaron los aranceles, la política arancelaria de Estados Unidos? Ahí fue el embajador el que planteó la molestia y enfrentó públicamente a personeros del gabinete del presidente José Antonio Kast.
0: Y ahí empezaron las primeras recriminaciones en el oficialismo por los dichos de Barros. Ah, oiga, esto lo tiene que hacer Cancillería. ¿Para qué opina de otros temas? Barro ha tenido después otro episodio, otras opiniones, y hoy día está enfrentado a la presidenta del Senado, nada menos.
1: Bueno, todo se va entrelazando, ¿no? Y respecto a el proceso de blindaje que está teniendo el canciller Francisco Pérez Maquena, relacionado al grupo de ex cancilleres, igual se ha acercado a algunos personeros de ese círculo. Por ejemplo, el otro día estuvo reunido con el ex canciller Ignacio Walker en la Cancillería, justo cuando estaba toda esta controversia de todos los flancos abiertos. Entendemos nosotros que conversa harto con el ex canciller Roberto Ampuero, que hoy por hoy es embajador de Chile ante la ONU, con el ex presidente Eduardo Frei Ruiz Tagle, también tiene varias conversaciones el canciller Francisco Pérez Maquena. Bueno, en fin. Hoy el presidente José Antonio Kast va a tener un par de reuniones en el Palacio de la Moneda durante la mañana, por ejemplo, con el presidente del Banco Interamericano de Desarrollo.

0: Y durante la tarde viaja a la región del Biobío, va a estar en la ceremonia inaugural del Mundial de Rally y en la
1: Gracias.
0: noche va a viajar a la región de Los Ríos porque mañana tiene desplegada una agenda regional en Los Ríos, particularmente enfocado en Valdivia.
2: Sí, como dijo aquí el otro día, para él va a ser un día de trabajo mañana 11 de septiembre y lo va a tener con agenda en Valdivia y en otros lugares, en medio, claro, de la presión de sectores de oposición que le piden de alguna manera conmemorar lo de los 53 años del golpe. Vamos a ver si es que en La Moneda hay permiso para algún tipo de actividad, no sé si en la
1: Dijo que podía haber
2: misa.
1: misa, que se podía dedicar la misa,
2: Claro.
1: la misa diaria, porque hay misas diarias en La Moneda
2: Me
1: desde que
2: recordaban
1: volvió
2: el otro
1: Castro.
2: día lo de los GAP, del grupo de amigos personales del presidente, que habitualmente hacen algo ahí en Morán de 80 o al interior incluso de los patios. No sé si este año estará autorizado
1: Autorizado.
2: eso, si se habrá conversado, ¿no? Digo, ya.
1: Mariano, volvemos contigo en cualquier minuto, siempre con más información. Muchas gracias.
0: Que estén bien, muy buen día. Chao.
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3: Buenos días, Verónica.
1: Hola.
3: Rodrigo. Quería comentar la supuesta remoción de los jueces que está estableciendo la Corte Suprema. Primero, ¿por qué no podemos saber nosotros los ciudadanos quiénes son esas personas? Los posibles delincuentes que han cometido esta falta o delito, no sé si será un delito eso, pero por lo menos está feísimo. Pero está más feísimo que no podamos saber quiénes son, y ahora que son 53, que 7 por acá por el Tribunal Constitucional, no sé. Al final, y le ha puesto una empanada para cada uno, que va a quedar en nada. O como el chiste del bombo, figa. Son 53, después quedan nada, y al final son 3, y no, y al final no pasa nada. Que tengan un excelente día.
2: Un excelente día,
1: de partida, vamos quitando de a poco. Son 52 nomás, no 53, para que el señor después diga, ve, ya dejaron a uno afuera. Y hoy el Pleno de la Corte Suprema debería deliberar sobre su futuro. No han sido removidos todavía, están revisando sus cuadernos de remoción, que fueron abiertos durante el año pasado.
2: Ahora, es verdad que en este caso ha habido varias defensas corporativas y que creo yo, igual que el caballero, que la pareja no es dura. Si en algún destacamento, digamos, de la administración pública hubo gente que tuvo que salir por haber viajado estando con licencia médica de manera trucha, tramposa, corrupta, bueno, los jueces, ¿por qué no? Debería pasar lo mismo, cree uno.
1: La Constitución exige al menos 11 votos entre los supremos para que se concrete la expulsión de un juez. Hay que ver cuál es la correlación de fuerzas que hay en el máximo tribunal. Lo vamos a ir sabiendo en estos días.
2: Pero si hay falta, bueno. En medio de la agenda contra el crimen organizado y el terrorismo, que avanza con amplio respaldo en el Congreso, más allá de la reforma constitucional, que está media congelada. Ayer avanzó lo de la ampliación de la fragancia, punto ahí para el ministro Rabat, de Justicia. El gobierno, fíjese, intentó, dice aquí, reabrir la discusión sobre el llamado lenguaje inclusivo. ¿Qué pasó? El informe de Jorge Espinosa Cuello.
4: Sin diferencias políticas y con respaldo unánime, fue despachada del Congreso la primera ley de la agenda contra el crimen organizado y el terrorismo. Es la que amplía el plazo para la hipótesis de flagrancia en la persecución policial. Si bien la mantiene en 12 horas para detenciones que puedan hacer particulares, la aumenta a 24 horas para carabineros y la PDI y la establece en 48 horas para la policía marítima. El fiscal nacional Ángel Valencia y el ministro de Justicia, Fernando Rabat, explicaron la importancia de haber legislado al respecto.
5: Esas 24 horas son especialmente claves cuando se trata de delitos de alta connotación social y de menor complejidad. Estoy pensando en los robos, en los portonazos, en los abordazos. La policía necesita tener mayores facultades de actuación autónoma. No puede ser que nuestro código le exija estar pidiéndole una autorización al fiscal para la realización de un conjunto de diligencias que son casi obvias y que no nos llegue la información a la fiscalía cuando ya los bienes fueron vendidos en una feria libre o secuestran en el extranjero.
6: También le permite a la policía requerir

0: a los dueños o encargados de sistemas de televigilancia y a los testigos en los casos de flagrancia la entrega voluntaria de los registros audiovisuales o de otro tipo, captados por aquellos cuando fueren útiles para la detención, el esclarecimiento de los hechos y la determinación de sus responsables. Se trata de dos medidas que son relevantes para el éxito de una investigación.
1: Ese respaldo unánime a un cambio técnico se desdibuja o se pierde en otros proyectos que tienen un componente más bien político. La Comisión de Seguridad de la Cámara Baja despachó la ley antibarricadas 2.0 que pretende penalizar la interrupción del tránsito, incluyendo el servicio del metro. Allí hubo notorias diferencias, como la explicada por la diputada Frente Amplista Tatiana Urrutia.
2: El gobierno y el oficialismo se han negado a dejar las manifestaciones pacíficas fuera del castigo. Esto devela que el gobierno hoy día, bajo la denominada ACOT, mete proyectos para buscar otras cosas. El gobierno quiere restringir el derecho a manifestarse.
1: También la Sala del Senado despachó a su segundo trámite la ley que moderniza el sistema de incentivos a carabineros y extiende la carrera a los futuros integrantes de la institución. Si bien la idea matriz tuvo un amplio respaldo, el gobierno también incluyó un artículo para suprimir las alusiones a ministros y ministras, subsecretarios y subsecretarias y reemplazarlas solo por el sustantivo masculino, lo que irritó a las senadoras Claudia Pascual, del Partido Comunista, y Beatriz Sánchez, del Frente Amplio.
3: Yo lamento mucho que haya propuesto cambiar un lenguaje inclusivo, primero que no le hace daño a nada, ni a nadie, y además que hace mucho tiempo que ya se están haciendo así las leyes para los servicios y los ministerios.
4: ¿Tiene alguna relación con masculinizar a carabineros? Sería un error, ya que en la región del Maule, por ejemplo, la jefa es una generala. Es más, nos acompaña la subsecretaria de Seguridad, que de aprobarse esto desaparece como subsecretaria porque se le empezará a decir subsecretario.
1: La norma con que el gobierno pretendía revertir el lenguaje inclusivo finalmente fue rechazada, pues desde el oficialismo las senadoras Paulina Núñez y María José Gatica de RN más el UDI Iván Moreira también votaron en contra.
5: Ya va a ser comentario los lenguajes inclusivos hoy día.
6: Absolutamente.
5: Seguramente. Seguramente. Bueno, no, entiendo que no hubo nunca una orden para que esto fuera así, sino no. Más bien se fue instalando.
6: Y por lo tanto prohibirlo aparece extraño.
5: Se parece extraño, sí. Ya, otra cosa es ir más allá y poner, no sé, ellos, les y esas cosas, digamos.
6: Lo que no está aceptado por la RAE.
5: Pero claro, pero ellos, ellas...
6: Parece como parte de la lógica y que está ya incorporado en nuestras cabezas.
5: Bueno, se rechazó.
6: Tanto así que hubo dos senadoras, como decía Jorge, del oficialismo, la senadora Núñez y la senadora
5: Moreira, y Moreira,
6: que votaron en contra de esta iniciativa del gobierno.
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30: Es jueves, así que nos acompaña aquí en el estudio Joel Poblete para hablar de cine. ¿Cómo estás, Joel? Bienvenido.
31: Buenos días, ¿qué tal?
30: Muy buenos días.
32: ¿Todo bien?
31: Sí, todo bien.
32: Preparándose para el Emmy.
31: Sí, falta poquito ya para el Emmy, sí.
30: ¿Cuántos son?
31: El lunes 14, sí. Son ya, se nos falta nada en realidad.
30: A ver si al final alcanzamos a hablar un poquito de las principales series.
31: Partamos con los estrenos.
32: Está todo cortado.
31: No, ya.
30: Partamos con los estrenos en el cine. Esto es Hechizo de Amor, la magia continúa.
33: Sister Heart.
0: Just My Faith.
32: Romántico, Joel.
30: Ay, a mí me gusta en esta, o no me gustaría.
31: Yo creo que sí, justamente iba a decir eso, que a ti te podía gustar, pero si sí, no tienes demasiadas expectativas y vas como a pasarlo bien y entretenerte nomás. Es una secuela, esto debería llamarse en realidad Hechizo de Amor 2.

0: porque es la segunda parte, que mucha gente se ha sorprendido porque es una película del año 98, a diferencia de otras secuelas que llegan 5 años después, 10 años después, o incluso 20, como este año tuvimos El Diablo Viste a la Moda 2, esta es del año 98, o sea, casi 30 años. Película con Nicole Kidman y Sandra Bullock, que eran dos hermanas que las tías la habían criado porque habían perdido a los papás y había una maldición en su familia, familia de brujas, que venía de la época de la casa de brujas, y siempre ellas no se podían enamorar porque siempre se iba a morir la pareja o algo iba a pasar. Bueno, cosas que ocurren. No fue ni un gran éxito ni nada por el estilo, pero a la gente le gustó. En esos momentos Nicole Kidman y Sandra Bullock iban en ascenso, ni ninguna de las dos había ganado el Oscar todavía, entonces estaba en un momento muy clave. Bueno, regresan. Ahora la particularidad es que las dirige Susan Bier, que es una directora danesa que ha ganado el Oscar, que ha hecho películas bien interesantes en Dinamarca, pero en su etapa hollywoodense también ha hecho series, películas gringas, entre otras cosas. Bueno, y esta película es una continuación que está basada en la segunda parte, la continuación también de la propia novela, de la misma escritora de la original de los años 90. Nuevamente, esto no voy a hacer un spoiler, pero la persona con la que se había enamorado y se había quedado junta, Sandra Bullock, falleció. No. Eso, como digo, no un spoiler, parte de esta película ya están visitando la tumba, en el trailer también se ve. Entonces ya se queda de nuevo sola, Nicole Kidman lo sigue pasando bien en su vida y se van a reencontrar. Ahora las hijas de Sandra Bullock están grandes, están en la universidad, en realidad harían ser más grandes que eso, pero bueno, según la trama han pasado 20 y tantos años nomás, están ahí, y va a ocurrir algo. A las hijas trataron de criarlas sin que supiera que son brujas o que tienen alguna conexión con lo mágico, y esto va a salir a la luz y va a haber una conexión con sus orígenes en Inglaterra, van a tener que viajar a Inglaterra, así que de eso se trata. Y a mí lo que más me interesaba, más que la Sandra Bullock y la Nicole Kidman, son dos actrices que me encantan, que hacían de las tías en la original, la Diane Wiest, ganadora dos veces del Oscar por las películas de Woody Allen, Hannah y su hermana, Disparo sobre Broadway, y la Stoker Channing, la famosa Rizzo de Grease, brillantina, ni más ni menos. Bueno, ellas están de vuelta, hay nuevos personajes por acá, está simpática, entretenida, no le podemos pedir mucho. Yo la verdad ni siquiera debo reconocer, no había visto la original en su momento, la vi ahora porque está, para quienes no la han visto, está en HBO Max. ¿La nueva?
1: Sí.
0: No me gustó más que la anterior, pero creo que conserva la esencia, y yo creo, si hay gente que le gustó la película, y si hay gente que es fan de la Nicole Kidman con Sandra Bullock, que me gustan las dos, y creo que tienen buena química entre ellas. Uno se cree que son hermanas muy distintas, una es más seria, la otra es más casquivana, por decirlo así. Entonces eso funciona bien.
1: Son físicamente tan distintas.
0: Sí, y es muy linda visualmente, las locaciones en las que transcurre, así que simpática, no es imprescindible, pero funciona.
1: Ya noto.
0: Igual.
2: Ya, ¿y esto? A ver.
3: Can I take you to dinner?
2: También medio...
0: Sí, pero no es romántica.
1: Te invitando a comer.
0: Sí.
1: Algo hay.
0: No, y me tocaron dos títulos de fuerte presencia femenina, así que a lo mejor a la Vero también le puede interesar por ese lado. Se llama Relajada y Muy Peligrosa. El título original es Spa Weekend, como un fin de semana de spa. Y justamente...
1: No sé si va junto el estar relajado y ser peligroso. No lo tengo claro.
0: No, le pusieron el título por eso. Sí, son cuatro amigas, las mejores amigas del colegio. Las vemos desde que eran, cuando se conocieron en su infancia. Una de ellas, una exitosa abogada, y una de ellas es bien desubicada, entonces ya como que los últimos años no la están invitando a ningún lado, la siguen queriendo, pero no dicen, no, nos juntemos. Entonces está en media estresada, y una de ellas le dice, oye, tengo una receta, un local muy bueno, me pasaban un dato, un spa, yo fui hace un tiempo súper bueno, vamos ahí para que te relajes. Claro, como con todo incluido, en el fondo lo vamos a pasar bien, piscina, masaje, todo, ya, vamos.
2: ¿Invitan al cacho?
0: No, pues ese es el problema, dicen, invitemos a la amiga, no, es un cacho, justamente, dice, no, siempre mete las patas, desubicada, no le invitemos. Bueno,
1: esas
0: la amiga.
1: No son amigas, te digo el tiro.
0: Para que veas.
1: Me llegan a hacer eso mis amigas. Por si acaso, estoy mandando el dato.
0: No, está bien. Pero como una de ellas es muy, como que le da no sé qué, le cuenta igual y llega la amiga y la otra dice, ¿por qué la invitaste? No, y ahí queda la grande porque la amiga de verdad es muy desubicada, así que les van a pasar cosas muy ridículas. Como dato anecdótico para que se haga una idea, la historia está escrita y dirigida por los mismos guionistas de la primera Hangover. ¿Qué pasó ayer?
1: Sí,
0: la película, la película justamente con Bradley Cooper, que saltó
1: con
0: a la
1: los
0: fama.
1: Hombres.
0: En este caso con las mujeres.
1: De hombres dando jugo.
0: Justamente, es como eso un poco la idea para que
1: sí, eso era Hangover, sí, toda la Hangover era eso,
0: sí,
1: un grupo
0: verdad.
1: De hombres dando jugo.
0: Totalmente, y aquí es lo mismo pero con mujeres. No. Ojo que está Leslie Mann, que me gusta mucho, la Anna Faris, que se hizo famosa protagonizando Scary Movie, que estuvo en la nueva Scary Movie de nuevo hace poquitos meses, perfecto. Isla Fisher, tiene buenas actrices, a mí yo esperaba que podía ser mejor, si uno ve el tráiler se imagina lo que va a ser, es eso, uno se va a reír, situaciones ridículas, amistad entre mujeres rondando los 50, esa es como el grupo etario, ya
1: vamos,
0: creo que funciona.
1: Las amigas.
0: Sí, no,
1: obvio.
0: Bueno, quedaste decepcionada, no? De las amigas.
1: O sea, voy a invitar yo para que no me dejen afuera.
0: No.
1: Eso, imagínate, no me llevan al cine.
2: ¿A quién dejaría afuera tú? Sí.
0: Ya, esos son los dos estrenos como de temática femenina. Hay otras cosas y entre eso no podía dejar de incluir a Oasis, Don't Look Back in Anger.
4: Oasis.

0: dijeron, estamos viejos, chao.
1: Ya, no, ¿qué sacamos conseguir en esta?
0: Son hermanos,
1: sí, viejo. Y luego que algunos igual les critican que en el fondo también era una operación comercial que les convenía, bueno. Así que obviamente, ¿para qué vamos a estar con cosas?
0: Envidioso ahí,
1: claro,
0: papá.
1: Nunca faltarán. Bueno, como decía Rodrigo, los vimos muy sonrientes, estuvieron hace poquitos días en el Festival de Venecia, que finaliza este fin de semana, y vamos a ver cuáles son las ganadoras. Esta película no estaba en competencia, pero causó sensación la llegada de los hermanos Gallagher, uno, por supuesto, muy distinto al otro, siempre sus diferencias que se notan en la alfombra roja y todo, pero finalmente, como tú decías, se limó eso. Así que, si hay fans que quedaron vueltos locos con el recital, que quedaron con gusto a poco, que no lo alcanzaban a ver, vayan a verlo. Incluso va a haber funciones en IMAX, con lo que van a hacer con, casi como que estuvieran el recital en vivo. Así que aprovechen.
2: No alcanzamos a ver nada de los semi, pero, no,
1: pero
2: ¿quién va a ganar?
1: Uy, está bien. Sí, de Pitt, en drama, sí, de Pitt, y en comedia, algunos pensaban que podía ser Hacks porque fue su última temporada, sí. Pero Widow's Bay en Apple ha sido sensación, así que vamos a ver qué pasa. Sí,
0: por lo cual.
1: Así que vamos a ver qué ocurre.
2: ¿Ya? No las he visto. Gracias por todo, Jorge.
1: Maratoneamos el fin de semana. De nada,
2: sin duda.
1: El lunes.
0: Oh,
1: ay,
0: yo un día escándalo, casi en la que estoy.
2: Tengo que ir al cine.
1: No.
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0: Vamos al deporte, ya está Ernesto Contreras con nosotros. Buen día, Ernesto, ¿qué tal?
6: Hola, Rodrigo, Verónica, buenos
2: Hola,
6: días.
2: Hola, Ernesto, buen día.
6: ¿Cómo están? Oiga, partamos por la selección chilena.
0: Como
6: que parece, porque se espera que hoy se entregue la nómina de Nicolás Córdoba para los partidos. Sí, hoy día se podría entregar la nómina, lo que nosotros manejamos para los partidos en Norteamérica. 26 del presente con Canadá, 29 contra Estados Unidos, 6 de octubre contra México. Tres novedades comienzan a emerger. Una confirmada por el club portugués Braga, ya que estábamos con Joel Poblete. Un spoiler de parte del cuadro europeo. Sí, porque adelantó ayer la nominación de Jetsen López. Jetsen López, volante de 19 años, de padre australiano, que jugó tres partidos amistosos el año pasado con la selección de Australia. Eso no le impide jugar por la adulta ahora, pero que este año jugó algunos amistosos con la sub-20 de Nicolás Córdoba contra Perú. Convenció al técnico, así que de acuerdo a lo que spoileó ya el conjunto Braga de Portugal, Jetsen López, de 19 años, volante, va a estar en la nómina.
0: Perdón.
6: Otros nombres.
0: Viene de Australia, pero juega en Portugal.
6: El padre es australiano.
0: Ah, el padre
6: nació allá. Perfecto. Papá chileno, nació en Australia, mamá australiana, pero juega en Portugal. Jugó algunos partidos de la selección juvenil, incluso de Australia en su momento, pero él militaba en Portugal y elige jugar al menos ahora por Chile. Vamos a ver que se ratifique en la nómina, pero ayer lo confirmaba el cuadro portugués. Otros nombres que aparecerán, de acuerdo a lo que está reporteando Cooperativa Deportes: Tomás Dean, lateral izquierdo, 19 años, milita en el Español B, en España, obviamente.
0: Tomás Dean.
6: Zaguero. Gran físico, zurdo. Podría ser un reemplazante de Gabriel Suazo. Estuvo también en los amistosos con Perú, con Nicolás Córdoba. También tendría su oportunidad la selección adulta en esta gira, como una especie de relevo de Gabriel Suazo. Tomás Dean, y el otro ya más conocido, Zidane Yáñez, 18 años,
2: escuchado por el nombre,
6: juega en el Nashville de la MLS, tal cual. Delantero, jugó el Mundial Sub-17 de Qatar bajo el manto de Córdoba, así que está en su primera nominación absoluta Zidane Yáñez. Así que estos tres nombres aparecerían hoy. Lo de Jetsen López del Braga, volante. Jetsen con Z. Tomás Dean, lateral izquierdo del Español B de España.
0: Y
6: Zidane Yáñez. Eso, hay que ver qué más puede aparecer. Siempre está la duda con Eric Pulgar, a ver si él decide en un momento volver a la selección. Él está fuera por decisión propia.

0: Y sumamos como decíamos ayer, a los Marcelino, Osorio, eso, Clemente Montes, Tapia. O sea, se supone que damos echar mano a gente nueva, joven, que no hayan fracasado ya en las otras clasificatorias.
1: Y tiempo,
0: ¿no?,
1: para trabajar con ellos, además.
2: En la defensa está el problema, lo hemos hablado hartas veces.
0: Pues mucho pedir.
2: Ha reiterado harto los centrales, Maripán, Kusevich, bueno, ahora Sierralta se fue a jugar a Polonia, estaría bueno ver Iván Román, quizá
0: ahora,
2: jugar de Colo-Colo, Villagra, de repente los centrales de Colo-Colo, sacando a Sosa y a Vidal que jueguen Román y Villagra. Bueno, hoy sabremos aquello, también vamos a ver el arco, si hay sorpresas o no,
0: y
2: los delanteros. Vigorux debería ser, y ojo con Eduardo Vargas, ayer el Topo Caneo decía... alguien de la selección le comentó que si es que el partido con, no sé, de fin de mes era por los puntos, Vargas iba. Pero como es amistoso, y es una preparatoria para el 2030, está la duda. Pero ojo con lo de Vargas.
0: Está en un buen momento.
2: Está en un gran momento. Sí. Tiene 36 años, a diferencia de, claro, no sé, pues de Alexis o de Vidal, que están un poquito más arriba en la edad. Sí. Eso con la selección. Y a propósito, Alexis, vaya a cooperativa.cl, seguimiento completo a los partidos de Alexis en la MLS. Ayer perdieron 2-1 ante el Charlotte, titular todo el partido Vero, y se perdió un gol increíble, que va a ser el comentario probablemente hoy día. Pase atrás de un compañero que se la recupera ante un defensa que quiso salir jugando en el área chica, y Alexis, punto penal, pelota en movimiento con el arquero desparramado para arriba. Perdió 2-1 el equipo del chileno, que...
0: Mala cosa,
2: mal, no sé si fue mal destino el que eligió, pero se fue a la MLS, a uno de los peores equipos, de acuerdo a la tabla y a los resultados, pues está penúltimo este elenco, no hay descensos así en Estados Unidos, así que hay mayor relajo en ese aspecto.
0: El otro día algo decíamos, pero ¿cuándo fue la última gran temporada de Alexis? ¿En Francia? ¿En Marsella?
2: Marsella, sí.
0: ¿Hace cuánto?
2: Marsella, y él, unos 3 años atrás.
0: Un poquito más, 4, sí, por ahí.
2: Porque él después de eso se va del Marsella.
1: Oh, efectivamente.
2: Cuando podría haber renunciado, renovado el contrato y se va. ¿Lo viste, Perú?
1: Acabo de verlo. Impresionante cómo lo lanza para arriba, sí.
2: Para arriba, lamentablemente, pero puede pasar. Le puede pasar a cualquiera. Ya, eso con Alexis. Una vueltita por la primera B. Estamos muy atentos a esa definición que va a estar muy emocionante, incluso más que la definición de campeonato, probablemente la primera A, porque ayer Santa Cruz, a quien Rangers lo había igualado, luego una remontada épica de 12 puntos, ayer Santa Cruz fue al norte y le ganó 1-0 a Deportes de Iquique. Con el agua al cuello, el cuadro de la sexta región ganó, gol en el minuto 72 de Zinedine, a propósito de Zidane Yáñez.
0: Escribieron mal en el registro civil, ¿o no?
2: Bueno, parece que por el nombre Nadir es argentino. Debe tener algún antepasado
0: argelino.
2: Medio sirio, argelino. Bueno, ganó Santa Cruz, así que se despega 3 puntos de Rangers y se enfrentan en la última fecha del torneo. Sí, yo de verdad creo que Dios es guionista a veces. Última fecha del torneo será Santa Cruz con Rangers. Veremos si llegan con algún tipo de ventaja o habrá dado vuelta la llave en esa primera vez, que está muy emocionante. Y en el US Open, tenis. Ganó Zverev ayer. Sí, arrasó con Botic van de Sanchul en 3 sets. Se va a jugar la semifinal ante una sorpresa. Karen Khachanov, el ruso, 50 del mundo, que es un gran tenista. Bueno. El ranking de él creo que es un poquito mentiroso, harta lesión, pero un tipo muy sólido, que le ganó un set seguidos a Alexander Vlachs. Así que Zverev con Khachanov y Ben Shelton con Francis Tiafoe. Va a ser las semifinales del US Open. Ninguno de estos cuatro ha ganado el US Open. Solo lo hizo Zverev, que llegó a la final. Estuvo el que estaba un poquito más cerca. Pero así que va a ser un campeón inédito en Nueva York. Y Sacha irá por su segundo Grand Slam del año y el segundo de su carrera. Así que va a ser muy interesante eso. Y en la Champions, hoy día va a volver el Manchester United después de harto rato. Ayer 6-1 le metió el Paris Saint-Germain al Bratislava. Liverpool 2-1 el Liverpool con el Atlético Madrid, y el Barcelona 5-1 al Feyenoord. Los entendidos dicen que el Barcelona este año va a ganar todo. Dicen que es el equipo que va a ganar todo. Veremos, al menos en la Liga Española dicen que caminando, en la Champions vamos a ver si le alcanza el equipo de Lamín.
0: El otro día ganó Real Madrid, pero se dio ahí nomás.
2: Sí,
0: flojito.
2: Por juego, por jugadores, o sea, ahora que suma Rodri, sabemos lo que rinde Rodri. Lo mete ahí al medio, sí, el volante del City.
0: ¿Cómo la mueve Rodri?
2: Tipo que la mueve, tipo con experiencia.

0: Le dio tonelaje al equipo, bueno, así que bueno. Está en un gran momento el equipo del Barcelona.
1: Esfuerzo de peso.
0: Sí, y ya. Bueno, la gira de Mirko Josic también en cooperativa.cl, vaya para que vea el lindo homenaje ayer en el Teatro Caupolicán al único técnico campeón de la Copa Libertadores de América. Mucha gente. Sigue hasta el 20 Mirko, y el domingo será homenajeado con la gente en el Monumental, con bocina titular, todo indica.
2: Ernesto Contreras, gracias por todo, un abrazo.
0: Que esté muy bien, chao Rodrigo.
1: Suerte.
0: Chao, chao.
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1: Las bencinas. Nueva alza de los combustibles de la mano de los precios internacionales del petróleo, que hasta ahora está en $102 el barril. Las gasolinas suben hasta 35 pesos por litro, el diésel 89 pesos.
2: Cuatro heridos deja una balacera frente a una iglesia evangélica en Colina. En Estación Central, un ciudadano venezolano fue asesinado. Hubo 13 disparos en ese lugar.
1: Esta mañana se amplió la detención del exfiscal, abogado del clan Chen, Vinko Fodic, además de 3 funcionarios de la PDI. Detenidos todos en una investigación por presuntos secuestros extorsivos.
2: Reforma del mercado de capitales. El gobierno propone un fondo para financiar la compra de 150 mil viviendas. Incluye un subsidio al ahorro para el pie.
1: Ministro Quiroz reconoce un momento complejo de la economía. El presidente habla de esperanza luego de las últimas proyecciones del central. El techo de crecimiento para este año apenas, con suerte, 0,75%.
2: Los embajadores no deben opinar sobre política interna, dice el canciller tras su reunión con el representante de la Casa Blanca en Santiago. Jude retrocedió con la supuesta información de inteligencia sobre el estallido.
1: En el mundo, Trump promete $5,000, dijo, para cada estadounidense si es que su partido gana la elección de medio tiempo. Nueva York alista conmemoración de los 25 años del atentado a las Torres Gemelas.
2: Y en el deporte, Zverev, Khachanov y Sabalenka avanzan en el US Open. Barcelona y el PSG golearon en la Champions. Mirko Josic ovacionado en el Caupolicán. Desde este mediodía, la Casa Alba llevará su nombre.
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2: Cooperativa. 8, 5 minutos. 8, 5 minutos.
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4: Si tú no vuelves.
5: Ha vuelto Bosé, de hecho está cantando en los escenarios, recuperó un poquito la voz, parece que también
6: harto la voz.
5: La sensatez de alguna cosita que se había extraviado.
6: Se fue de México, está viviendo en Andorra ahora.
5: ¿Sí?
6: Con sus hijos.
5: En Andorra.
6: Sí, al lado de España, al donde lado, está parte claro, de su claro. familia.
5: Aprovechan de pagar menos impuestos en Andorra.
6: Además.
5: Sí, ya. Bueno, es que esto es noticia porque se ha viralizado mucho, sobre todo en redes. Finalmente terminó troleando a Mauricio Pinilla, uno de los dorados que el otro día parece que no le resultó mucho su performance en Fiebre de Canto.
6: O nada.
5: Con esta canción.
6: Mira, hay canciones que son difíciles de cantar, dicen los que cantan, y después está esta, no, Si tú no vuelves.
5: No, esta no es difícil.
6: Y para Mauricio Pinilla...
5: El triste de José José es difícil, pero esta no es difícil.
6: Terminó siendo... incluso más difícil de lo previsto. Todo ocurrió en el programa Fiebre de Baile en Chilevisión la semana pasada. Fiebre de Canto, pues no de baile, estamos hablando de canción. Ya, Fiebre de Canto en Chilevisión. Ahí Pinilla tenía que interpretar esta canción. Dijo que no se la sabía bien, que le habían pedido que la practicara en italiano, que se la sabía en italiano, en español. Entonces sí la podía ver en el celular y le dijeron que sí. Pero la ayuda a memoria tampoco le ayudó mucho. Olvidó igual partes de la canción, parece que no veía bien lo que tenía abierto en el celular, improvisó otras y creó una versión bien libre del original. Tanto que en una parte donde Bosé canta junto a mi perro espiando horizontes, dice junto a mi perro en ese lugar. Y desde ahí se hizo un mudo.
5: Ahí está lo de la tele, no me voy a reír.
6: No, pues no.
5: Ya, Miguel Bosé que, bueno, hace eco de esto y en sus redes ahora. Claro, porque esto ya se ha viralizado en toda Latinoamérica.
6: Sí,
5: Bosé es súper famoso.
6: Es que a él le escribieron además en sus redes, los chilenos. Le dijeron, mire lo que pasó aquí.
5: Echa una miradita.
6: ¿Usted creía que había recibido un buen reconocimiento en Viña del Mar? No, mire este.
5: Aquí en Cooperativa, y lo miró, en Cooperativa.cl está la historia ahí con fotos y con audio y todo.
6: Oye, no dice nada en el video que publica Miguel Bosé, pero aparece caminando con los perros. Entonces todo entendimos. Ah, y con la voz de Pinilla de fondo. Parte de la casa. Ya. A vos se había que escuchar esta mañana, pues Paula Molina. No había de otra. ¿Cómo estás? Buen día.
7: Muy buenos días, Verónica Rodrigo. Yo cuando, hola. Por supuesto, que me ha perseguido la viralidad de esta historia por todas partes. Se ha cantado mucho aquí en mi entorno esta canción. Y yo decía, pero ¿cuán malo puede haber sido la interpretación?
6: Y la escuchaste.
7: Sí,
6: y era
7: hasta que la escuché. Exactamente. Pero bueno, yo como Rodrigo Vergara no me voy a reír.
6: No, porque no
7: corresponde. Porque el karaoke es difícil. Adele, esa es una canción. Esa es una intérprete difícil para karaoke. Podemos hacer una lista de canciones difíciles en karaoke. Pero bueno, por lo menos se atrevió, no sé. No sé qué decir, no sé qué agregar a esta.
5: ¿Cantan ustedes?
6: Sí, pero me voy por las fáciles. Pandora, sin duda.
5: Pandora, el popurrí.
6: Por supuesto. ¿Qué más?
5: Con la amiga.
6: Hasta ahí llevo. La Paula.
7: Todo un desafío. ¿Y Rodrigo Vergara canta el karaoke?
5: La chica de humo, Emanuel.
6: Yo creo que le sale bien a Rodrigo.
7: Tiene pinta, claro, que tiene pinta. Tiene pinta, claro, que primero, claro.
5: ¿Dueño de ti, el Puma?
7: No todavía.
6: Yo canto desde mi asiento, sí, no subirme al escenario, otra cosa. Irme a parar adelante, otra cosa. Soy la encargada de hacer los videos y de cantar desde el asiento.
7: Ah, estupendo. Oye, pero yo creo que dentro de cada uno de nosotros vive un karaoke, ¿no? Sí. Uno siempre está haciendo karaoke como, como con

0: tono, como en el gimnasio.
1: Uno hace la música.
0: Sí, uno hace su karaoke interno. A veces no se atreve con gente, pero no, yo creo que siempre, adentro de uno, siempre hay alguien cantando karaoke. Yo eso estoy segura.
2: Ahora, también creo que a medida que uno va creciendo, va sabiendo si se puede parar en un escenario a cantar.
0: Por ejemplo.
1: Ahora, si me pasan $5,000, Paula.
0: No, claro, $5,000. Exactamente. Y esos son los piticlites que en un acto, que uno podría decir de descarada intervención electoral, eventualmente, el presidente de Estados Unidos le ofreció $5,000 a cada adulto en Estados Unidos si es que su partido, el Partido Republicano, gana las elecciones de medio término. O sea, las elecciones parlamentarias que van a la mitad de su presidencia. Lo cual nos dice que A, quizás Donald Trump no está tan confiado de que vaya a ganar esas elecciones, y B, todas las preguntas que resultan de la promesa, ¿no? ¿Puede pagar toda esa plata? ¿Cuánta plata es? ¿Es como $1 trillón? ¿Es legal sacar
2: eso,
0: esa plata?
2: Es todo legal, eso. Es mi primera pregunta.
0: Así es. Así que esa es una de las controversias que enciende Donald Trump, por supuesto, con mucha intención, como Miguel Bosé cuando publica el video, ¿no es cierto? Sabe que va a llamar la atención, lo mismo hace Donald Trump. Pero mientras nosotros estamos siguiendo los avatares de Donald Trump, desde la inteligencia artificial nos están advirtiendo que podría terminar con la humanidad. Yo les quiero decir una cosa. Ayer cuando terminó el día, yo dije, no creo que sea así. Y hoy, después de escuchar un par de premios Nobel y los comentarios y las entrevistas al respecto, me entró la duda. Así que vamos a hablar respecto a quién es la persona que está advirtiendo que la inteligencia artificial podría terminar con la humanidad. ¿Y de qué manera? ¿Por casualidad? ¿Por accidente? ¿Por intención? ¿A propósito? Es parte de lo que vamos a hablar en el diario de Cooperativa.
2: Y no puedo evitar pensar en Terminator.
0: Terminator.
2: Ya, Paula, hablamos de eso en un ratito. Y con Gonzalo Aguirre hablamos de economía, por supuesto, como cada mañana. ¿Cómo estás, Gonzalo? Buenos días.
3: Qué bien, ¿qué tal? Buenos días. Sí, pues harto que revisar en materia económica, porque la última jornada salió el IPOM, el informe de política monetaria, y nos dejó con poquito espacio para el crecimiento durante este año, al menos en la expectativa del Instituto Emisor, 0,25 a 0,75%. Un recorte importante con respecto a lo que había antes. Para el próximo año se mantiene, eso sí, entre 2 y 3%. Ahí se menciona la ley de reconstrucción, se han revisado esos datos. Está también, por cierto, lo de la reforma al mercado de capitales con el acceso a la vivienda. Vamos a estar entregando detalles también de aquello. Y, por cierto, la situación de las bencinas, que suben justo antes de los viajes de fiestas patrias. 35 pesos por litro la bencina, 89 pesos el diésel. Se conformaron, podríamos decir, un poquito los dueños de camiones con esto. Dijeron que pudo haber sido peor en materia de diésel, así que es parte de lo que vamos a revisar en breve.
1: Vamos a hablar contigo, Gonzalo, de economía en un ratito y de educación, que van de la mano, ¿no? Creo uno, después de los resultados de la prueba de PISA, con el jefe de la Unidad de Política y Monitoreo de la Educación de la UNESCO en el país, Alejandro Vera. Todo cuando escuchamos a Bosé, porque troleó, se burló de alguna manera de lo que pasó ahí en un programa de televisión en Chile.

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9: Casa de reporteros y reporteras, la segunda de la mañana. 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
10: Una fuerte reducción en la proyección de crecimiento para este año es parte de lo que dejó el informe de política monetaria del Banco Central, el IPOM, presentado en la última jornada. Y en paralelo, el gobierno ingresó al Congreso su proyecto de reforma de capitales con harto énfasis en el tema de la vivienda. Además, subieron los combustibles otra vez. Gonzalo Aguirre, todo lo revisamos contigo.
11: Sí, pues, y como cada 3 meses, esta vez en la previa de la discusión del presupuesto, el Banco Central publicó su informe de política monetaria que da cuenta de los vaivenes de la economía, sus distintos componentes. Están incluidos en este análisis las variaciones de la inflación, los índices mensuales de crecimiento, el estado actual del mercado laboral, el precio del cobre, el tipo de cambio, la automatización y hartas cosas más. En esta ocasión, el Instituto Emisor dio cuenta de que la economía se ha debilitado a la par de una menor producción minera, agrícola y pesquera, un deterioro del mercado laboral y una caída de los índices de confianza. A esto se sumó, el impacto de los recientes temporales, dice el emisor, y por eso la proyección de crecimiento para este año se redujo respecto al informe anterior. Sin embargo, dice, se espera que la economía retome un mayor impulso en 2027 y en parte esto debido a los efectos de la mega reforma. En cifras, lo que ocurrió es que el rango de la proyección de crecimiento pasó de 1 a 1,75% en junio, al de 0,25 a 0,75% en septiembre, mientras que para 2027 se mantuvo en el rango de 2 a 3% y ya en 2028 sube a un máximo de 3,25%. Sobre lo que está detrás de este recorte para el 2026, pero también la mantención en el 2027, esto comentó ayer por la tarde la presidenta del Instituto Emisor, Rosana Costa.
12: Lo que tenemos detrás para el 2027 es efectivamente este aporte de la ley de reconstrucción, pero 2026 parte de un piso más bajo. En la medida que vamos bajando el crecimiento del año en curso, el nivel del producto a fines de año es más bajo. Y sobre ese producto más bajo hay que ir aplicando los impactos o los efectos de la mayor inversión y por lo tanto hay un doble efecto. La base puede ser más baja cuando calculas en 12 meses, pero a su vez la velocidad sobre la cual va creciendo la economía durante 2027 parte de un nivel más bajo también. Y en tercer lugar, el efecto es primero sobre la inversión va repuntando en la medida que la inversión

0: repunta, crece el empleo y con algún rezago entonces empieza a recuperarse el consumo también.
1: Claro, pero para eso dice el Banco Central hay que esperar. O sea, llevamos 12 años de crecimiento muy pobre, y ahora se están poniendo las fichas en una eventual mejoría 2027-2028 y no volver a 4 ni 5, o sea, 3%, este año menos de 1. De nuevo, la expectativa, tal como le pasó con seguridad al gobierno, la expectativa en economía para la derecha, no solo para este presidente, sino que para la derecha es como un deber ser, digamos.
0: Sí, claro.
1: ¿Cierto? Y bueno,
0: porque ellos mismos lo ponen en primera línea.
1: Y no se está cumpliendo. De ahí que hay varias voces en el propio oficialismo que han hablado estos días y que dicen aquí como que echamos en falta una política de shock, digamos. A lo mejor lo del presupuesto, pero una política fiscal más expansiva no está como en la línea de lo que ha promovido Quirós. Entonces.
2: O sea, como lo haces con la inflación, digamos.
1: Exacto, no
2: estás, estás como entre dos aguas. Yo creo que hay un lado que son las expectativas, que es lo que uno razonablemente puede adelantar o prever en torno a lo que va a ocurrir, y otro es el de las promesas. Yo creo que en el de las promesas hay una cuestión que es complicada políticamente, ¿no es cierto? Porque esta fue una especie de oferta respecto al crecimiento, y las correcciones yo creo que son muy dolorosas políticamente porque llevan un escenario muy distinto al que esperaba, yo creo, o al que prometía este gobierno, y golpea en una línea que es muy importante para la derecha, como tú decías, Rodrigo, que es el tema, uno, la seguridad, y dos, la economía. Y tanto que han ido compitiendo estas dos cuestiones en las encuestas, porque se han ido convirtiendo en las principales preocupaciones de la ciudadanía.
3: Sí, pues, y reflejo de esto que comentan ustedes, que antes de la actualización de proyecciones del Banco Central, tras conocerse el negativo IMASEC de julio, recordemos, menos 1,5%, eso provisorio, puede cambiar, no sabemos, pero ahí el ministro de Hacienda, Jorge Quirós, respondió que su cartera va a tener que revisar su estimación de crecimiento para el 2026, que está en 1,8%, y si el Banco Central está diciendo que es de 0,25 a 0,75%, claramente el 1,8 está bastante lejos de aquello. Bueno, en esta ocasión, consultado por este ajuste, el encargado de la billetera fiscal dijo que son las proyecciones del banco, que recordemos ya tienen 7 meses adentro, entonces para llegar a ese número hay un elemento implícito de mejoramiento de la última parte del año, lo cual compartimos, es decir, con los datos que tenemos hasta ahora no estamos cerca del 0,75, estamos peor, estamos negativos. Entonces, claro, los meses que quedan, los datos de ya septiembre en adelante deberían ser de mayor crecimiento, digo, de agosto en adelante, porque conocimos el IMASEC de julio, de agosto en adelante debería ser mejor para alcanzar este rango de 0,25 a 0,75%. Es parte de lo comentado desde el gobierno, también en el marco de la presentación e inicio de la tramitación en la Cámara, este proyecto de reforma al mercado de capitales y acceso a la casa propia, una iniciativa a través de la cual el Ejecutivo busca facilitar el acceso a la vivienda y fortalecer las alternativas de financiamiento de la economía con una treintena de medidas. Entre ellas están la creación del Fondo Nacional para la Vivienda, el FONAVI, que lo tendrá a cargo el Banco Estado. También aparece la iniciativa de ahorro voluntario para la vivienda, 10% de pie, el Estado pondría el 3%, el 7% restante los ahorrantes, y en otras materias también está la creación de un segmento junior de la bolsa para empresas de innovación y crecimiento y proyectos de explotación minera, se ha dicho, con reglas proporcionales. Sobre las conversaciones que hay en torno a estas propuestas ya para la tramitación que se ha iniciado, así habló el ministro Quirós.
4: Esta es una reforma que entra con muchísima conversación, no solo al interior de los parlamentarios de la coalición y con los más cercanos, sino que también hemos conversado con otros grupos. Desde luego hay una muy buena recepción a la iniciativa del Fondo Nacional de Vivienda, que busca devolver la posibilidad de adquisición de vivienda a todos los chilenos, un fuerte énfasis en la clase media, pensar en 150.000 viviendas en los próximos años, condiciones favorables de crédito, 30 años plazo, 10 de pie, apoyo para pagar el pie. Entonces es un esquema que convoca mucho, va acompañado obviamente de una serie de normas técnicas que tienen que reforzar este esquema, porque no funciona solo, ¿no?
1: No, hay que ver después lo que sale del Congreso, pero en línea gruesa suena bastante bien. Lo del subsidio al ahorro para el pie es un aporte importante.
0: Porque ese es un incentivo para que la gente ahorre pensando exclusivamente en la casa o el departamento propio.
1: Y ya no con un pie de 25 o 20%, sino que de 10%.
0: Aunque yo me acordaba esta mañana que en algún momento, a mediados del

0: años 2000 teníamos
1: 100% cero, de financiamiento.
0: Cero de pie.
1: Sí, sí, me pasó. Sí.
0: Eran otros tiempos.
1: Otro tiempo.
0: Otra vida.
2: Ahora, la reforma de capitales, yo creo que, por supuesto, que lo de la vivienda es lo más vistoso porque es lo que más toca directamente a las personas, pero a mí me gustó mucho el análisis de Bloomberg porque contaba todo lo otro que tiene, ¿no es cierto? Porque mercado de capitales, yo no sé si ustedes están muy, muy, muy familiarizados con el término, pero yo no necesariamente. Claro, ¿no es cierto? Entonces, mercado de capitales es básicamente como dónde hay plata y cómo le llega a los que quieren invertir. Y eso significa que cambia un montón de cosas, ¿no es cierto? O sea, cómo se generan más servicios financieros, ¿no es cierto? ¿De dónde se saca dinero para financiar empresas nuevas? ¿Cómo se atrae emisores extranjeros? O sea, tiene muchos otros cambios relevantes que yo me imagino habrá que ver en detalle en el Congreso, porque cambia algunas reglas para las AFP, no sé cómo se traen negocios financieros extranjeros a Chile, bajo qué condiciones, o sea, tiene harto de técnica, me parece, también esta reforma, vaya la vivienda, que naturalmente es lo que destaca el gobierno, porque es lo que más lo toca y se toca en las expectativas, ¿no es cierto?, en general de Chile, la
0: porque
2: casa propia.
0: Porque lo que le llega directamente a la gente, que finalmente, Paula, ¿no?
2: Claro, pero está todo lo demás que también le llega a la gente indirectamente, digamos, si cambian las reglas de inversión, si se facilitan, qué sé yo, todo eso también nos toca. Por eso yo decía, tiene otras cuestiones técnicas que son más áridas quizás de abordar, pero que probablemente se vayan a discutir también con mirada técnica en el Congreso, uno esperaría.
3: Se parece un poco, y ese quizás era el temor que había desde el Ejecutivo, a la mega reforma, las medidas tributarias junto con la reconstrucción. Aquí está la reforma al mercado de capitales junto con el acceso a la vivienda. Se ha comentado aquello, pero en algunas propuestas más técnicas está la simplificación de reglas de bonos acogidos al artículo 104, eliminación de la retención de 4% de intereses. También lo decíamos, el acceso de las compañías de menor tamaño al mercado, a la bolsa, se amplía el registro automático de acciones, cuotas de fondos y otros valores, dice lo que ha detallado Hacienda, es parte también de esta reforma. En materia económica también, pero pensando en el bolsillo del día a día y también de cara a las fiestas patrias, se confirmó en la última tarde el alza en el precio de los combustibles que rige a partir de hoy hasta el miércoles 30 de septiembre, 3 semanas. Las bencinas suben 35 pesos por litro, el diésel lo hace en 89 pesos, y frente a ese último aumento, desde la Confederación Nacional de Dueños de Camiones, su presidente Juan Araya habló de una mala noticia, dijo que son nuevos aumentos de precios, si bien es cierto su aplicación fue anunciada en agosto, el impacto es perjudicial para el transporte de carga y por extensión para la cadena logística, dicen los dueños de camiones, estamos absorbiendo todos los costos.
1: Ya, y hay mala noticia hoy día porque vuelve a subir el petróleo cerca de un puntito. Esto lo lleva 102. A 102 dólares por barril.
0: O sea, eso lo que indica es que lo más probable es que en 3 semanas más tengamos una nueva alza.
1: A no ser que esto vuelva.
0: El precio de los combustibles, ¿no?
1: Vuelva a bajar,
0: porque el alza de hoy, Gonzalo, está enganchada con aumentos
2: con la previa
0: del petróleo.
3: Claro, no con la realmente, lo que ocurrió en las últimas 3 semanas se refleja en este ajuste y lo de fines de septiembre va a ser lo que pase a partir de esta fecha.
0: Tal cual.
2: Sí, ahora en el discurso muy cortito, yo creo que Quiroz va a tener que ver si continúa con lo que cuando se sintió todo el golpe del petróleo decía, hay que ser responsable, no se puede gastar plata, hay que ser honesto. Ahora dirá lo mismo, dirá, hay que ser prudente, hay que ver cómo cuidar a las familias. Va a ser interesante ver cómo cambia el discurso cuando han cambiado las circunstancias, sí, probablemente, y las personas no puedan y la inflación no pueda soportar un nuevo traspaso total y completo del alza del precio del petróleo.
3: Y un poco lo que se ha dicho ahí es que el ajuste previo que se hizo grande ha permitido más holgura en estas ocasiones para enfrentar de mejor manera las variaciones del precio de los combustibles.
0: Así lo ve Quito. Gonzalo, gracias por toda la información. Que tengas un buen día.
3: Y por todos ustedes, buen día.
0: Chao. Vamos a las calles de Santiago. En unos instantes vamos a volver con información policial y con Felipe Cofre. Volvemos.
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3: Vamos a las calles de la capital. Felipe Cofré, información policial de la última hora.
4: Sí, pasaje Pasco, acá en la comuna de Lo Prado, en donde trabaja todavía personal de carabineros en una parte de esta investigación y en el asesinato propiamente tal, personal de la Brigada de Homicidios de la PDI. Nos referimos a esta persona, delincuente, que fue abatido por personal de carabineros luego de intentar o amenazarlo con un arma de fuego cuando se encontraba un grupo de personas reunidas en este lugar, que fue fiscalizado por personal de carabineros que realizaba patrullajes preventivos en el sector. Habló hace pocos minutos personal de carabineros respecto a los antecedentes preliminares y cómo se desarrolla precisamente esta situación en donde personal policial termina abatiendo a este hombre adulto. Vamos a escuchar la voz del coronel Cristian Acevedo de Carabineros.
5: Al proceder a su control, estos individuos emprenden la huida, son seguidos de infantería por personal de carabineros. Y en el lugar donde nos encontramos, uno de ellos extrae un arma desde sus vestimentas, siendo abatido por personal de carabineros en el lugar. Dos de los individuos que huían fueron detenidos pocos metros más adelante. Producto de todo este procedimiento, tenemos como resultante, lamentablemente, una persona fallecida, dos detenidos y la recuperación de dos armas de fuego de grueso calibre y con gran cantidad de munición.
4: Claro, se recuperó droga, además de estas tres armas de fuego, dos armas reales de grueso calibre, dice Carabineros, además un arma a fogueo que portaban estas personas que terminaron huyendo de la acción policial. Sobre la incautación de armamento y droga, se encarga de investigar personal de Carabineros, y respecto a esta persona fallecida en este lugar, investiga personal de la Policía Civil.
3: Gracias, Felipe.
4: Buen día.
6: Hablemos de educación, hablemos de los últimos resultados de PISA, que vuelven a mostrar un retroceso en los aprendizajes. Chile cae en lectura, en matemáticas, está bajo el promedio de la OCDE y aumenta la proporción de jóvenes que no alcanzan las competencias mínimas. Y al mismo tiempo, la discusión ha vuelto a poner el foco en las pantallas, la distracción, el uso de celulares en las escuelas. Queremos conversar de educación a esta hora junto a Rodrigo Vergara, con Paula Molina, con Alejandro Vera, especialista del programa de educación y jefe de la unidad de monitoreo y planificación de la educación de UNESCO aquí en Santiago. ¿Cómo está? Muy buenos días, Alejandro.
7: Buenos días, un gusto estar con ustedes esta mañana.
3: Gracias por recibir el llamado. En pandemia nos llenamos de pantalla, era muy necesaria, además, como para trabajar, para estudiar, para todo. Y ahora como que después nos dimos cuenta que no hacían tan bien, o siempre supimos que no hacían tan bien. ¿Cuál es el efecto de todo eso en los resultados que hemos visto?
7: Bueno, la verdad que como ustedes planteaban en la introducción, estos resultados han un poco sorprendido a toda la comunidad educativa, y no son un resultado solamente de que ha afectado a los aprendizajes en Chile, sino que todo el bloque de los países que participan de este estudio, que son más de 90 países, principalmente los países de la OCDE, pero muchos países asociados, han tenido esta tendencia a la baja en los resultados, particularmente en lengua y matemática, o lectura y matemática, mejor dicho. Al ser un tema tan estructural, los especialistas empiezan a buscar una respuesta también de ese tipo, ¿no? ¿Qué es lo que está sucediendo en el fondo de esta tendencia, para tratar de entenderlo? Y muchos están apuntando justamente a ciertos cambios, ciertos patrones culturales de los adolescentes, y las pantallas, el uso de tecnología, ahora la inclusión de la inteligencia artificial, empieza a ser un objeto de estudio del cual no podemos todavía tener certezas ni datos muy concretos, pero parecieran ser uno de los efectos que nos podrían estar explicando algunas de las caídas de los aprendizajes. No el uso de ellos, sino el tipo de uso, la frecuencia de uso es lo que tenemos que observar. Perdón.
3: Sí, claro, un debate que además se da, como dice usted, en toda Iberoamérica. Ahora, en el caso de Chile, además, en medio de el escenario de pandemia y del fenómeno de la pandemia, nosotros tuvimos cerrados los colegios. colegio más tiempo que prácticamente en todo el mundo, no, a no ser la comparación exacta, pero muchísimo tiempo en medio de la presión de distintos actores, entre ellos el Colegio de Profesores. ¿Se cometió un error ahí?
7: Yo no diría que eso, a ver, yo creo que en su momento, ya ha pasado 5 años de aquella situación, allí todos los países también se vieron muy sorprendidos y hay que saber evaluar las decisiones en función de la coyuntura. Nadie estaba preparado para la pandemia. Efectivamente, Chile tuvo un cierre muy prolongado. Si ensaya algún ranking, queda como en los primeros lugares, pero tampoco es que la diferencia con el siguiente era demasiado grande. Los cierres en la región de América Latina fueron muy marcados. Y la pandemia seguramente ha tenido un efecto en estos resultados que vemos hoy, ¿no? Porque pensemos que PISA, y creo que es interesante también para comunicarlo a la audiencia, evalúa los aprendizajes de los estudiantes a los 15 años de edad. Con lo cual se está evaluando el acumulado de todos esos años de estudio, ¿no? Es distinto cuando miramos primaria, que muchas veces uno puede analizar lo que pasó el último año, los últimos 2 años. Pero aquí son estudiantes de 15 años que han pasado ya 10 años de escolaridad. Entonces es el acumulado lo que se mide, y por supuesto la pandemia está en el medio y tiene que haber tenido un efecto en estos resultados. Y seguramente los cierres prolongados de escuela, acompañados de pocas medidas para paliar esos cierres, ha tenido un impacto en ese acumulado educativo de los estudiantes.
6: Chile, estaba leyendo hoy, es uno de los 3 países con mayor distracción digital escolar, según PISA. Quedó en el puesto 83 de 85, quedamos sobre, entiendo, Uruguay y Argentina apenas. Entonces, si estamos entre los países donde la distracción por las pantallas es mayor y aparece asociada a diferencias importantes en el desempeño, ¿cómo solucionamos eso? ¿Cómo lo mejoramos?
7: Bueno, es muy interesante ese dato. Creo que es una de las cosas que vamos a estar estudiando seguramente en los próximos, en el tiempo que viene, porque aparece la distracción por la pantalla, pero dentro de un concepto un poco más amplio que uno podría definir como el tiempo efectivo de clase. Es decir, los niños o los adolescentes están en la escuela, están en la clase, pero ¿cuánto de ese tiempo es realmente efectivo? Eso es una variable que nos tiene que preocupar. Y esa variable, en los distintos indicadores que se ha dado en Chile en particular, uno observa que hay una tendencia mayor al resto del bloque en que existen distracciones. Las pantallas son una, pero también hay un clima hasta de disciplina en el aula. ¿Cuánto demoran los profesores en poder empezar la clase, propiamente dicho? Cuando hay una interrupción, ¿cuánto demoran en volver? Cuando uno mira todos esos indicadores para Chile, todos tienen unos valores, digamos, peores que los del resto del bloque. Y eso nos tiene que hacer pensar en cómo logramos que el tiempo de clases sea realmente efectivo y se utilice para lo que está pensado, ¿no? Esa es una variable que empieza a emerger como explicativa de posibles descensos en los aprendizajes, y como bien dices tú, en Chile se ha marcado una tendencia mayor desventaja que el resto de los países.
6: Ahora,
7: allí hay una variable importante de estudio.
6: Eventualmente, desde este año, habría que empezar a mirar qué ocurre con las pantallas fuera de las salas de clase, porque hay una ley que está vigente desde inicios de 2026, en que los colegios han tenido que adecuar sus reglamentos internos, porque los chicos ya no pueden abrir los celulares libremente en la sala.
7: Exacto, exacto. Y eso creo que va de la mano de lo que decía anteriormente, en que, digamos, acá no se trata de prohibir el uso de tecnologías, porque también está demostrado, y el mismo estudio tiene algunos cruces de información que así lo muestran, de que el uso de tecnologías mediado por, orientado por los profesores con un objetivo pedagógico, puede ser muy muy muy útil y puede relacionarse con buenos resultados. Pero el uso abusivo de las tecnologías o con otros fines, como puede ser la distracción, tiene por supuesto un resultado o un impacto negativo. Con lo cual no se trata de prohibir, sino se trata de regular, de mediar, de entender para qué lo estamos usando y qué tipo de uso estamos dando. Pero solamente quisiera agregar que a pesar de esta prohibición, por ejemplo, de que a partir de este año rige en las escuelas, en las respuestas que encontramos en el

0: el cuestionario de PISA, los estudiantes comentan utilizar los dispositivos a pesar de que sus escuelas estaban prohibidas, ¿no? Con lo cual también tenemos que ver de qué manera realmente uno puede llevar la regulación y la letra de las normativas a sus prácticas efectivas, ¿no? Eso también hay que pensarlo. No solamente se trata de escribir las normas, sino de acompañar a las escuelas en su implementación, ¿no?
1: Así es, Alejandro Vera, muy buenos días. Le saluda Paula Molina. Hemos hablado de las pantallas como distractivas, pero usted enfatiza que aquí lo que hay que ver es, bueno, cómo se aplica la norma, lo que decía recién, pero también cómo se usa la pantalla, porque hay una cuestión que también tiene que ver con innovación en el manejo del mundo digital, y de hecho ya más de la mitad de los estudiantes usa chatbots de inteligencia artificial para aprender. O sea, lo están usando también con propósitos educativos. ¿Cuál es la combinación, si usted ve alguna combinación sana, por ejemplo, en el uso de inteligencia artificial entre escolares? ¿O no ve ninguno? No sé.
0: No, por supuesto que sí. Y esto va más allá de lo que nos dicen los resultados de PISA. O sea, hoy en día, a ver, los sistemas educativos de la región, y Chile es quizás en muchos casos punta de lanza de estas tendencias, viene introduciendo tecnologías en la educación desde hace muchos años. Y hoy quizás la tecnología o la novedad desde los últimos dos años es el uso de la inteligencia artificial, que ha masificado la penetración de estas tecnologías y lo ha hecho crecer de manera exponencial, ¿no? Como usted dice, ahora los estudiantes lo usan así estén indicado por el docente o no. Los docentes los usan, etcétera, etcétera. Con lo cual lo que hay que empezar a mirar es cuáles de esos usos tienen un carácter positivo para sus resultados en el aprendizaje. Y si uno mira, se nos quedamos solamente con los resultados de PISA, por ejemplo, ahí aparecen datos interesantes. Por ejemplo, que un uso, digamos, le van preguntando a los estudiantes cuánto tiempo usan la tecnología o la inteligencia artificial, y vemos que un uso moderado y enfocado a temas educativos tiene una relación positiva con los aprendizajes. Ahora, cuando ese uso se empieza a incrementar y se incrementan muchas horas de utilización, ahí ya la relación con los aprendizajes empieza a ser negativa. Y lo mismo pasa cuando el uso es en temas que no son educativos, que es lo que hablábamos recién de la distracción. O sea, que si uno tuviera que resumir, diría que acá hay un uso educativo, hay un uso pedagógico, pero tiene que ser moderado y orientado, regulado por el docente que acompañe o que oriente a los estudiantes en qué es lo que vamos a hacer con esas tecnologías, ¿no?
1: Perfecto, claro. Y entonces la tecnología queda más bien en la instancia de herramienta y por lo tanto tiene que estar mediada, moderada, pero hay un uso educativo. Quería preguntarle a Alejandro Vera, de todos los resultados y saliendo quizás no solo de lo tecnológico, la pantalla, si usted pudiera elegir un resultado con el que se debería quedar Chile para iluminar la discusión sobre educación, ¿cuál observaría? ¿Matemáticas? ¿Hacia dónde miraría?
0: Mira, nosotros desde el UNESCO, que es la organización a la cual pertenezco, venimos hace tiempo instalando junto con otros socios la idea de que hay que reforzar lo que denominamos los aprendizajes fundamentales, ¿no? Y allí tanto la lectura como la matemática son instrumentos, son conocimientos clave para poder desarrollar toda la experiencia educativa posterior. Con lo cual, los resultados de PISA justamente nos están diciendo que en esos conocimientos hay una pérdida de aprendizaje, particularmente en lectura, que ha tenido la mayor caída, no solamente en Chile, sino en todo el bloque. Pero no tenemos que olvidar que más allá que hoy quizás con los resultados de PISA estamos concentrados en la caída en lectura, en nuestra región y en Chile la situación de matemática es incluso más débil que la situación de lectura cuando uno analiza, por ejemplo, el porcentaje de estudiantes que no supera un umbral mínimo, ¿no? Entonces yo diría que hay que reforzar tanto lectura como matemática para lograr superar esos umbrales que están definidos como los básicos para poder continuar con los siguientes niveles educativos y con la vida social, con la vida profesional. y a su vez dentro de

0: está haciendo Donald Trump en los Estados Unidos de $5,000 para cada ciudadano si es que en las midterm gana el Partido Republicano?
1: Claro, si vienen las elecciones y su partido, el Partido Republicano, gana la mayoría en la Cámara y la mayoría en el Senado, Donald Trump ha prometido el dividendo Trump, que son $5,000 para cada adulto en Estados Unidos. Hay como unos millones de adultos en Estados Unidos, son muchísimos. Por lo tanto, esto sería más de $1 billón. O sea, es muchísimo, muchísimo dinero. Y esto lo anunció en el Trumpalooza, como Lollapalooza, pero es Trumpalooza, que es una gran convención que hicieron, igual que esas convenciones que hacen antes de las presidenciales, como para elegir a los candidatos, estas con las banderas, con el papel picado, qué sé yo, hicieron lo mismo, pero antes de las elecciones parlamentarias, porque esa es una forma como de movilizar a los votantes, y este es el momento en el que anuncia la plata a Donald Trump.
2: I will issue a dividend to every adult citizen in the United States of America for $5,000.
1: Ahí está, yo encontré que aplaudieron poco para la cantidad de plata que era, ¿no? Claro. Poco.
3: Yo me acordé, no sé, de una bolsita con mercadería que te pasaban en la feria en alguna época, pero...
1: De los lentes, $5,000.
4: Son 5 millones de pesos prácticamente, un poquito menos.
1: No, es muchísimo, muchísimo dinero. Es más de lo que repartió Estados Unidos en la pandemia para apoyar a las personas, imagínense. Ahora, esto lo tendría que aprobar el Congreso. Imagínense el impacto...
3: No es plata de su bolsillo, digamos.
1: No sabemos porque le fueron a preguntar al vicepresidente J.D. Vance, que es el tapado para la próxima presidencial, claro. Entonces trató de salir de alguna manera de la pregunta. Dijo que no, que en realidad no iba, era para todos los adultos, pero no para los adultos ricos. Eso lo sacó. Y luego dijo que, bueno, que a lo mejor podían sacar la plata de lo que habían recaudado por los aranceles, ¿recuerdan? Pero tampoco está claro si esa plata de los aranceles la van a poder recaudar, porque en la justicia les dijeron que no podían andar subiendo aranceles así nomás.
3: No es plata del Partido Republicano.
1: No es plata del partido. Ahora, pero hay otra cuestión. ¿Se imaginan el impacto en la inflación de tirar $5,000 por nuca, digamos, básicamente? Es mucho, o el impacto en el déficit. Ahora que nosotros sabemos tanto respecto a responsabilidad fiscal.
3: Y el impacto en la democracia, decíamos en la mañana, porque es puro clientelismo. O sea, ¿qué pasa si llega otro millonario y dice ya, yo le ofrezco $6,000?
1: Como la lotería de Elon Musk, ¿se acuerdan? Que ofrecía $1,000,000 diarios.
3: O sea, si fuera
1: bueno,
3: así,
1: exactamente. Exactamente. Todos esos aspectos dentro de lo que parece una promesa que probablemente no se pueda cumplir, pero que está mostrando la fuerte presión que hace Donald Trump para tratar de ganar esas elecciones. ¿Quién va a ganar? Dicen que los demócratas se quedan con la Cámara y los republicanos con el Senado, pero está todo muy abierto.
4: Ahora, ¿qué ocurriría si un candidato aquí en Chile dijera en plena campaña, si nos hacen ganar, cada chileno recibe $5,000,000?
1: Yo no daría idea, Verónica Franco, sería prudente.
4: No, digo, lo que digo es que aquí en Chile seguramente ya estaríamos hablando de cohecho electoral, ¿no?
1: No, por supuesto, que saldría el Cervel,
4: que sería lo primero que diría, pero ¿qué señor, qué está haciendo?
3: O sea, se supone que no te pueden regalar ni un kilo de arroz.
4: Claro.
1: Exactamente.
4: Están relajados los estadounidenses, parece, en este tema.
1: O se intenta relajar las normas, pero a ver si el sistema aguanta. No sé.
4: Paula Molina, gracias por todo, que tengas buen día.
1: Muy buenas jornadas, los espero en lo que queda del día. Chao.
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11: Cooperativa. 8:57 minutos. 8:57 minutos.
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14: Nueva alza de los combustibles de la mano de los precios internacionales del petróleo, que hoy está en los 102 dólares el barril. Las bencinas suben hasta 35 pesos por litro, el diésel otros 89 pesos.
15: 4 heridos dejó una balacera frente a una iglesia evangélica. Esto ocurrió anoche en Colina. Hubo un crimen además en Estación Central y en Lo Prado. En las últimas horas un carabinero abatió a un sujeto que lo apuntó con un arma.
16: Al proceder a su control, estos individuos emprenden la huida y en el lugar donde nos encontramos, uno de ellos extrae un arma desde sus vestimentas, siendo abatido por personal de carabineros en el lugar.
14: Reforma al mercado de capitales. El gobierno propone un fondo para financiar la compra de 150.000 viviendas. Incluye un subsidio al ahorro para el pie.
15: El ministro Quiroz reconoció un momento complejo en la economía. El presidente habló de esperanza luego de las últimas proyecciones a la baja del Banco Central.
14: Que los embajadores no deben opinar sobre política interna, dice el canciller, tras reunirse con el representante de la Casa Blanca en Santiago. Jude retrocedió con la supuesta información de inteligencia sobre el estallido.
15: Brandon Jude.
17: Nosotros hemos solicitado la información, no la tenemos disponible aún y tenemos que esperar que esta información se ponga a disposición nuestra para ponerla a disposición de los organismos competentes. Los embajadores dijeron no deben opinar sobre la política interna en los países en que están. Eso se lo hemos hecho saber al embajador Yat en varias oportunidades y hoy día fue exactamente es uno de los temas que tocamos.
15: Chile ha tenido un retroceso generalizado en el aprendizaje. Son resultados de la última prueba de PISA. Hablamos con el jefe de la Unidad de Política y Monitoreo de la Educación de la UNESCO, Alejandro Vera.
18: Todo el bloque de los países que participan de este estudio han tenido esta tendencia a la baja en los resultados, particularmente en lengua y materia.
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20: 9:00 a.m. en punto.
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1: 9:33 a.m.
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1: 9:48 a.m.
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1: 10 de la mañana, un minuto.
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1: 10 de la mañana, 15 minutos.
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1: 10 de la mañana, 31 minutos.
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1: 11 de la mañana en punto.
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1: 11 de la mañana, 30 minutos.
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1: 11 de la mañana, 48 minutos.
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1: 12 horas, un minuto.
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1: 12 horas, 15 minutos.
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1: 12 horas, 30 minutos.
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1: 12 horas, 46 minutos.
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1: Es la 1:00 p.m. en punto.
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0: era en Roma el premio Salvador Allende.
1: En el exterior, escándalo por la oferta de Trump de repartir plata si los republicanos ganan la elección de medio tiempo. El petróleo salta hasta los $105 el barril.
0: Y en el fútbol, a horas de una nueva nómina, surge el nombre de Gustavo Alfaro, actual técnico de Paraguay, como carta para dirigir a La Roja.
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1: Cielos nublados en la capital, estamos con 15 grados dos décimas, va a subir un poquitito más nomás la temperatura, hasta los 16. Para la tarde se advierte posibilidad de chubascos y de tormentas eléctricas, no solo aquí en la capital, también al interior de la región de Coquimbo, de la región de Valparaíso, en la zona de Talca, ahí en O'Higgins, también.
0: Mira, truenos y relámpagos, ojo con eso hoy, y para mañana viene lo mismo. Una cargada agenda policial, a ver. En Lo Prado, un carabinero abatió un delincuente. En Colina, disparos afuera de un templo religioso. Además, un homicidio en Estación Central. Y lo del ex fiscal Fodich, que sigue siendo noticia. Mañana hay formalización. Felipe Cofré, buenas tardes.
3: Hola, muy buenas tardes, Rodrigo. Claro, partimos en Lo Prado, donde carabineros abatió un delincuente y detuvo a otros dos luego que los intentaron fiscalizar esta madrugada. Esto ocurre en el pasaje Pasco, donde se encontraban alrededor de una fogata estas cinco personas que se negaron a un control de identidad luego de los patrullajes preventivos que realizaba carabineros. Uno de estos sospechosos extrajo un arma y apuntó al personal policial, el que respondió con disparos provocando la muerte de quien los amenazaba y logrando la detención de otras dos personas que arrancaban y que en la huida incluso se deshicieron de un bolso contenedor de droga y municiones, además de armas de fuego de alto calibre. Es el coronel Cristian Acevedo quien entregó más detalles.
4: Al proceder a su control, estos individuos emprenden la huida, son seguidos de infantería por personal de carabineros y en el lugar donde nos encontramos, uno de ellos extrae un arma desde sus vestimentas, siendo abatido por personal de carabineros en el lugar. Dos de los individuos que huían fueron detenidos pocos metros más adelante. Producto de todo este procedimiento, tenemos como resultante, lamentablemente, una persona fallecida, dos detenidos y la recuperación de dos armas de fuego de grueso calibre y con gran cantidad de munición.
3: Y el Ministerio Público instruyó a ambas policías a trabajar en este caso, a carabineros en la detención e incautación de armas y también la brigada de homicidios de la PDI en el fallecimiento de esta persona que murió abatida por personal de carabineros. Se suma a un asesinato con arma de fuego en la comuna de Estación Central, en donde un ciudadano extranjero fue acribillado a disparos en plena vía pública, aparentemente, según se investiga, en el contexto de la venta de un vehículo en plena vía pública. Ahí habría recibido 8 disparos, 3 se alojaron en su cuerpo, los que le provocaron la muerte de camino a un centro asistencial. Lo otro ocurre en Colina, donde 4 personas fueron heridas de bala, 2 de ellas incluidas que participaban de un culto en una iglesia evangélica. Todo empieza afuera, donde 2 hombres que estaban al interior de un auto resultaron baleados por otras 12 personas que llegaron a ese lugar supuestamente a comprar un teléfono que ofrecían las víctimas a través de redes sociales. No se sabe por qué se inicia una discusión que termina con los disparos. Algunos de ellos que entraron a este templo protestante en donde se hirió al pastor y a un congregante que fueron alcanzados por los disparos, todos trasladados a un centro asistencial, afortunadamente fuera de riesgo vital. Escuchamos la voz del fiscal Eduardo Pontigo.
5: Iban a hacer la transacción de la venta, ¿cierto?, de un teléfono celular, instantes en los cuales llegan alrededor de 12 sujetos desconocidos con los cuales iban a efectuar esta transacción. Estos imputados proceden a efectuar disparos en contra de estas dos víctimas y algunos de esos disparos además impactan, ¿cierto?, acá en

0: un templo evangélico existente en el lugar. Lesiona también a dos personas que se encontraban en dicho lugar, tanto al pastor como a otra persona también que estaba en ese culto.
1: Cambiamos de tema, hablamos del caso de la detención de tres funcionarios activos de la PDI, del ex fiscal Vinko Fodic y otros tres civiles vinculados a una organización criminal dedicada a secuestros extorsivos. Todo a la espera de la audiencia de formalización, fiscal Miguel Ángel Orellana se refirió por primera vez a este hecho, el fiscal jefe de la Fiscalía Supraterritorial a cargo de estas diligencias, y también vamos a escuchar al director general de la PDI, que confirmó que se está tramitando la baja institucional de los detectives que fueron detenidos.
2: La solicitud fue efectivamente por los delitos de secuestro extorsivo, extorsión y otros delitos funcionarios vinculados. Yo solo puedo confirmar que el abogado Foyt sí está detenido. El resto de los detalles no los podemos entregar esta mañana, primero porque mañana es la formalización, segundo porque se encuentra una serie de diligencias en curso.
3: Cualquier funcionario que esté involucrado será investigado en máxima medida. Aquí no se miran rostros, ni cargos, ni funciones. No hay cabida para conductas fuera de la probidad, la ética y la obligación legal. La fe pública está en nuestras manos y eso no se puede colocar en juego. Y lo importante es que los propios detectives son los que tuvieron a estos malos funcionarios.
1: Ahí está el director Eduardo Serna, que también indicó que dentro de esta organización criminal las personas detenidas, en este caso los funcionarios detectives de la PDI, cumplían roles específicos. Para mañana, en la mañana, cerca de las 10:30, está programada la audiencia de formalización de estos 7 imputados.
4: Todo en una agenda policial bien intensa en las últimas horas aquí en la región metropolitana. Felipe, muchas gracias.
1: Buenas tardes.
5: Y concluye la primera jornada del juicio oral por el secuestro con homicidio del teniente venezolano Ronald Ojeda, donde el Ministerio Público refuerza la tesis de un crimen con motivación política. Brian Gálvez, buenas tardes.
6: Buenas tardes, Vero. Claro, finalizó hace pocos minutos este primer día del juicio oral contra Michael Villegas, acusado por su participación directa en el secuestro con homicidio del exteniente venezolano Ronald Ojeda. Villegas, recordemos, fue extraditado desde Costa Rica para responder por su participación en este crimen que la Fiscalía ha calificado como un hecho con motivaciones políticas y que ha vinculado a la figura del ministro del Interior venezolano Diosdado Cabello. En medio de una pausa en los alegatos, el fiscal Héctor Oparro se refirió a la motivación detrás del secuestro y marcó una diferencia con la dinámica habitual del Tren de Aragua. Según explicó, en este caso no existiría un secuestro extorsivo, sino un objetivo específico detrás de este delito. Pasemos a escuchar precisamente lo que señaló el fiscal Barros.
7: La motivación para este secuestro es una motivación distinta a las que comete, a los secuestros que comete el Tren de Aragua. Aquí hemos estado acostumbrados en este país, en el Tren de Aragua, a que secuestran en la vía pública por lo general, hacer las llamadas extorsivas para efectos de poder cobrar, y por lo general, no siempre, pero por lo general son personas que se dedican también, los secuestrados, a cometer algunos delitos, y por eso es que ellos se conocen en ese mundo. En este caso particular no existe ninguna de esas motivaciones, sino que es todo lo contrario. La única razón es que el perfil de él es un perfil político de una persona que había estado en dos intentos golpistas en contra del gobierno de Nicolás Maduro.
6: También pudimos conversar con el abogado de la familia Ojeda, Juan Carlos Manríquez, quien destacó que este crimen marcó un punto de inflexión no solo para Chile, sino también para Latinoamérica por el nivel de cooperación internacional que ha generado. El abogado además se refirió ante el tribunal al temor que este caso ha provocado y a la situación actual que enfrenta la familia de Ronald Ojeda. Pasemos a escuchar lo que dijo.
8: Nosotros sostuvimos hoy en la apertura de este caso el punto de inflexión que significó para Chile, para Latinoamérica y específicamente también para las víctimas, el hecho que a las 3 de la mañana, en el lugar más íntimo de una casa, 5 sujetos caracterizados como policía más un apoyo financiero, económico, estratégico y logístico de alto nivel, irrumpieran en la intimidad de ese hogar para llevarse a un sujeto exhibido como un trozo de carne frente a todo el mundo en ropa interior, para dar una señal de que todos aquellos que se habían levantado contra lo que entendían era un régimen dictatorial en su país debían ser alcanzados, eliminados y demostrados como tales ante todo el mundo a fin de infundir temor.
6: Este juicio oral contra Michael Villegas y que continúa en desarrollo es solo el principio, han señalado desde el Ministerio Público, ya que esto continuará el 20 de septiembre con otro formalizado, con otro juicio a los autores materiales de que señala también el Ministerio Público. Lo que ha comentado

0: el fiscal Héctor Barros es que también habrá novedades en torno a las diligencias con Diosdado Cabello, y todo esto continuará mañana en el Centro de Justicia.
1: Insistir entonces en que esta es la primera jornada del primer juicio oral por el secuestro con homicidio de Ronald Ojeda, porque van a venir otros juicios más adelante. Gracias, Brian. Buenas tardes.
0: Buenas tardes.
2: Seguimos hablando de seguridad, una reunión de los alcaldes con el ministro Arrau hoy. Jorge Espinosa Cuellar, buenas tardes.
3: Sí, muy buenas tardes. Hubo una firma de un convenio que firmaron varios alcaldes de la zona centro y sur para desarrollar precisamente una colaboración y prevención en la persecución del delito. Esta mañana los alcaldes de 6 comunas suscribieron precisamente este convenio que viabiliza una acción conjunta y que permite a inspectores y patrullas municipales de una comuna entrar y actuar en territorio de otra ante la ocurrencia de un delito que se esté cometiendo. Sobre esto escuchamos al alcalde de Pedro Aguirre Cerda, Luis Astudillo.
4: La región metropolitana es una macrozona donde un delito puede ocurrir a mucha distancia de nuestro propio municipio y perfectamente puede terminar en Pedro Aguirre Cerda, en Cerrillos, en San Joaquín, en fin. La firma de este convenio nos va a permitir perseguir el delito fuera de nuestras fronteras comunales, situación que hasta el día de hoy no es posible por las barreras administrativas.
3: Claro, y es que precisamente hace recién un mes entró en vigencia la Ley de Seguridad Municipal que permite este tipo de colaboración entre comunas. El acuerdo fue suscrito por los alcaldes de Pedro Aguirre Cerda, Santiago, Estación Central, Cerrillos, San Joaquín y San Miguel, cuya alcaldesa Carol Baum apuntó que va más allá de simplemente permitir el paso de patrullas municipales de una comuna a otra.
5: Todo lo que es la tecnología asociada, ¿cierto? Cámaras de seguridad, comunicación permanente, que estén todos los equipos y las radios comunales coordinadas para poder avisar qué es lo que está pasando, hacia dónde va una persecución y apoyarnos mutuamente, pero también en el caso de que no hayan patrulleros de otra comuna, nosotros poder seguir esta persecución de una comuna a otra.
3: Esta coordinación entre comunas del sector centro y sur de Santiago fue valorado por el ministro de Seguridad, Martín Arrau, quien además fue consultado sobre la reforma constitucional en esta materia. Es que senadores del oficialismo sostienen que las conversaciones entre los integrantes de la Comisión de Constitución ha arrojado que se mantenga cerca de la mitad del contenido original del proyecto ingresado al Congreso. Esto señaló al respecto el ministro Martín Arrau.
6: No nos estamos enamorados de un texto, si eran tantas palabras y queda la mitad, si eran tantos artículos y quedan menos. Mientras se produzca el efecto de que Gendarmería de Chile sea quien segmenta las cárceles por criterios de seguridad, o mientras se produzca el efecto que tengamos un listado de organizaciones criminales y que no tengamos que demostrar en cada juicio la existencia de esa organización, bienvenido sea.
3: Si bien este proyecto ya está durmiendo hace varias semanas en el Congreso, particularmente en la Comisión de Constitución de la Cámara Alta, el propio gobierno ha señalado que después de las fiestas patrias esperan retomar el trámite, con lo cual se espera que de aquí a fines de septiembre pueda alcanzarse un acuerdo político entre el oficialismo y la oposición.
2: Gracias, Jorge.
3: Buenas.
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1: A puertas de un nuevo 11 de septiembre se activa el plan de contingencia en las comunas más conflictivas. Sabemos de eso, también de la agenda de actos conmemorativos. El presidente Kast, por de pronto, no estará en Santiago ni en Palacio mañana. Camila López, buenas tardes.
8: ¿Qué tal? ¿Cómo están? Buenas tardes. Y mañana se cumplen 53 años del golpe de Estado que derrocó al presidente Salvador Allende e inició la dictadura militar. Los partidos de oposición junto a la Fundación Salvador Allende organizaron dos actividades. La primera será a las 9 de la mañana en el mausoleo del exmandatario en el Cementerio General. Después, los dirigentes realizarán una caminata por Morandé con un paso por la puerta de Morandé 80 para finalizar con una ofrenda floral en el monumento a Allende. la Plaza de la Constitución. Los partidos del progresismo han cuestionado que el gobierno no tenga una agenda conmemorativa propia y piden que esa decisión no implique retroceder en políticas de Estado como el Plan Nacional de Búsqueda y la Protección de los Sitios de Memoria. La moneda, sin embargo, como ya decíamos, no contempla un acto oficial para este 11 de septiembre. El presidente José Antonio Kast ya había señalado que el gobierno no organizará una ceremonia propia y que tampoco habrá algún tipo de actividad. El ministro del Interior y vocero Claudio Alvarado explica la posición del Ejecutivo.
9: Es un día en el cual todos los chilenos se aproximan con diferentes tipos de sensibilidades y de sentimientos. Y nosotros somos respetuosos de esas aproximaciones respecto a esta fecha. Pero nuestro gobierno estamos preocupados y trabajando día a día en las prioridades de las personas y estamos pensando cómo ese trabajo contribuye a construir un mejor Chile hacia adelante, donde las diferencias políticas no nos lleven a los extremos del pasado.
8: Bueno, y la seguridad será otro de los ejes de la jornada. El gobierno informó que Carabineros y la Policía de Investigaciones dispondrán de planes operativos para prevenir hechos de violencia, mientras que las municipalidades han coordinado medidas especiales en los puntos que históricamente concentran mayor complejidad. En Estación Central, por ejemplo, el municipio trabaja con Carabineros en medidas preventivas para los sectores de mayor riesgo. Escuchemos al ministro de Seguridad, Martín Arrau, y también al alcalde de Estación Central, Felipe Muñoz.
10: Hay fechas que a veces tienen ciertas connotaciones y por supuesto las policías tienen un plan de respuesta y preparación ante posibles hechos que puedan afectar la seguridad. Estamos preparadísimos, vamos a estar ahí monitoreando para que esto pueda ser lo más tranquilo posible, que es nuestra obligación legal.
11: Han habido también decomiso de armas a partir de este trabajo preventivo, afortunadamente. También hemos hecho todo lo que tiene que ver con el retiro de escombros y neumáticos dentro del entorno. Procedemos también dentro de las próximas horas al retiro de semáforos también de este lugar, de manera de poder evitar la vandalización.
8: Bueno, la agenda de mañana también contempla otras actividades como un acto a las 12:15 horas en la explanada del Museo de la Memoria y los Derechos Humanos. También distintas organizaciones van a realizar homenajes en el extranjero para recordar a las víctimas del golpe de Estado.
1: Camila López con la información. Gracias, Cami. Buenas tardes.
8: Buenas tardes.
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2: Vamos al deporte, se viene una nueva nómina, hay nombres para, o hay un nombre que surge para dirigir a la selección chilena, novedades en el tenis también, Francisco Caneo, ¿qué tal? Buenas tardes.
12: ¿Qué tal? ¿Cómo están?
1: Hola,
12: Rodrigo,
1: Pancho.
12: Verónica, y en Colo Colo también. Se está llevando a cabo otro homenaje más para Mirko Josic. Hasta ahora, la Casa Alba va a llevar el nombre del técnico campeón de la Copa Libertadores con Colo-Colo. Allá está Maxi Videla, Maxi, en un evento donde ya Aníbal Mosa puede estar más cerca de Mirko, donde ayer tuvo también un reconocimiento en el Estadio Monumental. ¿Cómo estás?
13: ¿Qué tal, Francisco, Rodrigo, Verónica? Sí,
1: hola.
13: Así es. En este minuto vemos cómo justamente el ex entrenador yugoslavo que tuvo Colo-Colo, Mirko Josic, campeón de la Copa Libertadores 1991, como sabemos, se fotografía junto a todos los juveniles que habitan esta Casa Alba, que ya oficialmente hace unos 15 minutos lleva el nombre de Mirko Josic. Se destapó una placa dorada con el nombre del entrenador europeo que tuvo el cacique y ya oficialmente la Casa Alba se llama Casa Alba Mirko Josic. Habló, por supuesto, el entrenador yugoslavo, habló Aníbal Mosa, habló Jaime Pizarro en esta jornada en una ceremonia dirigida por Vladimiro Mimisa y ya está, ya tiene el nombre Mirko Josic, que le quedan aún actividades, ¿eh? Ayer, como lo decía Francisco, estuvo en el Teatro Caupolicán, estuvo en el Estadio Monumental, hoy día de vuelta acá en Macul, en la Casa Alba, y en la tarde al ex Congreso, donde va a recibir otro homenaje más Mirko Josic, que va a estar acá en Chile hasta eso del 20 de septiembre, y tiene varias actividades, pero quizás una de las más significativas esta, la que acabamos de vivir con la Casa Alba, recibiendo su nombre, y también con atención la dirigencia de Blanco y Negro, comprometiéndose a un monumento, ya en el estadio monumental para el entrenador yugoslavo. Así que ojo, que incluso también dijeron, bueno, nosotros no

0: comprometemos a ese monumento, usted comprométase a venir cuando lo inauguremos. Y Mirko Josic también dejó su palabra a volver si es que ese monumento se termina dando aquí en Macul también.
1: Monumento donde ya está, por ejemplo, Chamaco y Caceres, claro.
0: Exacto,
1: exacto. Uno supone que ahí debiera estar.
0: Claro, justamente, ahí también debes estar, cerca de las otras leyendas de Colo-Colo, y donde también esperamos esté también Marcelo Pablo Artichoto.
2: Pronto, eso esperamos. Bueno, Maxi, quedamos atentos a lo que pasa en el Monumental, un abrazo.
0: Dale, abrazo.
2: Ahí está. Chao, lo que se le está entregando ahora al croata Mirko Josic.
3: Bonita cosa, sí, eso vino además, ¿no? Sí. A recibir el cariño de amor. La gente cercana a Colo-Colo.
2: Cuando uno recibe amor... Uf. El corazón queda llenito.
3: Así nomás.
1: La vida es otra.
2: El pecho inflado.
3: Sí.
2: Hermoso. Oye, tengo información hasta ahora. Como los antiguos programas de espectáculo. Tengo información hasta ahora.
1: A ver, el celular.
2: Algunos datitos de la nómina de la selección chilena. Más allá de lo que se ha conocido, vienen estos tres juveniles. Lo que hemos hablado de López, que el Braga ya lo oficializó como nominado.
1: El hijo de australiano.
2: Papá australiano, papá, claro. Australiano. Está en la nómina el arquero de Huachipato, Cristian Bravo, que el domingo jugó un partidazo frente a Colo-Colo.
1: Muy bien.
2: Si ustedes me preguntan, Eric Pulgar, por ejemplo.
3: ¿Eric Pulgar?
2: Nuevamente no está en la nómina Eric Pulgar.
3: Pero eso por una decisión de él.
2: Yo entiendo que sí, la NFP ha hablado con él, la versión de la Casa del Fútbol habla de que él no quiere venir a la selección. No hemos escuchado o no hemos podido llegar todavía a la versión de Pulgar.
3: Ok.
2: Pero nuevamente Pulgar queda fuera.
1: Va.
2: Y uno de los jugadores destacados de este torneo, el Chinito jugador. Hernández. Leandro Hernández.
1: De Colo-Colo.
2: Adentro de la nómina.
1: Sí.
2: ¿Cuántas generaciones doradas?
1: Ni uno.
2: Cero. Ni Vargas, ni nada. Y de la U, dos jugadores, Agustín Arce y Marcelo Morales. Pasadas las 2 de la tarde vamos a tener.
1: Ah, Guerrero no.
2: Ya, no, Guerrero no va. Vamos a tener.
1: Por Mazal tampoco.
2: Tampoco. Oye,
3: el chico de Colo-Colo que mencionaste recién es el que estuvo en el streaming de Arturo Vidal.
2: El día
3: en los
2: lunes.
3: Últimos días.
2: Sí, sí, sí.
3: Así no, que ahí lo postuló.
1: Verónica está fanática del.
2: ¿Estás viendo el reino de Vidal? Así se llama, el reino de Vidal.
3: En realidad no, pero tengo buenos informantes. De eso vive uno.
2: Pero bueno, yo el otro día lo vi. Lo vi con Javier Correa, sí, lo vi el lunes.
1: Con Correa.
2: Tiene cositas, hasta cositas de netamente futbolísticas de cómo se posicionan dentro de la cancha.
1: Pero, porque nadie le hace ni una pregunta.
2: Nadie le hace ni una pregunta nada.
3: Pero yo lo que decía era, ¿habrá influido que Vidal lo haya llevado, postulado de una u otra manera ahí para que finalmente lo nominaran?
2: No, porque viene haciendo buena campaña.
1: Ay, rendimiento.
2: Sí, sí. Bien, el Chinito.
3: Se lo merece.
2: Sí, aparte la nueva joya Colo-Colo siempre está en la selección, porque también hay que atraer gente a este nuevo proceso.
3: Por supuesto.
1: Ojalá dijiste que después del ancho.
3: Dijiste que ningún generación dorada, o sea, Eduardo
2: ningún
3: Vargas.
2: Generación dorada, no está.
3: No está.
2: No hay generación dorada, no hay jugador en la Católica tampoco.
1: ¿No está Clemente Monte?
2: No está Clemente, ni Sebastián Arancibia, no. Y recordemos, Gerson López, volante de 19 años del Braga, de Portugal. Zidane Yáñez, que lo hemos estado escuchando en los últimos años porque él... Estuvo con la selección chilena en el sub-15, por ejemplo, hace como 4 años.
1: Su papá fanático de Zinedine Zidane.
2: Claro, por eso se llama Zidane Yáñez. Juega en el Nashville de la Major League Soccer, tiene 18 años, jugó también en la sub-17. Entonces ya conocemos a Zidane, que es un delantero centro. Y Tomás Den, lateral izquierdo, 19 años, que ya ha jugado con la selección chilena sub-20. Mira. Milita en el Español B. De Cataluña, así que son las novedades que va a tener con las que hemos
1: visto.
2: Osorio adentro. Marcelino está adentro.
3: Vamos a ver si está bien. La lista definitiva.
2: Pasadita las 14 horas.
3: Para el horario de.
2: Sí, no, bien. Viene el profesor Córdoba en esto.
3: Estuvo muy bien.
1: Todo coordinado.
3: Oye, perdona, ¿y va a ser con conferencia de prensa de Córdoba?
2: No, yo no estaría con usted hasta ahora.
3: Solo se publica.
1: Turno F5.
2: El 26 de septiembre. Que recuerden, es el cumpleaños Néstor Contreras ese día, para que lo anoten en su agenda y en ese lugar.
3: 26 de septiembre. Anotado.
2: El martes 26 de septiembre con Estados Unidos.
1: Pero es sábado.
2: Martes 29 va a jugar con México, con Canadá, y el 26 de octubre, y el 6 de octubre con la selección azteca. Canadá el 26, después 29 Estados Unidos, y el 6 va a ser entonces con la selección mexicana, que tiene esta selección chilena con otro técnico en la órbita de La Roja, Gustavo Alfaro.
1: Eso es inesperado.

0: Sí, inesperado, porque es una carta y este reporte de cooperativa, que es de Pablo Milat hace mucho rato. Milat hace mucho tiempo que está con la carta de Alfaro bajo la manga, pero es un presidente que le queda muy poco tiempo. Bueno, aparece en la órbita de la selección chilena.
1: Está muy, o sea, le fue muy bien con Paraguay.
0: Ya, lo que pasa es un problema de Lucas.
2: Es muy caro.
0: La renovación de Alfaro, no con los paraguayos. Alfaro dice ya, los metí en el Mundial, pasamos una ronda y le ganamos a Alemania. Hay que aumentar el sueldo. Ya, ¿cuánto lo quiero aumentar? 70-80%. Y los paraguayos le dijeron, no señor.
2: No nos alcanza.
0: No, señor Alfaro, 30% de alza en el sueldo. Y ahí están, en eso. Entonces, lo que postulan los muchachos del Paraguay es que hay un tirada floja que... donde la selección chilena está muy atenta.
1: Meterse la roja.
2: Perdón. ¿Y aquí hay plata como para pagar lo que él cobra?
0: Sí. O sea, se le pagó a Gareca, se le pagó a Berizzo. Yo no sé si es plata, pero... o sea, no sé si es tanta plata como la que pueda estar pidiendo Alfaro. Desconozco los montos de Alfaro. Pero sí...
1: a lo mejor hay otro desafío.
0: Pero sí, para un técnico venir a Chile... es importante, no solo en el término futbolístico, sino también... en la calidad de vida que te puede ofrecer Chile. Y ahí es un atractivo siempre para jugadores, ¿no? Claro, venir a Chile como para vivir acá es uno de los mejores, las mejores estadías que puede tener.
1: No diga que uno asiste, no lo diga.
0: No, jamás.
1: Aunque lo pensó, pero no lo
0: diga. No, tampoco lo pensé.
1: Tampoco lo pensé.
0: Oye, por último, Francia le quitó... el apoyo a Infantino. La Federación Francesa retira oficialmente para el apoyo para la reelección de el mandamás de la FIFA, y se suma al rechazo de Inglaterra e Italia en un nuevo capítulo más de la guerra, de otra batalla más de la guerra.
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6: Hablemos de economía, hablemos del proyecto de reforma al mercado de capitales. El ministro de Hacienda estuvo hoy detallando esta iniciativa, anticipó que se vienen medidas durante este mes para la reactivación de la situación actual. Y después del IPOM, revisamos también los resultados de una nueva encuesta de expectativas económicas. Gonzalo Aguirre con todo, buenas tardes.
7: ¿Qué tal? Buenas tardes. Sí, luego de su presentación ayer en Cerro Castillo, su ingreso al Congreso y el inicio de la discusión en la Comisión de Hacienda de la Cámara, esta mañana el ministro de Hacienda, Jorge Quirós, participó en el seminario de Clape Sucé, transformando el mercado de capitales chileno, en la Casa Central de la Universidad Católica, donde realizó los detalles de este proyecto de ley de reforma al mercado de capitales y acceso a la casa propia. Al centro, nuestra motivación de hacer que Chile siempre sea un país de propietarios, vamos a generar estabilidad económica futura y estabilidad política, aparte de lo dicho por el titular de Hacienda, que comparó el mercado de capitales con un acuario al que le han ido sacando el agua, dijo, por ejemplo, con los retiros de las AFP, la incertidumbre de política posterior, hasta transformarse en una pecera con una ballena adentro, por lo que se necesita que entre más agua a ese acuario. Pero además de medidas a mediano y largo plazo, el ministro Quirós anticipó medidas para dar respuestas en lo inmediato, habló de caminar y mascar chicle al mismo tiempo, lo escuchamos.
8: Estamos construyendo esto, al igual que la ley anterior de reconstrucción y al igual que la que viene, porque tenemos una secuencia, la que sigue después PYME, para construir un futuro mejor, para crecer más, para sentar las bases del crecimiento. Pero no ignoramos que hoy día tenemos una situación puntual, coyuntural, que también vamos a atender. Me ha tocado leer mucho que está preocupado a largo plazo y mire lo que pasa hoy día. Créanme, este ministerio también sabe caminar y mascar chicle al mismo tiempo y esperen medidas durante este mes para la reactivación de la situación actual. Se pueden hacer ambas cosas a la vez.
7: En paralelo, la presidenta del Banco Central, que sigue presentando el IPOM de septiembre, hoy con la tradicional exposición en ICARE, se refirió a esta propuesta de reforma. En palabras de Rosana Costa, la iniciativa tiene un potencial, pero dijo, ese potencial tiene un rezago y depende mucho del contenido del proyecto y del análisis que se haga en el Parlamento y ver después qué efectivamente es lo que se implementa. De ese análisis en el Congreso esperan participar también desde la Asociación de Bancos e instituciones financieras, ABIF. Desde el gremio dicen que podrán aportar experiencia técnica y propuestas en aquellos aspectos que requieren mayor análisis o ajustes. Habla su presidente, José Manuel Mena.
9: La capacidad de generar ahorro en nuestro país ha decaído en una comparación de años anteriores, décadas anteriores. Y incentivos al ahorro son necesarios de plantear. Esta es una iniciativa que hay que mirar su detalle, su normativa asociada una vez que la ley salga, pero me parece que es un camino positivo para poder aumentar el ahorro y al mismo tiempo generar algún tipo de ayuda para el PYME.
7: Bueno, y después del IPOM, el ajuste en la proyección de crecimiento que conocimos en la última jornada, los expertos han actualizado proyecciones en una nueva encuesta de expectativas económicas del Banco Central. La inflación para fin de año se espera en 4,4% y el crecimiento en 0,7%. Por la proyección de Hacienda, le consultamos al ministro Quirós, quien dijo que estamos revisándola, la van a conocer oportunamente cuando se publique el informe de finanzas públicas.
6: La información económica siempre contigo, Gonzalo Aguirre. Gracias. Buenas tardes.
7: Chao, muy buenas tardes.
0: Ya, seguimos hablando de economía, foco en el empleo, los debates que hay sobre esto. Mariano Reyes, buenas tardes.
4: ¿Qué tal? Muy buenas tardes. La Moneda ha atribuido su resultado en las encuestas al pesimismo que se ha instalado tanto en las familias chilenas como en los analistas. Y ese pesimismo, que ha reconocido el propio presidente José Antonio Kast, está muy ligado al tema del empleo, a las dificultades de las familias para encontrar trabajo. Esa sensación comienza a expandirse también dentro del oficialismo, donde han subido la presión para que el gobierno apure las medidas que sean pro-empleo. Actualmente ya existe una mesa interministerial que tiene la meta de crear 50.000 nuevos puestos de trabajo para el próximo mes, para octubre del 2026. Desde la UDI están pidiendo que se incluya en esa mesa al ministro de Vivienda y Obras Públicas. También le piden al gobierno desde la UDI que no haga recortes presupuestarios en inversión pública. De hecho, en la UDI ya más bien exigen que cada ministro y subsecretario tenga una obsesión por el empleo. En tanto, el presidente de la Cámara de Diputados se reunió hoy con el ministro del Trabajo para ofrecer un fast-track laboral. Habla la diputada Constanza Juve y el timonel de la Cámara, Jorge Alessandri, ambos militantes de la UDI.
10: Entendemos que este es el principal problema y debiera ser la principal obsesión de cada uno de los ministros y del gobierno del presidente José Antonio Kast. Y es por eso que le pedimos al gobierno que el presupuesto del año 2027 sea el presupuesto del trabajo y que recortemos en gastos corrientes, pero no en gastos que tengan que ver con inversión pública.
11: Tenemos una emergencia en Chile que es la emergencia laboral. 1 millón de personas buscando empleo. Por tanto, si esto no se trata como emergencia, nunca se va a solucionar. Nos hemos puesto a disposición del señor ministro del Trabajo como Cámara de Diputados para ofrecerle una tramitación rápida, un fast track laboral.
4: Bueno, en La Moneda acusan recibo de estas presiones. El presidente José Antonio Kast aseguró en Palacio que la primera prioridad del gobierno es el crecimiento y el empleo, que no es una prioridad entre otras, y que Chile frente a este desafío no está esperando, sino que actuando. Sin embargo, mucho ruido ha generado la diferencia entre el ministro de Hacienda y el ministro del Trabajo sobre la proyección para la cifra de desempleo. El ministro Quirós fijó una meta de 6,5% para cuando termine el mandato, pero el ministro Rau dijo que eso era impuesto por Hacienda y que él sería más cauto, que primero hay que bajar la cifra al 9%. Hoy ambos explicaron sus declaraciones, los escuchamos.
12: En mi calidad de coordinador del equipo económico del gobierno, quiero decir que mantenemos la meta del 6,5% al término de este gobierno y la meta está creciendo al 4% tendencialmente.
13: Yo sé que, como se dice, el que explica se complica, pero yo nunca me he distanciado de la meta. Siempre he dicho que soy una persona cauta porque vengo de la academia, pero entiendo que en política uno tiene que ser bastante más claro. Nosotros somos un solo gobierno, la meta del 6,5 es la meta del gobierno. Estamos trabajando arduamente para llegar a esa meta.
4: Ya, y un par de apuntes al cierre. Primero, comentábamos esta semana el conflicto entre el ministro de Defensa, Fernando Barros, y la presidenta del Senado, Paulina Núñez. Hemos averiguado que ya hubo una conversación entre ambos, una llamada del ministro a la senadora y una invitación a ella para asistir a las actividades del presidente Kast mañana en la región de Los Ríos. Esta tarde el mandatario llega a Concepción, va a estar en la inauguración del Mundial de Rally y esta noche duerme en Valdivia. Mañana hay actividades de despliegue con el ministro de Defensa, con la ministra de Desarrollo Social. Según lo que hemos averiguado, esperan ese despliegue en las comunas de Mafil y San José de Mariquina.
0: Ya, esa es la agenda del presidente mañana, 11 de septiembre, porque como decíamos delante, no hay actividades oficiales por el aniversario del golpe. Mariano, ¿te vas al sur?
4: Sí, para allá vamos.
6: Suerte. Buen viaje.
4: Vale, que estén bien, buenas tardes.
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0: Vamos al 18, ¿sí? Una fiesta aparentemente más cara este año. ¿Cómo anda la carne, la verdura? ¿Qué pasa con los combustibles? Paula Kelly, buenas tardes.
1: ¿Qué tal, Rodrigo? Muy buenas tardes. Es la celebración favorita del año y este 2026 estará marcada por un alza en el precio de productos y servicios. Aumento en los valores de las carnes, las verduras y también las bencinas va a generar un impacto directo en el bolsillo de las familias chilenas este 18. Según el cotizador de fiestas patrias del CERNAC, disponible en la web, la canasta 18era podría tener una diferencia de hasta 55.000 pesos entre un local más barato y un local más caro. ¿Qué dicen los compradores y locatarios sobre el gasto de este año? Recorrimos la Vega Central recabando estos testimonios.
2: Este 18 no es igual que el año pasado.
3: 600 pesos.
2: La gente más necesita mucho más ahora. ¿Está malo el negocio?
4: Menos, yo creo. Hay que apretarse, como se dice. Así que no está bueno el negocio, como otros tiempos, como antes.
5: La economía está mal, amiga mía. La gente no tiene plata, que las ventas se fueron abajo. ¿Para qué estamos con usted? Todavía no repuntan las ventas, ¿a quién le pregunte? Se vende, las cosas caras, carísimas.
4: Yo mal, pues, poco.
6: Las carnes, mire, yo a la vega, que es barato. Compramos 8 mil pesos el kilo de carne, ahora está 11 mil, 12 mil pesos.
1: El aumento de precios impactará directamente en el presupuesto de las familias durante las celebraciones de fiestas patrias, quienes buscan opciones más convenientes para reducir el gasto en los tradicionales asados y celebraciones del 18. El valor de las carnes, las papas y las hortalizas sufrió un fuerte alza según el último IPC. Un ambiente de encarecimiento de los precios que comentó la directora de Estudios Públicos de Ipsos, Alejandra Ojeda.
7: 29% de las personas que respondieron a la encuesta creen que van a gastar más en estas fiestas patrias y 7 de cada 10 de esas personas indica que es porque va a ser lo mismo, pero los precios van a estar más caros. Y es que la sensación ambiente que hay es de encarecimiento del precio de la vida. Si uno toma agosto 2025, los días previos al 18 de septiembre, la inflación mensual había marcado un histórico 0%. Hoy en día tenemos el último resultado, un 0,6%. Con un acumulado del año de 3,6, pero una sensación ambiente respecto de mucho encarecimiento, mucho aumento en relación a los precios.
1: Alza en los precios de las gasolinas también, en las bencinas de 93 y 97 octanos subirán 35 pesos por litro y el diésel aumentará 89 pesos. Además, se registra también un fuerte incremento en los precios de los pasajes aéreos en la previa de las fiestas patrias.
0: Paula, gracias.
1: Buenas tardes.
8: Y más de 1 millón de viajes se proyectan para estas fiestas patrias, con todo más caro incluido. Pese a que son menos días feriados que el año pasado. De eso y de fiscalizaciones a puertas del 18 nos viene a contar Fernanda Ávila. Buenas tardes, Fernanda.
9: Buenas tardes, sí, como tú mencionabas, Verónica, estas fiestas patrias traen un día menos de celebración respecto al año pasado, pero eso no detiene los panoramas y los preparativos que están haciendo los chilenos para celebrar. Para los 3 días de fiestas, el Servicio Nacional de Turismo prevé más de 1 millón de viajes a lo largo del país, casi la mitad de ellos será desde la región metropolitana, por lo que se espera un alto flujo de vehículos y buses desde el 17 de septiembre, además de tráfico nacional en el aeropuerto. Las proyecciones del turismo privado son aún más optimistas, las comentó la presidenta de la Federación de Empresas de Turismo de Chile, Mónica Salaquet.
10: Para estas fiestas patrias proyectamos alrededor de 1.850.000 viajes dentro de Chile. Pese a que tendremos un feriado más corto, esperamos un importante movimiento hacia destinos cercanos y de mediana distancia. La región de Valparaíso concentrará cerca del 24% de las llegadas, seguidas por O'Higgins y la región metropolitana. Y entre los destinos más visitados estarían Viña del Mar, El Tabo, Algarrobo, Pichilemu y Coquimbo.
9: Con Estación Central específicamente ya se anunció junto al gobierno regional un despliegue de seguridad con patrullajes y controles en los principales terminales de buses y trenes donde se esperan más de 200.000 pasajeros. Para quienes no vayan a viajar, también están los panoramas en Santiago, como las fondas o celebraciones en casa. Y a propósito de eso, desde el Ministerio de Salud ya se han entregado

0: dado distintas recomendaciones para la hora de comprar. Si son elementos preparados, tienen que estar guardados y no al aire libre, de revisar olores y colores en las carnes. ¿Cómo van todas estas fiscalizaciones? Lo comentó la Seremi de Salud Metropolitana, Pía Venegas.
1: Hemos tenido una campaña bastante exitosa respecto a las fiscalizaciones. Tenemos más, a la fecha, más de 1,5 toneladas de carne eliminados. Y por otra parte, también en las mismas fiscalizaciones ya tenemos al menos 6 provisiones de funcionamiento, entre otras. En provincia estamos registrando también ahora la fiscalización de las fondas, que es otro tema que ya ha partido. De hecho, hoy día fue la inauguración de una de las principales de la región metropolitana.
0: También por parte del Ministerio de Salud se hizo el llamado a la precaución para las actividades al aire libre, como el camping, el senderismo o las visitas a parques, por el alza del virus ANTA. En lo que va del año ya se han reportado 52 casos con una letalidad del 40%, así que se reiteraron los llamados a resguardar alimentos, cerrar bien la basura, evitar matorrales o sectores poco explorados a la hora de hacer trekking.
2: Es Fernanda Ávila con la información. Gracias, Fernanda. Buenas tardes.
0: Buenas tardes.
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5: 1:59 PM.
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9: En Radio Esperanza, indicamos la hora.
10: Las 14:01.
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0: ¿Qué tal, amigos? ¿Cómo están? Bienvenidos a Zona Deportiva. Gerardo Zambrano, ¿cómo te va? Buenas tardes.
1: ¿Qué tal, Cristian? Un gusto saludarte a ti, a Hugo, y a toda la gente que nos sintoniza a esta hora. 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
0: Muy bien. Hugo Droguet, ¿cómo estás? Gusto saludarte, buenas tardes.
2: Buenas tardes, Cristian, Gerardo.
1: Abrazo, Huguito. Ayer se jugó la fecha, parte de la fecha, el día que un partido, revisamos de inmediato lo que pasó en la jornada de ayer, que estuvo bien emotiva, un San Marcos Arica que comenzó ganando el partido y después

0: Recoleta se lo da vuelta y gana el cuadro de Recoleta por 2-1, resultado que le sirve mucho a Deportes Temuco, y vamos a explicar por qué. Anoche Iquique terminó con 2 expulsados, con 2 jugadores menos, terminó jugando con 9, y cerca del minuto 75 Santa Cruz marca un gol que para ellos era realmente una victoria, como que se hubiesen ganado la Libertadores, porque siguen en la pelea de zafarse por el descenso. Ganó Ranger, ganó Santa Cruz, así que también se pone emocionante el final de la parte baja. Y anoche Copiapó, con su nuevo técnico Ervin Durán en la banca, debutó con un empate, lo estaba ganando Magallanes por 1-0, y después en el segundo tiempo lo empató Copiapó. ¿Qué es lo que nos queda en cartelera para hoy en la primera vez? A las 20 horas, partidazo del norte, va a jugar Antofagasta frente a Cobreloa, Cristian.
1: Muy bien, ahí están los partidos de la primera vez. Quiero ir a Unión Española, el que será rival de Deportes Temuco el próximo día martes. ¿Cuánto queda para el martes? No queda nada. Prácticamente queda muy poco. Hay que preparar este partido en condición de visitante ante un equipo muy irregular. Quedó muy molesto Ronald Fuente. Dice que va a volver al esquema 4-3-3. Ya hay mucha crítica de la hinchada sobre el técnico Ronald Fuentes, porque viene de 2 derrotas. Perdió con Ranger de local y luego pierde de visita frente al cuadro de Curicó Unido, y sufrió 2 expulsados. Rodrigo Alarcón, que fue expulsado en el último partido frente a Curicó Unido en el minuto 61, y después en el 62 es expulsado en la Unión Española Joaquín Romo. 2 expulsados en 2 minutos para la Unión Española, descontrol total, 2 derrotas, equipo irregular al igual que Deportes Temuco. Qué mejor que enfrentar a Unión Española en esta circunstancia, que ya tiene 2 jugadores menos, más algunos lesionados. La verdad que va a aparecer un plantel que obviamente es diezmado, tiene harta gente joven, Ronald, en este equipo que me parece que ha dado espectáculo, por algo está ubicado en zona de liguilla. No quieren que se les escape la posibilidad de la liguilla, van a jugar un poquitito más concentrado frente a Deportes Temuco, y Temuco va con otra mentalidad, con un fútbol virado, con un 3-0, con rendimientos individuales que mejoraron, el caso de Yerko Urra, el caso de el jugador Diego Sánchez, lo de Buenanote, que por fin lo descubrió el señor Astorga, vio que era bueno y que le servía y lo metió desde el inicio, lo que es una gran cosa. Parece que escuchó nuestra radio, que le pedíamos a gritos que jugara desde el inicio para que pudiera ganar el equipo, y se dio cuenta Astorga. Se dio cuenta en el quinto partido que Buenanote tenía que ser titular y lo metió desde el inicio, lo que es extraordinario por mí, lo que yo creo de Astorga. Pues se dio cuenta que Buenanote le servía para generar el fútbol, y con eso Temuco creo que llega en buen momento a enfrentar a la Unión Española en Santiago, los jugadores sabiendo que no tienen margen de error, que si pierden acá pierden la liguilla y se les termina el año. Quieren algunos, obviamente, generar un buen contrato para la próxima temporada, y para eso significa ganar. Ganar, meterse en la liguilla y estar en la vitrina. Si pierden la posibilidad de la liguilla, hasta luego, hasta para la casa. Entonces, lo que hay en juego es muchísimo, Hugo Drogués. ¿Cómo ves lo que puede ser este partido con la Unión, con lo que yo nombraba? 2 bajas, más los lesionados. Está complicado, Ronald Fuentes.
2: Es que no se había sacado un punto de visita ante Santa Cruz, que no es fácil, y ahora, claro, perdió. No es que lleva 2 derrotas consecutivas, pero sí la derrota del otro día sin duda que le dolió mucho, y con los expulsados. Pero ya sabemos lo de la B, uno creería que a veces el favorito va a ganar, y lamentablemente para los equipos ha sido un poco irregular. Ayer yo creo que nadie pensaba que Iquique iba a perder en su casa, perdió. Lo de Puerto Montt, creo que dejó escapar una buena oportunidad y que perdonó a Rangers con uno más. Lo mismo Arica, creo que tenía el partido controlado, tuvo para liquidarlo un 2-0 tranquilamente en el primer tiempo, no lo hizo, y después le terminaron dando vuelta al encuentro. Entonces es difícil hoy en día poder decir quién va a ganar. Y con respecto a Temuco, que es lo que nos interesa, mantener ese nivel y seguir mejorando algunos aspectos. Yo creo que lo de Diego Sánchez, si bien lo que uno le pide a los delanteros es hacer goles, él pudo anotar, pero con respecto al juego él tiene que mejorar mucho, porque no cada balón que él recibía la pelota volvía rápido. Entonces uno necesita de su delantero que le aguante un poquito más para que el juego pueda fluir de mejor manera.
1: Gerardo, ¿hasta qué punto sería positivo mantener la formación, la oncena inicial? ¿Crees que debiera

0: repetir Astorga o va a ser alguna modificación? Y lo otro, si realmente el equipo puede lograr este segundo triunfo, ¿está capacitado? ¿Crees que puede presentar regularidad el equipo jugando de visitante ahora, donde a veces se derrumba el equipo tempranamente? ¿Lo ves fuerte ahora el equipo? Tú que estuviste con los jugadores, ya vamos a revisar nota con Enzo Letieri.
1: Bueno, esa es la incógnita hoy. Me parece a mí, por cómo se vio el partido, no debieran haber modificaciones, a no ser que, como dijimos el otro día, que esperar de que Casanova, la molestia que lo hizo salir, no sea de consideración y eso le permita poder jugar, porque si no, claramente ahí va a haber una modificación obligada, pero de ahí en más yo no tendría por qué sacar a ninguno, porque el rendimiento fue óptimo, se ganó. Entonces, ¿para qué, por decir de alguna manera, para qué inventar y buscar otra formación?
0: Claro, el martes 15 de septiembre, en la previa de las fiestas patrias, va a jugar Temuco en el Estadio Santa Laura a las 20:30. Escuchemos el trabajo periodístico de Gerardo Zambrano con Enzo Letieri. Vamos a escuchar al argentino Enzo Letieri. Lo escuchamos acá en Zona Deportiva.
2: Enzo, era el partido que ustedes estaban esperando para poder sacarse toda esta seguidilla de malos resultados, un triunfo claro, contundente, categórico frente al puntero.
3: Bueno, primero que nada, buenas noches. Sí, la verdad que sí, un partido correcto del primer minuto hicimos. Fuimos, yo creo que protagonistas todo el tiempo del partido, manejamos los tiempos, hicimos los goles en los momentos decisivos. Cuando se tocó sufrir, estuvimos bien parados. Urra tuvo formidable en el penal, que yo creo que ahí capaz que se complicaba un poquito el partido, porque eran un minuto finales, pero bueno, apareció él y después apareció Lucho para sellar la victoria. Yo creo que merecíamos ganar así porque hicimos un partido correcto en todas las líneas.
2: Se dieron varios resultados que Temuco lo acercan a la zona de liguilla, que gana 3 puntos solamente de Puerto Montt.
3: Sí, seguimos dependiendo de nosotros. Este triunfo nos da la confianza para seguir creciendo en todos los aspectos, así que nada, contento de poder meter este triunfo importantísimo para seguir prendido ahí. Yo creo que depende de nosotros, bueno, entonces vamos a ir en busca de eso.
2: ¿Se han ido metiendo en la idea de Emiliano Astorga?
3: Sí, la verdad que venimos laburando bien, encima él llegó justo en un momento también que tuvo una seguidilla de partido entre semana y demás, entonces bueno, de poquito fuimos sacando la tarea adelante. Ya venimos de 2 triunfos en casa, que es lo importante, que veníamos mal acá en casa, así que nada, es momento de seguir todos juntos, de seguir creciendo, de seguir apoyándonos y darle para adelante.
2: ¿Tiene buen equipo Temuco para seguir peleando?
3: Yo creo que sí, tenemos que seguir creciendo y apoyándonos entre todos y seguir con esa competencia interna para que crezcamos como equipo.
2: Eso, muy gentil, felicidad de disfrutar de esta victoria.
3: Muchas gracias, excelente.
2: Igual, ahí estaba Enzo Letieri dialogando con Zona Deportiva.
0: Muy bien, ahí está el trabajo periodístico de Gerardo Zambrano con lo que fue entonces esta jornada futbolística, donde Club de Deportes Temuco derrota en forma inapelable al puntero del fútbol de la primera vez, Santiago Wander. Gerardo, ¿cómo visualizas lo que puede ser la jornada para el próximo día martes, cuando Temuco se presente en la capital enfrentando nada más y nada menos que a otro grande de la categoría, que es el cuadro de la Unión Española, a las 20:30 ahí en la Plaza Chacabuco? ¿Me escuchas, Gerardo, no?
2: No te había escuchado, se nos había ido el audio, no sé si a Hugo le pasó lo mismo, pero ahora ya retomé.
4: Sí, ya había ido.
2: Contarte un poco lo que ha pasado con la Unión Española, porque la verdad es que esto es bastante importante. Fíjate que la Unión, como varios equipos, ha tenido un pic de rendimiento, buenos resultados, seguida de triunfo, pero también los agarra lo otro, lo inverso. Fíjate que los últimos 4 partidos, después de que Unión Española le gana por 1-0 Cobreloa, han sido malos resultados para el equipo de Ronald Fuentes. Perdió con Colo-Colo 3-0, esto por Copa Chile, pero Colo-Colo le hizo precio, o sea, le podría haber hecho 3 más tranquilamente. Después juega de local en Santa Laura y pierde 1-0 contra Rangers de Talca, equipo sensación del momento. Después va la Unión Española a la cancha de Santa Cruz, comienza ganando el partido la Unión Española, pudo haberle marcado 2 goles, pero lo perdonó y Santa Cruz se lo empató. Santa Cruz 1, Unión Española 1. Y en la jornada vivía antes de ayer, Curicó Unido le gana por 2-1 a la Unión Española. Es decir, de los últimos 4 partidos viene con 3 derrotas y un empate solamente, viene a la baja, viene con las 2 bajas de los expulsados, que son Rodrigo Alarcón y Joaquín Romo, más algún par de lesionados que también puede que no aparezcan frente a Deportes Temuco. Así que, bueno, cuando le ha tocado a Temuco enfrentar equipos que vienen en alza, en su momento venía Copiapó en alza, perdimos, Magallanes venía en alza, perdimos, lo hemos dicho, pero también cuando ha venido o le ha tocado jugar con un equipo que viene con bajas, por ejemplo, en el caso contra Puerto Montt, que nosotros advertimos antes del partido que Puerto Montt venía con 6 jugadores menos para enfrentar a Deportes Temuco, eran chances y posibilidades que no se pueden dejar pasar. Creo que la baja hoy día de Unión Española, las lesiones y los expulsados también pueden hacer mella en el equipo de Ronald Fuentes, por eso que Temuco, y un poco me amparo lo que decía también Enzo Letieri, o sea, hicimos un partido redondo, ganamos los segundos balones, tuvimos un partido, digamos, sin mayores sobresaltos. Es lo que tiene que hacer Deportes Temuco, pararse con personalidad en la cancha de Santa Laura. No hay margen de error para seguir en la pelea y en la lucha por la zona de liguilla. Así que creo que están las condiciones dadas. Tampoco modificaría el equipo. Fíjate que nosotros todas las semanas siempre hablamos, hoy ojalá que Astorga no mueva el equipo, o al revés, ojalá que ponga tal y cual es jugador. Yo creo que ahora ya encontró el equipo. Si el equipo jugó casi perfecto el otro día, y por eso le ganó de buena forma a Santiago Wander. Yo no metería mano en el equipo, creo que es la ocasión para que Temuco continúe con una formación ya que le comience a dar dividendo. Y así como Rangers, en reloj 4 victorias de manera consecutiva, ¿por qué no pensar que Temuco puede hacerla?
0: No, hay que, yo creo que tiene que estar claro acá es Astorga. Porque en el partido anterior yo pensé que metía desde el inicio a Buenanote y lo metió después cuando ya las cosas estaban bien complicadas. Entonces, él tiene que estar claro. Yo lo dejo en manos de Astorga. Sabemos que él tiene mucha experiencia, que ha dirigido harto equipo, una carrera de más de 20 años en el fútbol. Ojalá que esté claro, porque jugando de la manera que lo hizo Temuco frente a Santiago Wander, puede meterse en la liguilla, tiene que mantener ese nivel. Yo sé que es difícil porque el equipo es irregular, lo mismo que expresa Ronald Fuentes, dice, somos irregulares, o sea, le ganamos a Cobreloa, tuvimos triunfos importantes y estamos perdiendo contra los equipos que van en la cola del campeonato, lo dijo Ronald Fuentes, y Temuco ha sufrido prácticamente la misma situación. ¿Para qué hablar de Puerto Montt, de otros rivales también? Entonces, está todo muy parejo, muy estrecho, pero Temuco tiene una chance inmejorable de acercarse a la Unión Española. Lo va a enfrentar con bajas, lo que es importante, porque no es lo mismo enfrentar a un equipo completo con todos sus jugadores que enfrentar a una institución que tiene una oncena titular y que le expulsaron 2 jugadores y que tiene un par de jugadores más lesionados. Entonces eso tiene que aprovecharlo, es una ventaja. Eso es una ventaja que va a tener Deportes Temuco. Vamos a escuchar la palabra de otro de los jugadores del Club de Deportes Temuco. Gerardo, ¿quién es?
2: Sí, te había enviado ahí la cuñita para que la compartamos con todos nuestros amigos auditores. Dame un segundito, Cristian, porque aquí tenía un detallito, pero te lo digo de inmediato. El otro es Camilo Núñez, el uruguayo que juega en la mitad de la cancha, extranjero del cuadro.
0: Muy bien.
2: Lo escuchamos acá en Zona Deportiva.
0: Aquí está la nota con Camilo Núñez, Gerardo Zambrano.
4: Ya no había ninguna manera de que nos puedan vulnerar. El penal tuvieron una pelota quieta que pegó en el palo, pero yo creo que si nos hacían contando con el gol de penal como la pelota en el palo, creo que íbamos a seguir igual, porque la verdad que sentía como esa energía, como estábamos súper concentrados, estábamos bien en los duelos. Entonces, bueno, está. Es una suposición, pero yo creo que íbamos a seguir con la misma concentración y todo. Sí, en este partido, la verdad que sí, que nos sentimos muy fuertes en todas las líneas. Y como te digo, aparte ellos también eran un equipo súper intenso porque son muchos muchos jóvenes. Pero bueno, por suerte se pudo aguantar el ritmo y bueno, y vinieron los goles que era lo que faltaba.
2: ¿También el mejor partido del año? ¿O de la segunda rueda?
4: De la segunda rueda, sí, creo que sí, que hasta ahora sí. El mejor del año parece que fue con San Felipe, por lejos, pero me parece que el de la segunda rueda sí, el mejor del año.
2: La pregunta es, ¿podrá mantener este nivel de aquí a la fecha número 30, Temuco?
4: Y ojalá que sí, es lo más difícil. La verdad, hemos sido un equipo irregular, así que bueno, está en nosotros mejorar eso y tratar de mantener la regularidad hasta el fin del campeonato.
2: ¿Vuelve a carrera por entrar a liguilla este triunfo que gana 3 de Puerto Montt?
4: Sí, hay que seguir partido a partido nomás, que bueno, que esperemos que dejen puntos los demás y así podemos meternos ahí en la zona liguilla.
5: El próximo rival viene de un empate y una derrota de Unión.

0: española.
1: Bueno, no, vamos a trabajar una semana, ahora no te puedo decir mucho, pero vamos a tratar de salir con la misma convicción que salimos hoy, que la verdad, justo hablábamos antes del partido, que nos iba a llenar de confianza si ganábamos, porque era un muy buen rival, digo, va primero, así que bueno, vamos a tratar de llevarnos los tres puntos de allá.
2: La palabra y el diálogo de Gerardo Zambrano en el trabajo periodístico de Radio Esperanza y Radio Entretenida para dialogar con los jugadores, con los más importantes en esta actividad, que obviamente semana a semana tratan de darle una alegría a la hinchada y lo lograron. La gente se fue muy contenta y, como lo dice Camilo Núñez, ellos ganaron prácticamente todos los duelos, se notó en el campo de juego. Pero ¿qué es lo que dijo don Emiliano Astorga? Él siempre tiene una tranquilidad antes de los partidos, después de los partidos. Claro, ya son los años de experiencia, las batallas en el cuerpo que le dan esa paz que él tiene para enfrentar las situaciones. Ya ha vivido tanto en los vestuarios que obviamente eso te lo va dando también el background, como se dice en otra jerga más profesional de otras actividades. El background, la experiencia, el hecho de ya haber vivido diferentes situaciones en el fútbol le da la posibilidad a Emiliano Astorga de tener una tranquilidad que creo que en alguna medida eso se lo iba transmitiendo también a los jugadores. Ahora, la historia todavía no termina. Ojalá, le deseamos suerte a Emiliano Astorga, a los jugadores, que terminen ojalá en primera división. Todo se puede. Si siguen jugando como lo hicieron frente a Santiago Wander, creo que el equipo se va a meter a la liguilla. Si viene el bajón y viene la irregularidad, obviamente que se va a escapar esta linda posibilidad de cerrar el año de buena manera. Gerardo, ¿no?
3: Mira, varias cosas que comentar también de cara a lo que es este partido. Creo que, como lo dijo Camilo Núñez, la motivación, digamos, quedó a tope, y eso se palpa, se siente. Se volvió a ilusionar la gente, se volvió a ilusionar el hincha, se volvieron a ilusionar los jugadores y también se ilusionó la directiva. Esto porque el día lunes Temuco ya tiene previsto su viaje a Santiago al mediodía vía aérea. Y eso te habla ya de que Marcelo Sala pone todas las fichas para que el equipo vaya a buscar una victoria en Santiago, para que viajen cómodamente, estén una hora en Santiago, lleguen a un hotel, descansen y hagan su mejor partido frente a la Unión Española, que es la gran chance antes de irse al receso. Después de las fiestas patrias, el fútbol va a volver para Temuco recién el día sábado 3 de octubre a las 5 y media de la tarde, cuando le toque enfrentar a Cobreloa en ese partido pendiente, Cristian.
2: Claro, es muy importante este cotejo frente al cuadro del Santa Laura, frente a la Unión Española, porque si Temuco gana después puede meter tranquilamente 15.000 personas con Cobreloa en el Becker. Cobreloa siempre trae 1.000 espectadores, ellos tienen barra en Concepción, en todo el sur, traen más o menos, ocupan 1.000 personas, 1.000 asientos. Y Temuco tranquilamente puede meter 10.000, 12.000 o un poco más si es que el equipo se prende y ya queda a puertas de entrar a una liguilla. Entonces, lo que hay en juego muchísimo, ojalá que se pudiera. Yo sé que a lo mejor hay premios por objetivo, pero a veces los dirigentes, para motivar al jugador, ponen una bolsa en dinero por un determinado partido. Muchachos, si ganan, aquí hay tanto a repartir. Tampoco sería malo para que exista también una motivación extra para los jugadores. Escuchemos lo que dijo Emiliano Astorga, el técnico de Temuco.
4: Hay que pensar que nosotros con Rangel no hicimos mal partido, pero sí cometimos errores puntuales, lo habíamos conversado, que estábamos cometiendo errores puntuales de desaplicación en algunos momentos y te convertían. A ellos les bastó una pelota detenida y te ganaron el partido allá en Talca. Pero si tú analizas en forma general, el equipo no anduvo mal ahí. Buscamos, a lo mejor no tuvimos las posibilidades de convertir como hoy día. Que esos son las finales, los goles son los que te hacen ganar los partidos. Hoy día, frente a un equipo fuerte como Wander, que lo habíamos analizado bien, que tiene un equipo muy joven, muy dinámico, y había que controlarlos bien, ¿cierto? En base a ser un equipo agresivo en la marca, ¿cierto? Impresionar mucho nosotros también para poder buscar los momentos de llegar a convertir. Y fue así porque nosotros los controlamos, marcamos bien, fuimos agresivos en las marcas, agresivos en los ataques y logramos convertir, que es lo principal, ¿cierto? A veces te resulta, a veces no. Hoy nos resultó bien. Jugadores que a lo mejor no confiaban mucho en ellos, hoy día convirtieron y estuvieron ahí a un buen nivel, en forma general. Entonces, es cosa de...

0: confianza, es cosa de que el equipo se vaya soltando cada vez más, corregir sí los errores de repente que se cometen, que eso le da la posibilidad al equipo rival que te pueda convertir. Y avanzar, pues avanzar como equipo, avanzar con confianza para lo que viene más adelante, para seguir sumando, que es lo más importante.
1: Primero, ¿cómo se mantiene esto, Emiliano? Porque la irregularidad ha sido prácticamente el ADN de Roca Tucumán este año. ¿Cómo mantener este nivel? Y segundo, ¿qué cambió estos días en usted, en la estrategia, para poner a Diego Buenanote desde el primer minuto?
0: Bueno, nosotros ya hemos dirigido varios partidos. Y los de locales pues, se han ganado, los dos. ¿Cierto? A lo mejor nos ha faltado de visita poder trabajar un poco mejor, no cometer errores. Uno de repente planifica una forma para poder aguantar a los rivales cuando van a una visita y después proponer en un segundo tiempo, en un tiempo determinado del segundo tiempo para poder apurar y poder ganar los partidos. Allá yo tenía planificado eso en Talca y no se pudo, nos hicieron el gol antes, ¿cierto? Y te cambia todo una planificación que teníamos nosotros, o por lo menos que yo tenía como técnico. La verdad es que esta semana se conversó mucho, ¿no es cierto?, de no cometer errores, de ser un equipo seguro, ¿cierto?, de buscar la forma de llegar al arco contrario. Creo que Diego hoy día nos dio eso, nos dio la posibilidad de poder habilitar, encontrarse mucho con Diego también en punta, ¿no es cierto? Diego Sánchez lo buscó mucho y de hecho también Diego estuvo siempre ahí para poder convertir. Es un jugador, yo determiné que jugara a Diego porque es un jugador de envergadura, fuerte, ¿cierto? Y yo sabía que había que tener un jugador así para aguantar, ¿cierto? Porque sabía que los chicos te iban a presionar mucho, Wander, por la característica que tiene, y muchas veces había que jugar en forma directa, y la idea era buscar a Diego para buscar la segunda pelota y poder armar nuestro juego en ataque. Y creo que muchas veces lo hicimos así, porque fue siempre, Diego fue siempre a esos balones divididos con los centrales, a chocar, a dejar segundos balones. Cuando no podíamos salir, porque este equipo de Wander presiona mucho por la juventud que tiene. Y creo que eso también nos sirvió mucho y también le sacamos mayor provecho. ¿Ya? Aparte de todo el rendimiento general del equipo, que anduvo muy bien, en todo sentido, ya sea cuando no teníamos la pelota, en las marcas, en la presión constante, ¿cierto?, en ganar los primeros y segundos balones. En eso estuvimos muy atentos. Y cuando nos tocó la pelota tener nosotros, también fuimos muy inteligente para poder entrar, buscar la forma de llegar al gol, ¿cierto? Y hoy día convertimos tres goles trabajándolo bien. Creo que el equipo, yo felicito al equipo en general, se soltó mucho más hoy día en este partido, y eso es lo que nos falta a nosotros, soltarnos más. Hay jugadores que están todavía muy apretados, y seguir corrigiendo, que es lo principal en el fútbol, siempre hay que corregir, y esperemos que mantener este buen nivel, que este golpe de este triunfo sea bueno para nosotros, sea efectivo para lo que viene, todos estos partidos que nos quedan, para ver si nos alcanza para cumplir algún objetivo final.
2: La palabra de Emiliano Astorga, ¿qué te parecen algunos de los conceptos del técnico de Club de Deportes Temuco, Hugo Droguet?
3: Bien, sí, clarito, yo creo que es lo que vimos todo el día martes. Temuco con las líneas bien juntitas, dando pasos hacia adelante, siendo un poquito más agresivo, y eso le permitió siempre estar cerca del rival, que era muy rápido y le cerró los caminos. Y después, claro, a mí me gustaría que un técnico nunca dijera que se, o sea, obviamente el fútbol hay que defender, atacar y tener matices, pero cuando tú ya planificas ir a defenderte y claramente hay partidos que y se va cambiando, como él lo dice, porque tú planificas una cosa y el partido te lleva a otra, para ganar o para perder. Y cuando ya vas como predispuesto a defenderte, sabiendo que te pueden hacer un gol en cualquier momento, después ya la reacción puede ser tarde. Así me gustaría que eso fuera diferente.
2: Muy bien, decir que Temuco tiene 31 puntos y la zona de liguilla la concluye Puerto Montt con 34. Temuco quedó a 3 puntos del cuadro de Deportes Puerto Montt y quedó a 4 de la Unión Española.

0: Española que es su próximo rival. Es decir, si Temuco logra vencer a la Unión Española en Santiago, va a quedar con 34 y la Unión va a quedar con 35. La verdad que es un partido, una final, ¿no? Una verdadera final porque quedan 6 partidos. Estos son partidos finales ya, Hugo, ¿no?
1: Sí, en lo particular que ya viene es un partido de 6 puntos. Si tú ganas, te metes de lleno a la liguilla, y si no, va a estar en lo mismo, pueden ganar un partido, perder otro, y eso no te va a permitir entrar a la liguilla.
0: Claro, vamos a ir a la pausa, al regreso Gerardo Zambrano nos comenta también lo que va a ocurrir. Hay partidos de carácter internacional, sobre todo en lo que se está jugando y disputando en Europa, así que nos va a comentar también acá en Sudamérica hay partidos relevantes. Esto y mucho más en el segundo bloque de Zona Deportiva. Vamos con nuestros importantes patrocinadores.
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2: Está Rodrigo Vargas con nosotros. Vamos a revisar de inmediato la nómina que ha entregado de la selección chilena de fútbol Córdoba al director técnico que está por ahora a cargo de la selección chilena. ¿Cuál es la nómina, Rodrigo Vargas? Buenas tardes.
3: Estamos sin retorno.
2: A ver, Rodrigo.
4: Sí,
3: estamos ahí, sin retorno.
4: Te escucho, Cristian. ¿Cómo estás? Muy buenas tardes. Y a todo el panel de Zona Deportiva.
2: Vamos con la nómina, Rodrigo.
4: Exactamente, vamos con los arqueros: Lorenz Vigorup, Brian Cortés y Cristian Bravo, el arquero de Huachipato que fue nominado también a la selección chilena. Defensas: Francisco Sierra Alta, también está, perdón, Francisco Salinas, Felipe Faúndez, Jonathan Villagra, Benjamín Kusevich, Paulo Díaz, Iván Román, Marcelo Morales, Diego Ulloa y Gabriel Suazo. Además, mediocampistas: César Pérez, Felipe Méndez, Rodrigo Echeverría, Matías Sepúlveda, Felipe Loyola, Vicente Pizarro, Marcelino Núñez, Leandro Hernández y Agustín Arce. Delanteros: Máximo Gutiérrez, Darío Osorio, Gonzalo Tapia, Ben Benetton, Lucas Cepeda y Nils Reichmund. Esos son los nominados de la selección chilena, más invitados, que son Tomás Colombe, también Gerson López y Zidane Yáñez, que son los invitados del entrenador de la selección chilena.
2: Rodrigo, los arqueros, me lo repite, ¿sí? Y está el delantero de Católica, ¿monta el delantero, no?
4: No. Cristian Yáñez es el último invitado y además Neil Reichmund, que es un
2: sí, no, pero Montes, que Montes no está considerado.
4: Córdoba, perdón, el entrenador Córdoba lo encontró en lo que es Europa.
2: Rodrigo, no sé si me entendiste. Montes, el jugador de Universidad Católica, ¿no lo nominaron?
4: No lo nominaron.
2: ¿Bernedo tampoco, el arquero, sí?
4: Ben Benetton está la nómina, ¿sí?
2: No, Bernedo. No. Ahí se lo deletríe bien. El portero de Católica tampoco, ¿no?
4: No.
2: Ya, bueno, en la nómina, fíjate que estuve viendo el canal del fútbol hace dos días atrás y hay mucha discusión por Córdoba. De hecho, estaba Johnny Herrera, estaba el Vichy Borghi y habían varios panelistas, y se instala la discusión que a Córdoba hay que despedirlo de la selección chilena porque él no tiene los pergaminos para dirigir a esta selección chilena. Los dos técnicos que nombraban como candidatos número uno para asumir la selección chilena, siempre que no esté Pellegrini, que se dice que se ha conversado con él para más adelante, uno es Quinteros, el ex técnico de Colo-Colo, y el otro es Álvarez, el ex técnico de la Universidad de Chile y Huachipato. Son los dos técnicos que concitan, yo diría, en una sumatoria de voces o en una sumatoria de gente que está en los medios de comunicación, líderes de opinión de la prensa deportiva, que tienen los pergaminos suficientes como para estar dirigiendo a La Roja. Eso fue más o menos lo que yo pude sondear. A mí siempre me gustó Álvarez, el técnico de Huachipato, que llegó a un equipo que estaba casi descendido en la temporada anterior y lo llevó a campeonar. Y después con Universidad de Chile los números también lo ayudan muchísimo. Lo que ha hecho en Argentina ha sido positivo también de Álvarez. Y entiendo que ahora está, no sé si en Liga Deportiva Universitaria de Quito ha dirigido y otra vez tiene un porcentaje como un 60% rendimiento, lo que es extraordinario. Y Quinteros también, que ha hecho un muy buen trabajo.
4: Hay otro nombre, Cristian. ¿Ah? Hay otro nombre que estaba diciendo que hace poco apareció, según TNT Sport, también en el sitio en cancha, Gustavo Alfaro.
2: Ya, Gustavo Alfaro, pero yo prefiero los técnicos que conozcan el medio chileno. Me gusta mucho Quintero y me gusta mucho Álvarez. Hugo Droguet, ¿qué te parece esta discusión que se forma? Porque, claro, no hoy día no tiene los pergaminos, me parece. Córdoba ya dirigió hartos partidos, si bien es cierto no lo ha hecho en forma negativa, ni ha sido, no han sido grandes los papelones, pero estamos hablando ya de dos técnicos que tienen harta experiencia, ¿no?
5: Más que eso, es que creo que también, como todo técnico, y lo que se habla tras bambalinas, es que a él muchas veces le hacen la nómina, y eso no está bien, porque tú ves algunos nombres que debieran estar y no están.
2: ¿Cómo cuáles?
5: Otros nombres que nadie los tiene en el registro son nominados.
2: ¿Qué jugadores entonces, te hubiesen gustado?
5: Esa también es la gran dificultad, pero de ahí en más yo creo que Chile sí o sí va a tener que traer un técnico de mayor recorrido, y entre esos que se nombra, a mí igual la verdad que me gustaba mucho el Álvarez, el que dirigió Huachipato y la U.
2: Gustavo Álvarez, ¿qué nombres te faltaron en esta nómina a ti, así someramente, porque quedan hartos partidos, o sea, quedan hartos días para esos partidos de la selección?
5: No, creo que, no sé, Felipe Méndez no me llama mucho la atención. Es un jugador que no es malo, obviamente, si juega en un equipo grande, pero es un jugador que te juega siempre a pases cortitos, entonces no tiene ninguna trascendencia, no rompe, entonces prefiero otros jugadores de mayor dinámica y que rompan hacia el área, porque de ahí donde uno tiene sorpresa.
2: Gerardo, ¿te faltó algún nombre a ti? Acá Pedro Durán, el gerente de la Radio Esperanza,
6: sí, mira,
2: me pregunta.
6: Tengo mal retorno para que don Artemio ahí nos pueda dar un poquito más de audio a nosotros acá que estamos a través del MIT.
4: Sí,
6: y
4: por favor.
6: Bueno, yo la verdad que si es por jugadores del momento, yo creo que a San Pedro lo hubiera llevado, porque igual le sería en el grupo tener un jugador de esa categoría, o sea, un jugador que con 37 años te marca diferencia, siendo goleador ya casi por sexto año consecutivo del fútbol chileno. Me hubiese gustado que lo llevara en realidad, porque siempre cuando uno ve jugar a la selección, claro, estamos en periodo de recambio, pero también, digamos, hay que avalarse con algunos jugadores que estén vigentes. Popín Castro también era otro que me gusta muchísimo, que es el centro delantero de Limache, que son nombres que obviamente de repente pueden ayudar también a la selección. Y en cuanto al técnico, Alfaro no conocía al medio paraguayo, y fíjate que lo llevó a lo más alto, casi peleando el primer, segundo y tercer lugar de la zona sudamericana, y son técnicos con experiencia, que tienen mucha impronta dentro de un camarín, y ahí se notó la mano de Alfaro, creo yo, por lo menos en las clasificatorias sudamericanas, ¿eh?
2: Sí, acá el gerente general de Radio Esperanza, Pedro Durán, nos preguntaba por Montes, de Católica, que también es un muy buen jugador. Gerardo, ¿algo más de Deportes Temuco en este segundo bloque para redondear lo que va a ser nuestra transmisión del próximo día martes 20:30? Entiendo que los jugadores van a atender a la prensa, o más bien un jugador y Emiliano Astorga el día lunes, y después viajan en el avión, ¿no?
6: No, es mañana, entiendo, la atención a la prensa, eso a las 11:30, 12:00. Y el día lunes viajan a las 12 del día ya vía aérea, o sea, por lo tanto se están trasladando a las 10 de la mañana más o menos al aeropuerto. Decir que lo que se hizo esta semana fue tremendamente bueno frente al líder del campeonato, que es Santiago Wander. Destaco, digamos, que todos los jugadores pusieron una cuota adicional para mantener un ritmo durante casi los 90 minutos de partido. Concuerdo que Temuco no tuvo mayores sobresaltos. Le jugó muy aplicado a Santiago Wander, y ojalá que esa aplicación se mantenga para enfrentar a la Unión Española. Fíjate que no hubo puntos bajos ni jugadores que creo que anduvieron con déficit. Creo que ya en esta pasada me quedo con los nombres de la defensa que utilizó Emiliano Astorga, que me parece que es la primera vez que juega junto a esta defensa. Y eso para mí es clave porque no tuvo mayores problemas Deportes Temuco con Torrealba, Brian Torrealba.

0: carril derecho. Enzo Lettieri, que volvió a la titularidad junto a Luis Casanova, y Troncoso, que fue clave también en el sector izquierdo. Entonces, ya teniendo una defensa que te otorgue seguridad y garantía y no tengamos el problema del detallito, del gol y lo demás, yo creo que Temuco puede aspirar a una victoria en Santiago.
1: Sí, no, yo creo que Temuco tiene que ganar el partido sea como sea. Va a tener que salir a buscar de la misma forma que lo hizo acá en Temuco frente a Wander el partido. Con una formación con jugadores que ya mostraron un nivel futbolístico, recuperaron un nivel, algunos que andaban bastante bajo, con el nivel muy extraviado, creo que se mantuvo la aplicación, la concentración hasta el minuto final, y eso es tremendamente positivo. No hay margen de error, acá no, un empate es casi una derrota, digámoslo derechamente, no, ir a sumar ahora no te sirve, hay que ir a ganar el partido, con una mentalidad ganadora, frente a Unión Española, que es un difícil rival, pero tiene bajas, va a dar ventaja en ese aspecto, no va a contar con dos o tres o cuatro titulares, y eso indudablemente que debe aprovecharlo Club de Deportes Temuco. Creo que no, la defensa me gustó bastante, ojalá que Casanova no tenga ningún inconveniente físico y juegue el día martes. No sé si salió lastimado o no, o fue precaución, o se cansó, o sufrió un pequeño tirón, pero claro, él estuvo inactivo bastante tiempo, 5 o 6 meses, a pesar de que entrenaba solo, no es lo mismo la cancha, no es lo mismo un partido que es muy exigente, sobre todo en el Becker, donde la cancha no estaba en buenas condiciones, estaba pesada y todo lo demás. Así es que creo que la defensa anduvo excelente, junto a Yerko Urra, que ahora sí destacó también por su nivel futbolístico, Hugo.
2: Se cortó mucho, no sé si estaba hablando de Casanova.
1: Sí, de Casanova
2: y del claramente de... entrenar, porque uno mantiene un ritmo. En cambio, los partidos tú siempre estás variando, cambio de ritmo, freno. Entonces ahí donde, como dije, no sé si fue algo muscular o rodilla, así que esperar de que él esté bien, que no haya tenido una lesión de consideración y que le permita poder jugar, porque si no, ya sabemos, ante los cambios siempre eso te genera un poco de dudas, porque el equipo jugó bastante bien, se vio sólido en todas sus líneas y eso le permitió hacer un gran partido.
1: Lo que me gustó de lo que hizo Deportes Temuco en el primer tiempo, que Temuco salió a marcar de muy buena manera al rival, en este caso a Santiago Wander, no lo dejó hacer su fútbol, pero a su vez Temuco creó fútbol. Hubo buenas combinaciones, se asoció bien en la mitad, como director de orquesta siempre Diego Buenanote, algunos trazos largos buscando a Diego Sánchez, que empezó a complicar a los defensas de Wander. Gerardo, ¿crees que debiera aplicar la misma modalidad independiente del rival, de que juegue con tres, con cuatro, independiente de lo que hace normalmente Unión Española, se debiera jugar de la misma forma? Más que nada, Astorga, preocuparse de Temuco, de la mentalidad del jugador, del esquema que utilizó frente a Wander, y repetirlo de la misma forma, y tal vez presionar un poquitito más arriba a la Unión Española y molestarlo, porque si lo deja tocar la pelota a Unión Española, ahí se te va a complicar la historia. No sé si me escucha, Gerardo.
0: Ahora sí, Cristian, no, tenemos un problema en el
1: sí, pero ya, no, ya no estamos terminando.
0: La señal, digamos, de repente cuando tú estabas hablando, pero sí, volviendo a eso, yo creo que Temuco, digamos, tiene que seguir en lo que hizo en este partido. Ojalá que esos 90 minutos se extiendan a 180. Creo que el técnico de alguna manera pudo haber encontrado la formación. No es necesario, creo yo, hacer cambios para enfrentar a la Unión Española y seguir en la misma. Y Temuco, digamos, puede perfectamente pelearle el partido a la Unión Española. Oye, nos quedan 2 minutitos. Rodrigo nos tiene algunas informaciones. Vamos, Rodrigo, con eso.
3: Exactamente, porque Malleco Unido versus Imperial Unido el próximo domingo, 12:30, Estadio Alberto Larraguibel Morales de Angol, sin público visitante, partido clave para ambos equipos. Así que va a ser un partidazo que se va a vivir el día domingo en Angol.
0: Perfecto. Tenemos Copa Libertadores, ¿ah? Hoy día tenemos un partidazo, 21:30. Va a jugar Independiente del Valle frente a Flamengo, Hugo Droguet. Qué partido, ¿ah? Lindo este encuentro entre Independiente del Valle y Flamengo.
2: Sí, partidazo. No me

0: Independiente del Valle. Y bueno, Flamengo sabemos lo que calza, es un equipo que tiene una muy buena trayectoria también en esta competición. Así que bueno, lindo partido. No sé si te gusta alguno, Cristian, Independiente del Valle o Flamengo.
1: Me gustan siempre los brasileños a mí, me encantan. Yo creo que gana Flamengo para mí.
0: Ya, perfecto. Oye, a esta hora hay partido de la Champions League, se está jugando a esta hora Fenerbahce 1, Roma 1, minuto 51 de partido. Y el PSV de Holanda estaba perdiendo 0-1 frente al Shakhtar, lo acaba de igualar el PSV, están 1-1. Más tarde, a las 4 de la tarde, va a jugar el Bayern Múnich frente al Bodo Glimt. Hoy también a las 4 de la tarde, el Slavia de Praga frente al Lens de Francia. Más tarde, a las 4, Como de Italia frente al Leipzig de Alemania. Y también hoy, el Manchester United frente al Sabah. Fútbol. Gerardo, esos son los partidos de Champions que hay en esta jornada.
1: Sí, usted se refería a Carlos Cocolizo González, el goleador de Independiente del Valle, ¿o no?
0: Ese mismo, oye, es una máquina de hacer goles, Carlos Cocolizo González, marcan todos los partidos de la Libertadores.
1: Pero él jugó en Magallanes, tuvo un paso por Santiago Wander, San Marcos de Arica y Huachipato, se dio una vuelta larguísima, es paraguayo, me parece, ¿eh?
0: Sí, es la figura número uno del Independiente del Valle, Hugo.
2: Sí, estuvo por México igual, ahí donde la rompió, y de ahí es más ahora Independiente del Valle, está enrachadísimo.
1: Así es, lindo partido. Rodrigo Vargas, me repites, por favor, el partido de...

0: Tengan linda jornada, nos reencontramos mañana, último día de la semana, día viernes, y esperando que Temuco el martes nos pueda regalar otra victoria para seguir ilusionados y esperanzados con la liguilla.
1: Sí, abrazo grande, linda tarde.
0: Buenas tardes, Gerardo, nos despedimos.
2: Sí, nos vamos, gracias por la gran sintonía. Ayer Estudiantes le empató 1-1 con Corinthians por la Libertadores y Palmeiras le ganó 1-0 a la Liga Deportiva Universitaria de Quito. Un abrazo para ti, Cristian, para Hugo, para nuestro productor Winston Zambrano Martín y para toda la gente que nos ha sintonizado en el día de hoy. Abrazo para todos, buenas tardes.
0: Que te vaya muy bien, muchas gracias por su fidelidad. Muy buenas tardes.
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0: Radio Entretenida le indica la hora.
2: 3:01 p.m.
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1: La Corte de Apelaciones escucha alegatos por apelación de cautelares en el caso de gendarmes detenidos por cohecho y soborno en Malleco. El GORE inaugura la estación médica rural de Pemehue para que 130 personas reciban una atención de salud digna en Collipulli. Carabineros incauta dos vehículos en procedimiento por sustracción de madera en Ercilla. Hay un detenido.

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1: Esta madrugada, un equipo multidisciplinario de carabineros, liderado por el OS-9, el GOPE, drones e infraestructura blindada de la Prefectura de Control Orden Público, ingresaron a 5 domicilios del sector Chequenco de Ercilla y un 6º domicilio paralelamente en Angol. Esto con las debidas autorizaciones judiciales, para sacar de circulación armamento que, según la investigación, por el OS-9 realizada y en conjunto con la Fiscalía, se encontraba almacenado en ese sector de la región de la Araucanía. Es así que esto fue corroborado gracias al desarrollo de la diligencia que dejó a 3 adultos detenidos y la incautación de armas de fuego. Precisamente, 2 escopetas calibre .12 y un revólver calibre .38, además de droga

0: particularmente marihuana. El general Miguel Herrera, jefe de la zona de Carabineros Araucanía, en conversación con Plataforma Informativa, precisó.
1: Hicimos ingreso a una comunidad en el sector de Pidima, comuna de Ercilla, logrando la incautación de dos escopetas y un revólver calibre 38, lo anterior debido a un proceso investigativo llevado por el OS9, y a su vez, en forma simultánea, se allanó un domicilio en la ciudad de Angol, en el sector urbano, donde se incautó droga y también hay una persona detenida. La zona control de orden público, como es de costumbre, prestó la cobertura y los medios blindados y personal especializado para que tanto el GOPE Araucanía, GOPE Los Ríos y personal de 12-9 pudiera operar con la tranquilidad y tuviera el tiempo suficiente para allanar las cinco casas que se allanaron en la madrugada del día de hoy. Es importante este tipo de procedimiento porque con ello estamos sacando armas de fuego y con eso podemos bajar un poco los índices de los delitos violentos que se están cometiendo en la región de la Araucanía. Ya este año ya superamos las 200 armas de fuego incautadas. Es una orden de trabajo que tenemos los funcionarios de la Araucanía, tratar de detectar, ya sea en frontera o en sectores urbanos, la presencia de armas de fuego y ojalá, como se logró hoy día en la madrugada, la incautación de las mismas.
0: A lo señalado por el general Miguel Herrera, agregar que la fiscal Natalia Ortiz, de la Fiscalía de Collipulli, señaló que uno de los imputados exhibía el armamento a través de redes sociales.
2: En el marco de una investigación dirigida por la Fiscalía Local de Collipulli, en conjunto con personal de la sección OS9 de Carabineros, iniciadas en virtud de una denuncia en la cual se indicaba a un sujeto de la comuna de Ercilla, el cual mantendría armas de fuego en su poder. Situación que posteriormente pudo ser corroborada, dado que este sujeto exhibía de forma reiterada el armamento a través de sus redes sociales. A raíz de lo anterior, en virtud de medidas intrusivas, específicamente de sobrevuelo con equipo dron, se logró determinar que el domicilio de este sujeto se encontraba inserto en la comunidad Chequenco de la comuna de Ercilla. Con estos antecedentes, el Ministerio Público solicitó autorización para efectuar diligencia de entrada, registro e incautación en dicho domicilio, diligencia que fue materializada el día de hoy en horas de la madrugada por personal de la sección OS9 de Carabineros. De dicha diligencia se logra la incautación de dos escopetas, un revólver y 400 gramos de cannabis sativa a granel. Además, resultaron tres personas detenidas, dentro de ellos el sujeto denunciado que exhibía este armamento a través de sus redes sociales, quienes serán puestos a disposición del juzgado de garantía de Collipulli el día de mañana para ser formalizados por delitos de tenencia ilegal de arma de fuego y tráfico de estupefacientes.
0: Cabe precisar que esta diligencia también contó con el apoyo del personal de ejército en el marco del estado de excepción constitucional que rige para Cautín y Malleco. Esto lo señaló el Seremi de Seguridad Pública, Luis Calderón.
3: Queremos valorar y destacar este importante operativo desarrollado por Carabineros en coordinación con el Ministerio Público, que permitió ingresar a distintos domicilios y sacar de circulación tres armas de fuego y droga en sectores rurales de la provincia de Malleco. Este tipo de diligencias son fundamentales para fortalecer la seguridad, especialmente en la provincia de Malleco, porque cada arma que logramos retirar de las calles y de manos de quienes pretenden utilizarlas para cometer delitos es una oportunidad para prevenir hechos violentos y proteger a nuestros ciudadanos de bien. Como gobierno, seguiremos respaldando el trabajo de Carabineros y de las instituciones de seguridad, impulsando acciones coordinadas y focalizadas que permitan enfrentar el delito y entregar mayor tranquilidad a las familias de la Araucanía.
0: Los detenidos de 18, 48 y 21 años de edad serán puestos a disposición del juzgado de garantía de Collipulli por delitos de infracción a la ley de control de armas y a la ley de drogas.
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0: Justicia territorial fue lo que llevó el gobierno de la Araucanía, el GORE, hasta Collipulli, donde 130 personas podrán acceder a una atención digna de salud tras la inauguración de la nueva

0: nueva estación médico rural de Pemehue, que se logró construir tras la aprobación de los recursos por parte del Consejo Regional. Un proyecto de reposición que permitió construir instalaciones modernas, con las condiciones sanitarias adecuadas, para recibir a pacientes y equipos médicos que se trasladan hasta el apartado sector ubicado en la zona precordillerana de la provincia de Malleco. Un hito que se concretó gracias a la inversión de más de 285 millones de pesos del gobierno de la Araucanía, incorporando espacios de atención con cumplimiento de normas básicas, sistema eléctrico, la normalización del agua potable y un sistema de calefacción adecuado para las condiciones climáticas del lugar. El gobernador René Zafirio señaló que este financiamiento permitió llevar dignidad y respeto a un lugar que guarda una triste historia y que se conoce como la Matanza de Mulchen, donde 18 personas fueron ejecutadas durante el gobierno militar.
1: Es que las condiciones de la antigua que está allí y de esta nueva estación de salud comunitaria de Pemehue son diametralmente distintas. Aquí hay dignidad, aquí hay respeto, aquí hay aprecio por los vecinos del sector. Por eso estamos invirtiendo aquí y por eso estamos a 98 kilómetros de Collipulli hacia la cordillera y tenemos que seguir avanzando con otras inversiones. Pero además me he encontrado con una gran sorpresa. Alguien a quien no me esperaba encontrar. Hija de una víctima de lo que se conoce como la matanza de Mulchen. 18 campesinos, algunos de ellos trabajadores de CONAF, murieron entre el 5 y el 7 de octubre del 73. Ella es hija de uno de ellos. Y me alegra mucho haberme encontrado con ella, porque tenemos muchas historias que compartir. Fui el abogado de su familia, por allá por el 78. Sorry.
2: No, no hay problema. Nos ayuda a superar la
1: historia. Sí, nos ayuda a todos.
2: Gracias.
0: Asimismo, una de las habitantes de Pemehue, Miguelina Troncoso, explicó cómo era la atención en la antigua estación médica. Esto dijo a Plataforma Informativa.

0: era como mucho sacrificio. Ahora ya por lo menos pudimos salir en el invierno, porque antes no podíamos, llegábamos a Canadá a pie, a esa parte. Así que ahora ya por lo menos se avanzó, está muy avanzado, así que no, era muy difícil antes. Pero ahora tenemos mejor camino, no, claro, no están las condiciones, pero podemos salir, tenemos micro todos los días, de lunes a viernes, así que, ¿no? Y ahora con la estación rural acá, pues ya estamos felices, felices, porque nunca pensábamos lograrlo, que se lograra, que iba a salir esto, que se empezó, después se fue para atrás, hubo un problema, y siguió adelante un poco tiempo más y ya la tenemos lista. Estamos felices, felices con eso. Sí, no era muy buena porque, bueno, era chiquitita la que está ahí, pero el agua, todo era más, la calefacción, todo era más, muy difícil. Sí, no, pero ahora, antes era, se puede decir, mala más que bueno. Que, pero nosotros igual ya podíamos, teníamos todos los meses, por lo menos, porque antes era una vez al mes la que venía la ronda médica. Y ahora ya está muchas veces, dos, tres veces en el mes, así que tenemos más derecho a enfermarlo, sí. Así que ahí estamos, no, pero bien, muy, muy contentas con esto. Que no pensábamos lograrlo, que se iba a lograr, pero al final ya estamos con nuestra estación rural.
1: La estación médica. Eso es lo que nos señalaba desde la precordillera de Malleco la señora Miguelina. Situación que, por cierto, valoró debido a que las antiguas instalaciones de apenas 40 metros cuadrados mantenían box de consultas separados con tabiques de madera. No contaba con baños y el abastecimiento de agua se realizaba a través de la captación de vertientes. Ahora, la Estación Médico Rural de Pemehue cuenta con 3 box multipropósitos, además de otro para consultas gineco-obstétricas. Tiene un baño universal, un baño con vestidor personal, una sala de espera, sumando una superficie de 120 metros cuadrados. El alcalde de Collipulli, Manuel Macaya, entregó a Plataforma Informativa más detalles de la situación que atravesaron los vecinos.
2: Bueno, lo más importante, hoy día me siento orgulloso de entregarle estación médico rural a mi vecino del sector precordillera, en la cual ellos no contaban con una estación médico rural porque fue quemada años atrás, y hoy día ellos cuentan con una casa digna para los adultos mayores, para que venga la ronda médica y darle una atención como corresponde. Agradecer a todo el gobernador regional que hoy día se estuvo acá presente. Agradecer a todos los consejeros regionales que aportaron cuando llegó este proyecto y ellos lo aprobaron. Me siento orgulloso como alcalde de la comuna de seguir creciendo.
1: Asimismo, el vicepresidente de la Junta de Vecinos Los Guindos Pemehue, don Isaí Sangüesa Norambuena, conversó con Plataforma Informativa. Esto señaló el dirigente.
3: Es un logro a la dignidad de las personas del sector, tanto niños como adultos mayores. Porque en la posta que teníamos antiguamente había que atender con los vidrios rotos. Esta infraestructura va a mejor, una mejor calidad de vida para nuestro sector. Es que aquí hay una historia muy bonita que le hicieron mi abuelo, que fue colono de este sector, que ellos generalmente caminaban para llegar a este sector. Nosotros tenemos la ventaja de que nosotros hay una micro que ahora nos traslada de este sector a Collipulli. Yo llegué a caminar cuando estudiaba 2 horas para llegar al colegio, para tomar la micro. Es bueno para la igualdad de los sectores, porque Santiago no es Chile. Eso es lo que debemos enfocarnos, que somos todos chilenos los que vivimos en los sectores aislados, así como los que viven en las grandes ciudades. Nosotros tenemos la bendición de vivir en un lugar apartado, alejado de ciertas cosas como portonazos, alucinaje, ladrones. Finalmente acá no echan a robar muy.
1: El GORE inauguró la estación médico rural de Pemehue para que 130 personas reciban una atención de salud digna en la comuna de Collipulli.
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1: Tras la detención de 4 gendarmes a activos del Centro de Cumplimiento Penitenciario de Collipulli, finalmente y bien avanzada la tarde en el tribunal de esa comuna, tribunal de garantía, en total fueron formalizadas 13 personas, de ellas 4 ya se encontraban cumpliendo condena, por lo que no correspondía solicitar nuevas medidas cautelares, es decir, eran presos de la cárcel de Collipulli que estaban coludidos con los gendarmes y estos a la vez con media decena de personas que eran quienes proveían teléfonos, droga y otros elementos prohibidos para ingresar a la cárcel. Bueno, respecto de estas 9 personas, la fiscalía solicitó la medida cautelar de prisión preventiva. Fue decretada para 6 de ellas. La fiscalía apeló verbalmente respecto de 2 imputados, un civil y un funcionario de gendarmería. Al respecto, la Corte de Apelaciones ya resolvió y el fiscal Carlos Bustos compartió este pensamiento con Plataforma Informativa.
5: El día de hoy, la Ilustrísima Corte de Apelaciones de Temuco, conociendo del recurso de apelación verbal interpuesto por la Fiscalía el día de ayer, respecto de la resolución que denegó la prisión preventiva en relación a un funcionario de gendarmería y una persona de sexo femenino, quienes participaban en esta asociación delictiva y también de los delitos de tráfico ilícito de estupefacientes. Conociendo dicho recurso, como señalé, la Ilustrísima Corte de Apelaciones de Temuco revocó la resolución y decretó la prisión preventiva respecto de los 2 imputados. En resumen, hay 13 personas formalizadas por los delitos de asociación delictiva, ingresos de aparatos telefónicos de forma ilegal a recinto penitenciario, microtráfico también realizado al interior del CDP de Collipulli, y de estas 13 personas, 4 de ellas ya se encuentran cumpliendo pena efectiva por otros delitos, por lo tanto no fue necesario solicitar medidas cautelares. Respecto de las otras 9, 8 de ellas actualmente se encuentran cumpliendo prisión preventiva y una persona que quedó en libertad por tener participado.

0: sin menor en los hechos investigados. De las 8 personas que se encuentran privadas de libertad, 3 son gendarmes que prestaban funciones en el CDP de Coyipuy y el resto son personas civiles que participaban de esta dinámica en el exterior, adquiriendo drogas para posteriormente ingresarlas con los funcionarios de gendarmería que se encuentran en prisión preventiva.
1: Lo dijo en plataforma informativa el fiscal Carlos Bustos, es decir, de las 2 situaciones que se apelaron ayer por parte del Ministerio Público, una fue confirmada y la otra fue, en este caso, revertida por la Corte de Apelaciones y quedan 3 gendarmes en prisión mientras se otorgaron un plazo de 90 días para el cierre de la investigación en Coyipulli.
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0: con un balance sumamente positivo. Se está cumpliendo el primer año desde la implementación definitiva del sistema de recaudo 100% electrónico para el transporte público urbano de Temuco y Padre Las Casas. La medida puso fin al cobro en efectivo en 10 líneas de microbuses bajo el perímetro de exclusión del Ministerio de Transportes, dando paso así a un moderno esquema de pago digital. Desde el inicio de la operación exclusiva, sin efectivo, y que convirtió a Temuco y Padre Las Casas en el primer sistema regulado del país en dar este paso, se han registrado 54 millones de validaciones acumuladas, alcanzando un promedio de 229 mil viajes por día laboral. Esta transformación ha beneficiado a los habitantes de ambas comunas, dividiéndose las transacciones en un 50% de tarifa normal, un 40% de estudiantes y 10% de personas mayores. Esto lo afirmó el Seremi de Transportes y Telecomunicaciones en la Araucanía, Rodrigo Lagos, quien destacó en plataforma informativa.
1: Este 9 de septiembre del 2026 se cumple exactamente un año desde que comenzó el sistema de recaudo electrónico para pago en el perímetro de exclusión Temuco Padre Las Casas. Muy contento, porque con este tipo de medidas estamos facilitando y trayendo tecnología a todos los usuarios del transporte público acá en la región y precisamente en Temuco y Padre Las Casas. Se han realizado más de 50 millones de validaciones. Esto significa más de 200 mil pasajeros transportados diariamente en este perímetro. Seguiremos trabajando para mejorar el transporte público de la región de la Araucanía con medidas tecnológicas, de seguridad y también siempre fomentando el respeto de los usuarios hacia los operadores y de los operadores hacia los usuarios.
0: En tanto, Gonzalo Cutiño, gerente de operaciones de BPay, conversó con Plataforma Informativa y esto detalló.
2: Hoy se cumple un año de la exitosa implementación del recaudo electrónico en la ciudad de Temuco y Padre Las Casas, donde diariamente se realizan más de 230.000 validaciones, donde en un sistema donde hay más de 220.000 tarjetas distribuidas. La invitación a la gente a que siga viajando de manera rápida, fácil y segura en el transporte público y prefiera la obtención y utilización de su aplicación BPay Wallet y tarjetas de Temuco Conectado.
0: Temuco y Padre Las Casas celebran un año de la implementación del recaudo electrónico en el transporte público con más de 53 millones de viajes. Carabineros de la segunda comisaría COP Pailahueque detienen a un sujeto y además incautan dos vehículos y diversas especies en el marco de un procedimiento por el delito de sustracción de madera. El mayor Cristóbal Rivera, jefe operativo de la segunda comisaría COP, precisó en plataforma informativa que todo nació a raíz de una denuncia, por lo cual concurrieron al sector rural de la comuna de Ercilla en un predio forestal.
3: Durante la jornada de hoy, personal policial especializado en control de orden público desplegó un operativo en el sector rural de la comuna de Ercilla tras recibir antecedentes sobre una presunta sustracción de madera desde un predio particular. Es así que, apoyado por diferentes medios logísticos y tecnológicos como el uso de drones y el efectivo ocupamiento del sector, fueron detectadas dos camionetas cargadas con leña, las que, al ser fiscalizadas por personal policial, se detecta la adulteración de los permisos correspondientes para tal faena. A raíz del procedimiento, una persona adulta fue detenida, mientras el segundo vehículo fue encontrado.

0: abandonado al interior del predio. Ambos móviles fueron sometidos a las diligencias investigativas correspondientes. Tal procedimiento fue trasladado hasta el retén de Carabineros Pailehueque, donde se desarrollan las actuaciones autónomas de rigor, como así la cuenta de coordinación correspondiente con el Ministerio Público.
1: Carabineros incautó dos vehículos en un procedimiento por sustracción de madera en la comuna de Ercilla. Hay un detenido. Nos vamos, Artemio. Nos vamos. Luz roja. Se detiene este bagaje informativo que cada día y a las 13 horas compartimos con las 32 comunas en sintonía. Nuestro recorrido desde La Paz a La Esperanza y de Mara Cordillera, uniendo Cautín y Malleco. La puesta en el aire, Artemio García. La edición y conducción periodística de un servidor, Lucho Vergara. Hasta mañana.
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4: 3 de la tarde, 30 minutos.
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1: 4 de la tarde, 3 minutos.
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1: 4 de la tarde, 17 minutos.
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2: 4:31 p.m.
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1: 4:46 p.m.
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1: 5 de la tarde, un minuto.
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1: 5 de la tarde, 17 minutos.
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2: 5:32 p.m.
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1: 6 de la tarde en punto.
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1: 6 de la tarde, 18 minutos.
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1: 6:32 p.m.
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1: 6:45 p.m.
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0: le indica la hora.
1: 7:00 p.m. en punto.
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0: siendo. Y la manera de fortalecerlo no siempre es de una relación positiva con las personas que están en cargos que les pueden servir, sino que pueden partir positivas, pero rápidamente se transforman en amenazantes también. Entonces pueden tener los funcionarios públicos beneficios, pero también pueden tener riesgos si es que deciden cortar el vínculo que tienen con las organizaciones intelectuales. Entonces, y aquí tenemos una manifestación bien clara, y no es la única, hemos tenido varias manifestaciones que son muy preocupantes, con fiscales, con gendarmería, con las policías, con carabineros, la PDI, etcétera. Entonces, esto no es algo que esté ajeno, es algo que está pasando. No es algo que tenga una escala, que no sabemos la verdad cuál es la escala, pero no es algo que esté tampoco, que tengamos evidencia que tiene una escala desbordada, pero sí tenemos certeza de que es algo que está ocurriendo.
1: Daniel, más allá de lo obvio, pero también recuperando los básicos, digamos, en estas materias, ¿qué puede aportar un funcionario policial a una organización criminal, pensando en las tres personas que han sido detenidas? O un fiscal, ¿qué es lo que gana la organización criminal? ¿Información, acceso a datos, protección, advertencia de operativos?
0: Todas las anteriores, pero principalmente, si las tuviéramos que resumir todas en una, el no ser visto. El que la institución haga vista gorda de la responsabilidad de investigación que tiene sobre los antecedentes que reciba de esa organización delictual. Y por esto, entendiendo esto primero, o sea, de que necesitan corromper y que van a estar intentando hacerlo y que en Chile esto está pasando porque tenemos ya ejemplos bastante claros, o sea, lo que dejó la operación Apocalipsis en Gendarmería el año pasado, este mismo caso, ya hay bastante evidencia de que esto pasa. Ahora, ¿cómo lo evitamos o cómo lo trabajamos es lo importante hoy día? Hemos tenido hartas discusiones de cuánto crimen organizado hay, qué tan metidas están dentro de las instituciones públicas, y la verdad es que hay súper poca información, pero hay mecanismos que podemos fortalecer para recibir más información. Como decíamos, la relación es ambivalente la que tienen las organizaciones criminales con las instituciones públicas, con los funcionarios que trabajan en instituciones públicas. Entonces, nunca van a poder denunciar porque tienen siempre el riesgo de ser dañados por la organización delictual. Y por lo tanto, dos factores relevantísimos que en Chile no tenemos desarrollado. Uno, la delación o la colaboración eficaz, que se llama en casos de justicia penal, es absolutamente necesaria y tiene que estar absolutamente fortalecida.

0: O sea, el que una tiene que ser totalmente nítido, que si una persona que conozca una organización criminal, aunque haya estado vinculado en ella, si es que la denuncia y da información que es relevante, no cualquier datito, por supuesto, sino que es información relevante para desarticularla, esta persona tiene que tener ciertos ámbitos de disminución de penas, por un lado, o sea, beneficios, pero principalmente protección. Esa persona tiene que saber que va a ser protegida si denuncia, porque si no, nunca va a poder denunciar. Por muy muy beneficioso que sea la denuncia, si en la contrapartida va a ser el riesgo de ser hasta muerto por la organización, no lo va a poder hacer. Y no tenemos en Chile una agencia de protección, tenemos el LauraVit, que es la Unidad de Protección de Víctimas y Testigos del Ministerio Público, pero que es absolutamente insuficiente para el trabajo que hay que hacer con las organizaciones criminales. Entonces, esta línea hay que fortalecer. La recomendación de Paz Ciudadana, agencia de protección de víctimas y testigos, que tiene que depender del Ministerio de Seguridad Pública. Ese es un desafío que tenemos.
1: Disculpa, una pregunta. Sí. Solo para redondear eso, que me parece muy importante. Pero la figura de una delación a cambio de protección, ¿existe?
0: Existe en Chile la colaboración eficaz, que lo que hace es que disminuye penas si es que hay una persona de antecedentes que son útiles a la investigación, pero no asegura una protección. La protección es otro instrumento.
1: Ya. Y la fundación lo que recomienda es una agencia de protección. O sea,
0: por supuesto, porque hay ejemplos en Chile que son muy nítidos. O sea, tenemos que las protecciones van a nivel de cambio de nombres, de traslado a otras ciudades, a otros países incluso. Y para eso tenemos que coordinar distintos entes públicos para que ese traslado y esa protección a esa persona sea suficientemente robusta. Tiene que estar el servicio el registro civil, tiene que estar, por ejemplo, si hay un hijo que está estudiando en una ciudad de esa persona que tiene que ser protegida y se va a trasladar, tenemos que tener el Ministerio de Educación alineado para que proteja las identidades y para que pueda trasladar a esa persona a estudiar en otra universidad. Tiene que estar el Ministerio de Vivienda, probablemente, o bienes nacionales para poder asignar una vivienda. Tiene que estar las policías coordinadas. O sea, es mucho más complejo que la labor que puede efectuar en el ámbito del Ministerio Público, que es donde recae hoy día la responsabilidad de la atención de víctimas y testigos. Además que ellos pueden hacerlo solamente mientras dura la investigación, pero una protección de una persona que colaboró probablemente va a tener que durar hartos años después, incluso, de que terminó esa investigación. Y por lo tanto no pensamos que tiene que estar radicada dentro del Ministerio Público, sino dentro del Ejecutivo, y tiene que tener atribuciones fuertes de coordinación de los otros ministerios para que podamos proteger efectivamente a esta persona.
1: Ya, y tú decías, esa es una primera cuestión que se necesita. Y mencionabas una segunda.
0: Una segunda es transparencia absoluta de las instituciones públicas y de las acciones de sus funcionarios. El desempeño institucional hay que evaluarlo. Nosotros, por ejemplo, y hay cosas que yo sé que son incómodas incluso de decir, pero tener indicadores de desempeño bien establecidos en municipios, en policías, en el Ministerio Público, en el Ejecutivo también, en los ministerios del nivel central, es lo que permite trazabilidad de las acciones. O sea, el que la ciudadanía pueda trazar una acción y pueda decir, oye, ¿por qué en este caso una causa llegó a tener un resultado positivo y por qué en este otro caso no? Después, las cuentas de funcionarios públicos también. Los funcionarios públicos sí deberían tener acceso a toda su información financiera totalmente abierta para prevenir riesgos de cohecho. Y eso en Chile también estamos bastante en pañales, y en particular estamos en pañales en las instituciones de seguridad pública, porque mucha de la información, con la excusa muchas veces de que es información que pudiera ser mal usada por personas que están cometiendo delitos, se tiende a no dar. Y eso, la verdad, es que ya estamos ya está totalmente demostrado que no es un problema. La mayoría de los países hoy el día más desarrollados tienen sistemas de transparencia en que muestran cuáles son los desempeños de sus policías y eso no ha generado problemas reales de mayor riesgo para las instituciones. La segunda línea es transparencia institucional de las acciones, de por qué se da cada permiso, de cómo terminan las investigaciones, pero también de los funcionarios públicos, de la información particular y financiera particularmente de ellos.
1: Sí, inevitable no cruzar con el debate ya largo, bien extendido, sobre el secreto bancario, ¿no? Que parece además un debate que tiene un parteaguas político ya muy claro, donde se han como rigidizado las posiciones, pero si tratáramos de sacar el debate político, aquí secreto bancario, levantar secreto bancario, facilitar el levantamiento de secreto bancario,

0: ¿Podría ser también un aporte para evitar estas situaciones que estamos viendo? ¿O no necesariamente?
1: Nosotros no encontramos que hay un vínculo entre el resultado de la investigación penal y este tipo de y el secreto bancario. Esa es la verdad. Nosotros siempre nos preguntamos el para qué. Y lo que está pasando hoy día es que la UAF, la Unidad de Análisis Financiero, recibe información de transacciones sospechosas de parte de todas las instituciones bancarias, de todas las instituciones financieras, de hecho. Están obligadas a ir informando a la UAF cuando van viendo transacciones que tienen ciertos datos sospechosos. Y eso se hace incluso sin tener abierto el secreto bancario. La UAF, se están mandando datos. El problema es que la UAF, la Unidad de Análisis Financiero, no va a tener nunca la capacidad de poder investigar todo lo que está recibiendo. Y los casos que manda la Fiscalía, porque tiene sospechas que realmente hay un problema para pedir la apertura del secreto bancario, son extremadamente bajos. Y cuando lo pide, se le da la instrucción muy rápidamente. O sea, no hay un problema de que esto ralentice realmente la acción que la UAF puede hacer o que pudiera encontrar mucho más datos. Los datos que ya están recibiendo deberían ser suficientes, pero tenemos un cuello de botella en la capacidad de investigación que tienen para poder determinar organizaciones que pueden estar haciendo transacciones ilegales.
0: Ya,
1: Entonces, no es el problema. No es, si tuviéramos todo transparentado, no tendríamos tendríamos más transacciones probablemente visibles, sí. Pero si no aumentamos la capacidad que tenemos de investigar cada una de las transacciones sospechosas, la verdad es que no va a mejorar el desempeño de la persecución penal.
0: perfecto.
1: En cambio, sí en funcionarios públicos porque son mucho más acotados, ¿eh? Perdón,
0: Claro,
1: esa es
0: una
1: la
0: universidad,
1: diferencia.
0: claro, que eso estaba pensando que era lo que habías mencionado antes. Y eso en el marco de esta transparencia que es necesaria, ¿no? En general tendíamos a pensar en la corrupción, a propósito del enriquecimiento ilícito de las personas, aquí además hay que sumar esta posibilidad de estar siendo cooptadas por crimen organizado.
1: Efectivamente.
0: En este caso, fue relevante la labor de asuntos internos de la propia PDI. ¿Cómo son los controles internos de las policías chilenas? Porque aquí hubo una señal que surgió desde la propia organización, digamos.
1: Efectivamente, son bastante disímiles en las dos policías. Son bastante nuevos también. Hay que acordarse que esto que no existían hace 6 años atrás, son instancias que se instruyó la implementación hace poco tiempo. Entonces también estamos en un proceso que podríamos decir como de marcha blanca. Son absolutamente necesarias para que funcionen, y aquí es una clave, tienen que estar dependiendo de la máxima autoridad institucional. Incluso en otros países dependen, no, ni siquiera dependen como el símil de Chile, del general director de Carabinero o del director general de la PDI, sino que van en paralelo incluso a la máxima autoridad. En Chile la tenemos dentro de la máxima autoridad, incluso un nivel más abajo dentro de la inspectoría, y hay un general que está a cargo de eso en Carabinero. Pero va por el lado normalmente. Y son funcionarios que no pasan de dependencia después, por ejemplo, de la dependencia de la Unidad de Asuntos Internos y después vuelven a la línea de carabineros, porque imagínate, eso sería es muy complejo.
0: Claro.
1: Porque si no, no van a atreverse a tomar siempre acciones si tienen riesgo de después volver bajo el mando de una persona que podría estar siendo investigada. Entonces, estas unidades de asuntos internos tenemos que irlas fortaleciendo. Entonces, ¿qué fortalecimiento hay que hacer? Uno, la dependencia del más alto nivel jerárquico de la institución. Segundo, que los funcionarios se mantengan en esa unidad y que se especialicen en esto durante toda su carrera. Que no pasen de una unidad a otra, de una unidad operativa a una unidad de asuntos internos. Eso no es posible, tienen que especializarse en la investigación solamente. Tercero, que para investigar no dependan de los recursos de las unidades territoriales. Por ejemplo, si hay si en Chile, como nos pasa, que en Carabineros en particular dependen de las de zona, de los generales de zona.
0: Sí.
1: Y por lo tanto, si están investigando algo que pasa en esa zona, dependen de los recursos para movilizarse, para poder acceder a información.
0: Ya, eso no puede ser, digamos.
1: Entonces, claro, eso evidentemente genera debilidades en la investigación. Entonces, lo
0: Muy
1: que se
0: bien.
1: recomienda es o sea, una institucionalidad que sea paralela, totalmente independiente, con funcionarios que se dediquen permanentemente a esta labor y que tenga recursos asignados desde el nivel central para poder llegar a la región y hacer la investigación, que es una investigación que tenga que hacerse en otra ciudad, por ejemplo, y tener recursos para ir a un hotel, para movilizarse, para ahí no tenga que estar pidiendo a la misma unidad investigada que le dé recursos para poder, operativos, para poder hacer su función.
0: Perfecto. Aquí hay varias ideas, varias propuestas bien concretas. Paz Ciudadana está pensando en esto hace bastante tiempo. Daniel Johnson da la impresión y con esto podemos hacer avanzar un poco la conversación respecto a, por supuesto, la natural sorpresa, preocupación que causa la detención.

0: Un ex fiscal y 13 funcionarios activos de la PDI, sino que también buscar más allá cuáles son las medidas que se pueden tomar, de qué manera esto es una señal de alerta para emprender reformas que efectivamente nos permitan mejorar los niveles de seguridad y atacar el crimen organizado. Daniel, muchísimas gracias.
1: Muchas gracias a usted por invitarme.
0: Estén muy bien. Buenas tardes.
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0: Y nos vamos a revisar los titulares que mueven al mundo, pero antes te recuerdo que las entrevistas de lo que queda del día las puedes escuchar si te suscribes al podcast del programa que se llama tal cual, lo que queda del día. Ahora sí, vamos con la información del mundo.
3: Es un tremendo descubrimiento que voy a compartir con todos ustedes.
0: Una tumba preincaica fue hallada prácticamente intacta en Perú. Esta plataforma funeraria está ubicada en la ciudadela de Chanchán y conserva los restos de 38 individuos, pero también objetos de metal, de cobre y de oro. El anuncio en Perú lo hizo el ministro de Cultura, Alberto Bengolea, y los restos funerarios corresponden a la cultura chimú. Y tenemos un nuevo iPhone. La empresa Apple ha lanzado su nuevo modelo, el iPhone Duo, un móvil plegable. Cuando está abierto, ofrece la pantalla más grande que haya tenido un iPhone, promete mejor calidad para videojuegos, para ver películas y además la posibilidad de abrir más de una aplicación a la vez en la misma pantalla dividida. La compañía está apostando por un formato bastante subvalorado hasta hoy en el mercado, pues un porcentaje muy pequeño de personas usa hoy teléfonos plegables o con tapa. Y nos vamos a Brasil, donde entre los actos de campaña de cara a las presidenciales, el hijo del expresidente Jair Bolsonaro recreó el momento en que un hombre con problemas mentales atacó a su padre en la presidencial del 2018. Bolsonaro, hijo, intenta llegar al poder mientras Jair, el padre, se encuentra en prisión por intento de golpe de Estado en Brasil.
4: Está preso y los bandidos están soltos. Estão governando o Brasil.
5: Here is my promise. If the Republicans win the House of Representatives and the United States.
0: Y en Estados Unidos, el presidente propone entregar $5,000 a todo adulto del país si su partido, el Partido Republicano, gana la mayoría en la Cámara y en el Senado en las próximas elecciones. Donald Trump hizo el anuncio en el llamado Trumpalooza, una convención organizada para movilizar el voto de sus partidarios. Las elecciones van a determinar con qué Congreso gobernará Trump durante la segunda mitad de su periodo. Y sobre la oferta de los 5.000, no está claro de dónde podría sacar la plata, cómo impactarían la inflación, cómo afectarían el millonario déficit fiscal que tiene hoy Estados Unidos. Y por supuesto, tampoco se sabe ni siquiera si sería legal.
5: Caveat I have is that the dividend that we're making must be spent.
6: 3, 2, 1. He's possibly the greatest living inventor.
0: Y como un documental terrorífico, brutal, se está describiendo Musk, la historia de Elon Musk, que debutó en el Festival de Cine de Venecia. El billonario ha amenazado a los productores de la película, al director, pero la cinta asegura, entre otras cosas, que el empresario manipuló las últimas elecciones presidenciales de Estados Unidos y que financia a grupos de derecha en distintas partes del mundo, de acuerdo a su director, simplemente porque estos grupos son más fáciles de manipular. Pero esa es solo una de las muchas denuncias de una película que dura 4 horas.

cumplen 30 años de las Spice Girls, el grupo británico, y hay cierta decepción, porque se pensó, a partir de un mensaje que se publicó en redes, que el grupo volvería a salir de gira, que volvería a estar en vivo. No lo hará. Lo que sí hará será relanzar una colección de canciones y material de sus primeras grabaciones. En los años 90, las Spice Girls se convirtieron en el grupo de mujeres más exitoso en la historia de la música popular. Y su música es parte de los titulares que mueven al mundo.

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1: Y nos vamos a la información del minuto a minuto. Está el periodista Mariano Reyes acompañando al presidente José Antonio Kast y nos entrega la información a esta hora desde Concepción. Muy buenas tardes, Mariano.
2: ¿Cómo estás, Paula? Muy buenas tardes. Ustedes escuchan de fondo todo el ruido que hay en la Plaza de la Independencia de Concepción. Aquí se está inaugurando el Mundial del Rally y estuvo presente en esta ceremonia inaugural varias autoridades, entre ellas el presidente de la República, José Antonio Kast. Se ha querido hacer un acto especial, sobre todo con la presencia de las más altas autoridades del Estado, particularmente el presidente Kast. Estuvo acompañado por el ministro de Deportes, el ministro de Defensa, el gobernador regional del Biobío también estuvo presente, pero cuando se estaba presentando justamente a las autoridades que están aquí en la Plaza de la Independencia, se escucharon algunas pifias incluso cuando se estaba anunciando la presencia del presidente José Antonio Kast. Ahí hubo un trabajo de los animadores de pedir respeto al público presente para poder presentar a las autoridades, insistir harto en que el deporte no tiene color político por parte de los mensajes que entregaron los animadores para ir calmando un poco el ambiente previo al ingreso del presidente José Antonio Kast. El presidente no entró solo al escenario, no subió solo al escenario, sino que lo hizo con las... Sí, justamente lo hizo el presidente Kast con varias autoridades. Pasemos a escuchar justamente ese momento de la fiesta.
3: Y
2: este
3: equipo que me acompaña, que son nuestros ministros. Es un tremendo equipo. Voy a pedir a aquellas que pueden tener una opinión distinta en política, que hoy día estamos aquí por algo distinto. Estamos por el deporte, estamos por Bío Bío, estamos por Chile. A ustedes les pido que levanten sus banderas, que se sientan orgullosos de que en Chile se realiza por quinta vez.
2: Bueno, así entonces el presidente José Antonio Kast pudo dar vuelta a la situación porque... De todas formas, hubo una pifia que se mantuvo constante durante todo su discurso. De hecho, él, antes de empezar con las frases propiamente tal, con su mensaje, sí pidió un saludo a Carabineros de Chile, pidió un saludo también a los jóvenes que están participando en este evento, justamente, y ahí pudo dar vuelta un poco ese resultado. Así que es parte de lo que acaba de ocurrir. Hubo pifias por parte del público al presidente José Antonio Kast, sin embargo, se pudieron controlar de cierta manera, y hace poco escuchábamos harto el grito de la gente porque está Arturo Vidal también presente en este rally mundial, así que parte de las personalidades que están todavía aquí en la Plaza de la Independencia de Concepción.
1: Ya, pero un momento, bueno, más o menos complicado ver el presidente que está con, claro, si estás de popularidad más o menos bajitas por estos días, pero él recurre a algunas de las instituciones por el contrario, con mayores niveles de confianza, por ejemplo, como es el caso de Carabineros. Todo esto dentro de la inauguración del Mundial, que genera bastante interés, y como escuchábamos en tu despacho, Mariano, además mucho interés de las personas en el evento y en las figuras invitadas. Así que te dejamos allí en el sur del país. Muchísimas gracias por el despacho y las líneas abiertas en cualquier momento.
2: Vale, que estén bien. Buenas tardes.
1: Buenas tardes. Nos vamos a la pausa. Ya seguimos con más en lo que queda del día en Cooperativa.
0: Ya sigue lo que queda del día y tú puedes comentarlo en el más 569-7888-0770. 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
12: Continuamos en lo que queda del día en Cooperativa, donde nos gusta dormir con las luces apagadas, ¿o no? ¿O con algo de luz? Bueno, hay un nuevo estudio que está apuntando a que incluso pequeñas cantidades de luz durante la noche podrían estar asociadas con algunos cambios en el corazón. Es una investigación que se publica en el European Heart Journal y encontró que personas expuestas a más de 3 lux mientras dormían presentaban un mayor engrosamiento de las paredes del músculo cardíaco. Es un nivel bien bajito de iluminación. Es similar al de una habitación donde entra un poco de luz desde fuera. Se estudió a más de 11.000 personas que no tenían enfermedades cardiovasculares y midieron la luz que recibían por la noche con un sensor en la muñeca. Y 3 años después empezaron a analizar sus corazones a través de resonancias magnéticas. Y quienes habían estado más expuestos a la luz observaron paredes más gruesas en el ventrículo izquierdo y una menor capacidad del músculo para relajarse durante cada latido. Y esos cambios, con el tiempo, pueden afectar la eficiencia del corazón. Y el sueño es parte

0: de la historia. Entre el 24% y el casi 50% de la asociación observada se relacionó con dormir menos de 5 o 6 horas. O sea, ni dormir poco, ni dormir con luz, porque esos son fenómenos que pueden alterar procesos como la presión arterial, el ritmo cardíaco o la respuesta al estrés. Ahora, el estudio encuentra una relación. No está demostrado, no está probado. Pero la recomendación entonces es a dormir más de 5 o 6 horas, si aquello es posible, y dormir en un ambiente oscuro. Apagar las luces innecesarias. Reducir el brillo de los dispositivos que a lo mejor vas a dejar prendidos. Esas pequeñas luces que quedan parpadeando en el dormitorio, quizás sea mejor evitarlas. Y bloquear la luz exterior. Y eso también es parte de lo que queda del día.
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0: Continuamos en lo que queda del día y continuamos hablando de la reforma constitucional, que es un debate que se abre de manera más o menos sorpresiva una vez que el gobierno presenta una reforma de seguridad que pasa por una reforma constitucional. Hubo una serie de reacciones que apuntaban tanto al fondo de las reformas que se estaban planteando, ¿no? Y aquí viene la discusión respecto a los visos incluso de iliberalidad. Pero hubo otra discusión que tenía que ver con lo que se estimaba era una conversación ya cerrada respecto a grandes reformas constitucionales después de los dos extensos procesos por los que pasó Chile y los dos que concluyeron con un rechazo a esas propuestas. Pero desde la Universidad Alberto Hurtado se plantea un análisis respecto a lo que ha ocurrido con la cuestión constitucional en los últimos años y entrega una extenso panorama respecto a cómo parece que esa pulsión de cambio constitucional no desaparece, sino que se va transformando. Vamos a conversar con Gonzalo García Pino, que es director del Núcleo Constitucional de la Universidad Alberto Hurtado y está detrás de este estudio. ¿Cómo está, Gonzalo? Muy buenas tardes, bienvenido.
2: Buenas tardes, Paula. Muchas gracias por esta entrevista.
0: Estamos viendo momentos en los cuales el gobierno, y a petición probablemente de partidos del propio oficialismo, de alguna manera le quitó presencia o visibilidad a la discusión sobre la reforma constitucional, ¿no? Y se enfocó en temas más concretos de la agenda de seguridad o aquellos que no pasaban por un cambio en la Constitución. Me gustaría partir preguntándole por esto, que es una cuestión de coyuntura, ¿y cómo nos da algunas señales respecto a lo que ha ido pasando en los últimos años con las cuestiones constitucionales?
2: Bueno, hay una cierta premisa que estaba en la pregunta, en el sentido de decir que los procesos constituyentes y en su término y sus rechazos derivaron en el cierre de esta discusión. Nosotros concentramos la mirada en qué es lo que ha pasado con proyectos de reforma constitucional presentados en el Congreso desde que se cerraron estos procesos el 17 de diciembre del 2023. Y nos hemos encontrado con sorpresas no menores y que explican alguna parte de las cosas que están pasando ahora. Durante ese lapso se han presentado 270 proyectos de reforma constitucional, a un ritmo durante el gobierno de Boric de 8 reformas por mes, y durante este gobierno de 9 reformas constitucionales por mes. Obviamente que no es responsabilidad directamente del gobierno, pero sí de sus parlamentarios. Y de esos 270 proyectos que se han presentado, continúan en tramitación 260, y tan solo 4 se han convertido auténticamente en ley. Entonces, y en esta descripción hay un montón de temas. Entonces, realmente la cuestión constituyente en el Congreso vive una realidad que probablemente no es la realidad que tiene la sociedad chilena respecto de un asunto sobre el cual como que no quisiéramos debatir más. Pero hay proyectos, por ejemplo, 68 proyectos para reexaminar el sistema político y electoral, 59 para revisar cuestiones económicas, de propiedad, de tributos, 52 proyectos para seguir debatiendo sobre distintos componentes de seguridad y crimen, 46 proyectos sobre derechos sociales, etcétera.

0: hay otro sobre nacionalidad, extranjeros, nuevos derechos. Entonces, ¿qué es lo que podemos ver detrás de este conjunto de cuestiones? Primero, uno podría mirar los casos exitosos. ¿En qué se tradujeron cuatro reformas exitosas? Tres bajo el gobierno de Boric y una en este gobierno. Prima, voy a decir muy rápidamente de qué, en qué se aprobaron esas reformas. Está la Fiscalía Supraterritorial, que hoy día está de moda justamente a raíz de una de algunos procedimientos muy, muy conocidos del Ministerio Público.
1: Bueno, la detención de ex fiscal, sin ir más lejos.
0: Exactamente, exactamente. Entonces, tenemos una institucionalidad operando ahora, muy recientemente. Tenemos reglas relativas a incorporar a gendarmería como fuerza de orden público, lo cual significó alguna deriva, por ejemplo, de la disolución de todas las asociaciones de funcionarios de gendarmería. Y había unos ciertos supuestos detrás de esa dimensión que tenían que ver con quién tenía auténticamente el control de las cárceles, por poner ejemplos precisos. Y después las otras eran algunas medidas procedimentales respecto de las prórrogas en los estados de excepción y una no menor sobre el derecho de sufragio de los extranjeros, que se incrementó el periodo de 5 a 10 años para el otorgamiento de ese derecho. Esas son las exitosas. Los componentes de las exitosas pueden ser interesantes porque al final hay una o dos ideas que priman. Pueden traducirse en dos y hasta seis normas, digamos, pero una o dos ideas. Y eso revela, por ejemplo, qué tipos de reformas están funcionando bien en términos de las ideas que podrían, que se necesitan para avanzar. Estoy pensando, por ejemplo, en nombramientos judiciales. Tenemos una crisis que se arrastra en los nombramientos judiciales que vienen de las acusaciones constitucionales de algunos ministros de la Corte Suprema y Cortes de Apelaciones. Y ahí yo diría que la idea de aprobación está, pero la técnica de la norma tiene una complejidad que impide que esas reformas avancen. En cambio, pareciera, por ejemplo, ahora que puede haber un cierto acuerdo sobre reforma al sistema político, claro, podrían avanzar porque en realidad estas sostenían algunos elementos incompletos, que son apenas dos, digamos, umbral para la aprobación de los partidos políticos y férrea disciplina partidaria. Alguien podría, y varios critican ese tipo de reforma, pero parece ser que puede encaminarse en estas ideas menores. Sin embargo, esa es una mirada, las reformas exitosas. Lo complejo son todo lo demás, digamos, que están ahí a la vuelta de la esquina y qué es lo que significa en términos de discusión al interior del Congreso. Claramente,
1: Sí.
0: sí.
1: No, no, no. Solo es que no quiero interrumpirlo para cerrar la idea porque usted planteaba esto que puede significar en el Congreso. Y quiero ir a eso, pero antes quiero hacer una pregunta que es un poquito más general, porque yo creo que buena parte de la audiencia, o yo por lo menos me quedo con estos 270 proyectos de reforma constitucional que se han presentado. Y este es un análisis que Gonzalo García que han hecho después de cerrados los procesos constituyentes. ¿Es eso un
0: Así
1: número
0: es.
1: habitual en otros países con los cuales uno se compara? ¿Es esto la norma? ¿Es este el ritmo y la habitualidad con la cual se van presentando reformas a la Constitución en general?
0: No he hecho un estudio comparado que permita verificar todo cuál es la evolución, pero sí me atrevo a decir varias cosas. Son pocos los países que nos superan en la cuestión constituyente de manera permanente. La constitución mexicana, por ejemplo, o los brasileños. Pero yo diría que en general, incluso en nuestra región, las reformas constituyentes son menores y, ¿para qué decir en Europa? Son contadas con los dedos de una mano. Entonces, la cuestión constituyente siempre son los nervios sensibles de la estructura del sistema político, son las cuestiones relativas a los consensos básicos sobre los derechos. Entonces, cuando uno tiene este volumen de discusiones, realmente lo que está haciendo es tocando estas vértebras de funcionamiento del sistema, las columnas vertebrales de funcionamiento del sistema. Y yo casi diría que estamos abusando claramente del sistema. O sea, el ejemplo de abusos le podría contar muchísimo, porque en realidad basta hacer unas ciertas categorías intelectuales para darse cuenta de esta cuestión.
1: Ya,
0: Por
1: o
0: ejemplo,
1: sea,
0: hay un volumen. Sí.
1: sí, un ejemplo de
0: No, por
1: desabuso.
0: desabuso, por ejemplo, muchos proyectos de reforma constitucional cuyo único objetivo es sortear la imposibilidad de presentar esos mismos proyectos como ley. Entonces se presentan, por ejemplo, reformas para incorporar impuestos, eliminar impuestos, para estabilizar los precios de los combustibles, para construir royalties, o propuestas simbólicas para feriados regionales, o incluso, por ejemplo, introducción de plebiscitos concretos para derogar la pena de muerte, para establecer el fin de las AFP, etcétera, pero no el procedimiento de los plebiscitos. O sea, son puntos ad hoc que buscan en el fondo cuestiones reactivas de controversia política.
1: Ya, o sea, usted dice, aquí se están planteando demasiados proyectos de reforma constitucional, o hay que asumir que se están planteando de manera más o menos constante, con distintos objetivos, y en el fondo se están tocando lo que he descrito como las vértebras del sistema, se está abusando de esto. Ahora, mi pregunta es, si son tantos los proyectos y constantes los de reforma constitucional. Y la verdad es que uno a la luz de estos datos dice, bueno, qué sorpresa había en que el gobierno presentara la propia si se están presentando constantemente. Pero mi pregunta es,
0: Exactamente.
1: si el cambio constitucional es así de recurrente, ¿es porque entonces la constitución no nos da espacio para, es una constitución demasiado acotada? O sea, ¿qué dice de la constitución? ¿O qué dice de la sociedad? ¿O es una sociedad que está en cambio constante y por lo tanto ninguna carta magna da suficiente cuenta de sus constantes modificaciones? ¿O esta es una carta magna o hay algo en ella que esté generando estas constantes reformas? ¿O hay algo en el sistema político que parte a reformas constitucionales sin necesariamente... sin que sean necesariamente, digamos, obligatorias o se requieran?
0: Hay de todo, yo diría. Primero hay una cuestión de la cultura política. Los únicos que pueden presentar en este estadio proyectos de reforma constitucional son el presidente de la República o los parlamentarios. Entonces, esto no es un asunto de la sociedad, es un asunto de el circuito de parlamentarios y del Ejecutivo. Entonces, esto es una micro, es un eso es una radiografía de la micropolítica sobre lo constitucional que tienen estas autoridades. Entonces, ahí hay una primera mirada, que es una mirada en donde la cuestión constitucional viene como degradada, hay que decirlo. Viene degradada en cuanto norma, viene degradada en cuanto idea. Hay muchos componentes en donde se piensa quizás que viene, esto viene sin lugar a duda de los procesos constituyentes, en el sentido de que pareciera que lo constitucional tuviese un poder mágico, entonces esas instalaciones desde la constitución resuelven asuntos. Pero claramente hay cuestiones que son irrelevantes y que nacen y mueren con la sola presentación del proyecto. Hay, por ejemplo, intentos del control político moral del adversario, presentando proyectos sobre controles de drogas, presentando proyectos sobre inhabilidades respecto de personas con violencia intrafamiliar o con deudas alimenticias, etcétera, etcétera, etcétera. Entonces, no es que esas cuestiones no sean importantes, pero son de orden legal, no es de orden constitucional. Entonces, detrás de esto hay una permanente confusión de objetivos y fines, como por ejemplo probidad y sus mecanismos de control, como uno verifica el control. También hay que decir que esto es un poco una cierta radiografía del nivel de la política entrampada en cuestiones, yo diría, de un fraccionamiento menor. O sea, ya no son los debates ideológicos de antaño, sino que son el utilizar la Constitución como arma arrojadiza. Y evidentemente que lo que va arrastrando es la devaluación de la propia idea de lo constitucional, eso sin lugar a dudas. Y eso genera problemas, porque tarde o temprano hay un deterioro de las reglas de convivencia.
1: Finalmente, Gonzalo, la última reforma constitucional, la que plantea el gobierno, recibe miradas muy, muy críticas de constitucionalistas, de su propio sector político, no todo, pero de una parte de su base, digamos, de apoyo, y por supuesto también de la oposición, qué decirlo. ¿Cómo vio usted esa reforma, esa propuesta, y cómo ve el camino que está tomando?

0: del gobierno, que es de un poco echarla hacia atrás sin retirarla, y de hecho apuntando a que no la va a retirar.
1: A mí me parece que hay dos criterios. Uno, la idea en sí mismo, y otro, en la continuidad de estos proyectos de reforma constitucional. Claramente, en todos estos proyectos hay una agenda constitucional de seguridad. Y yo creo que ya la cuestión de tener una constitución para la seguridad que estaba presente en el proyecto de 2023, por decirlo de una manera, ya está completa. Creo que no se sostiene ninguna norma constitucional más, porque la pregunta a esta altura es, ¿qué utilidad tiene alguna norma en este plano? Ya sus utilidades son simplemente para seguir deteriorando las reglas de convivencia. Y voy a ir directamente a mi opinión sobre la reforma planteada. La reforma planteada en materia de estados de excepción rompe los acuerdos que teníamos técnicamente sobre cómo construir un estado de excepción. Nuestras ideas sobre estado de excepción es cómo nos ponemos en escenarios críticos, una guerra, una catástrofe, etcétera, una crisis política, y prevemos de antes las medidas para resolver en esa posición. Entonces, es un escenario de control, de previsión. Y aquí se rompe por una cuestión muy obvia, porque la previsión dice, ¿sabe qué? Esto no es un problema de la sociedad, es un problema de un líder que tiene 240 días para resolver con un set de herramientas sin control. Eso rompe claramente el acuerdo y rompe acuerdos sobre cómo construir estados de excepción, de un derecho de excepción, de un marco de un estado de constitucional y democrático.
0: Que no deja de ser grave, digamos, en esa descripción tal como lo plantea Gonzalo García. Gonzalo, le agradezco muchísimo los minutos con Cooperativa. Siempre se nos acaba el tiempo, sobre todo para tratar de materias que son complejas, como las constitucionales. Pero le agradezco muchísimo la entrevista, que nos permite mirar en una perspectiva, a mí me da la impresión, no siempre tan presente, la cantidad de proyectos de reforma constitucional que se presentan en Chile, el uso que se está haciendo de estas presentaciones y los efectos que tiene dentro de la Constitución y también en el sistema político. Así que muchísimas gracias.
1: Muchas gracias por poner la mirada en estas investigaciones y vamos a seguir trabajando en este tipo de cuestiones, en independencia judicial, en migración, en derecho. Muy amable, Paula.
0: Seguiremos conversando entonces. Muy buenas tardes.
1: Adiós.
0: Gonzalo García Pino, director del Núcleo Constitucional de la Universidad Alberto Hurtado, en esta revisión de reformas constitucionales post-constituyentes, se contabilizan desde el 17 de diciembre de 2023 270 proyectos de reforma constitucional.
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0: Ya vamos a los cortos en Lo que queda del día. Los puedes seguir a través de las redes sociales de Cooperativa. Y el corto de hoy es la opinión, el comentario de Martín Cáceres, que es director del Nodo de Inteligencia Artificial de la Universidad Católica, respecto a la advertencia de Jacob Coxon, que fue el ingeniero de seguridad de la compañía Anthropic y que apuntó a que el desarrollo de la inteligencia artificial podría matarnos a todos. Esto es lo que dijo Martín Cáceres en una nueva mañana en Cooperativa y están los cortos de Cooperativa también.
3: Tenemos que ser responsables en mantener al humano en el centro, siempre en las decisiones, porque efectivamente se pueden automatizar muchos procesos que pueden hacer que la dignidad humana quede afectada. En el fondo, que la inteligencia artificial actúe para nosotros y no al revés, porque muchas veces pasa eso. Y, por ejemplo, para el medio ambiente, puede pasar que ocupemos toda el agua del planeta para enfriar data centers y los humanos nos quedemos sin agua. Eso es algo que puede pasar, que es distinto al apocalipsis tipo Terminator, pero si es que no ponemos al humano en el centro, podemos tomar decisiones equivocadas que efectivamente pueden ser muy dañinas para la humanidad.
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11: Vamos al último resumen informativo. La ronda de titulares de cierre en lo que queda del día la trae el periodista Álvaro Lozano. Buenas tardes, una vez más.
12: Gracias, Paula. Buenas tardes. En Valdivia y sin actividades de conmemoración por la fecha estará el presidente Kast este 11 de septiembre. Esta tarde enfrentó pifias en Concepción en la inauguración del Mundial de Rally. Extraditado desde Colombia llegó a Chile Alberto Carlos Mejía, acusado de ser el sicario del Rey de Meigs.

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Ahí está la introducción de una de las canciones más famosas de los 90, que es parte del repertorio de Spice Girls, la banda británica que llegó a convertirse en la primera agrupación de mujeres, solo formada por mujeres, de mayor éxito en la historia de la música popular. Spice Girls cumplen 30 años y hubo alguna expectativa respecto a que volvieran a presentarse en vivo. No será así, pero van a hacer una serie de republicaciones de algún material antiguo, canciones, en fin. La fanática está muy decepcionada, pero bueno, así van a celebrar los 30 años Spice Girls. Y con esto despedimos esta edición de lo que queda del día en cooperativa. Así es, con música, con ánimo. Gerardo Rodríguez estuvo la puesta al aire del programa. Estuvo Rafael Pardo, la coordinación periodística, y lo escuchaste en los deportes. Francisca Canseco a cargo de la producción. El trabajo siempre es con Cooperativa Podcast. No dejes de escuchar el podcast de lo que queda del día hoy en el mundo, con los titulares internacionales y Salud por la Historia. Nos acompaña Cooperativa Deportes, el departamento de prensa de Cooperativa, y nuestra área técnica con Mario Díaz y Ulises Aldea en las grabaciones. Todos hacemos lo que queda del día. Como siempre, yo soy Pablo Molina en la edición y la conducción.

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2: Día jueves, bienvenidos a la información de los deportes en Cooperativa. Otra jornada de fútbol en Europa, en Sudamérica. Y acá nuestro país ya comienza en la Perla del Norte. Ya te contamos del ascenso, títulos para hoy. Una de las principales novedades en la convocatoria de la selección chilena habló sobre su nominación. La presencia de Leandro Hernández, de Marcelo Morales, el retorno de Marcelino y Paulo Díaz destacan en la lista. En Colo-Colo, dos titulares se entrenaron de manera diferenciada y preocupan de cara al duelo del domingo. Y la Católica, habló Daniel Garnero, esta tarde repetirá el equipo que derrotó a Everton para un partido clave por el Chile 2 ante Palestino. Además, buenas noticias. Recupera a un delantero para enfrentar la Copa Chile. Tras 119 años de historia, el Como de Italia debutó en torneos internacionales y con una goleada en la Champions. Bayern Múnich y Manchester United ganaron en sus respectivos duelos.
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0: minutos, día jueves 10 de septiembre, junto a Igor Ochoa, con fútbol en marcha en el Calvo Bascuñán. Se cierra de manera parcial la fecha del ascenso, esta fecha semanal, fecha 25, va a quedar un partido con asterisco. 0-0 Antofagasta y Cobreloa, dos minutos del primer tiempo, clásico del norte.
1: ¿Cuál queda con asterisco?
0: El de San Felipe con San Luis de Quillota.
1: Ajá.
0: Que va a quedar derivado para el próximo 26 de septiembre. Ese partido, el equipo de San Luis que se metió en la pelea.
1: Claro, tiene 38, por tanto, la lectura de la tabla va a quedar ahí a medias.
0: Exactamente, perdón, se va a jugar el 30 de septiembre a las 6 de la tarde. El de la fecha 26 se va a jugar antes, el día 26 de septiembre a las 12:30. San Felipe con Copiapó y Cobreloa Wanderers se va a jugar el 26 de septiembre a las 15 horas. Esos partidos van a quedar diferidos. El de la fecha 25 se va a jugar el 30 de septiembre. El de San Felipe San Luis se va a jugar después, en el último día del mes de septiembre. Ese partido que va a quedar postergado de esta fecha 25. La 26 comienza el próximo domingo con dos partidos: Magallanes Puerto Montt, San Marcos de Arica Curicó. El lunes, Santa Cruz Recoleta, Rangers de Talca con Deportes Iquique. Hay vendidas 10.000 entradas en el Bicentenario Banazócar para el próximo lunes. Ya solicitaron aforo de 14.
1: Claro. Pagamoya.
0: Se espera toda la gente para el lunes en el multicolor. La hermosa Talca.
1: Gran respaldo de la hinchada de Rangers.
0: Sí,
1: no solo ahora, porque ya empezaron a ganar, sino que nunca los dejaron abandonados.
0: Voy a estar ahí el lunes, pero como público.
1: Sí.
0: Ojalá sea algo positivo.
1: Alguien dijo que el resultado podría marcarlo ustedes.
0: Pero pregunté a los hinchas talquinos.
1: ¿Sí?
0: Sí, me dijeron que sí, que fuera.
1: Claro.
0: No me consideran una persona peligrosa.
1: A mí me dieron otra versión.
0: Bueno, ¿en serio?
1: No sé.
0: Voy a preguntar mañana entonces.
1: Puede ser producto de los nervios.
0: No, estaré en la zona la próxima semana, así que aprovecho de pasar el aviso. El martes 15, San Luis Antofagasta, Unión Española Temuco. Y decíamos, la fecha se va a cerrar el 26 de septiembre. San Felipe Copiapó y Cobreloa Wanderers, partido que puede ser determinante tal vez para la lucha por el título en el Zorros del Desierto. Se va a jugar día sábado 26 de septiembre, 3 de la tarde, producto de que Wanderers se va el fin de semana con destino a España para disputar la Copa Intercontinental Sub-20 frente al Real Madrid. Gran parte del plantel, por supuesto, es juvenil. Por esa razón se posterga ese partido que puede ser determinante. Veremos cómo le va a Cobreloa. 0-0, 5 minutos del primer tiempo por el ascenso. Está Francisco Caneo. Vamos a hablar de la selección chilena. Vamos a escuchar a tal vez la principal novedad en esta convocatoria. ¿Cómo estás, Topito?
2: ¿Qué tal? ¿Cómo estás, Rodri? Claro, hablamos de Cristian Bravo, que conversó con Cooperativa, con nuestro amigo Sergio Godoy, que estuvo charlando con él. Y nos cuenta en primer término cómo toma esta nominación el tercer arquero de la selección chilena, que va a compartir nómina con Lorenz Vigourou, con Brian Cortés. Y esto es lo que nos dice.
3: La verdad, un momento muy emocionante, fue un sueño cumplido desde ya muchos años que lo venía buscando. Son hartos años de sacrificio, mucho trabajo que no se ve detrás de fin de semana. Y nada, muy contento por la oportunidad y espero sea la primera de muchas.
2: Bueno, un arquero que peleó con Odriozola el puesto en un minuto, luego fue teniendo espacio dentro del primer equipo de Huachipato. Y que finalmente se queda con el arco del cuadro de Lucina, donde hoy día finalmente es el guardián de ese pórtico. Le preguntaron sobre su sueño, si era vestir la camiseta de la selección, y esto nos dice.
3: Yo desde chico soñé que iba a llegar a la selección, y hoy día cumplirlo de esa manera es un sentimiento muy lindo. No tengo palabras para expresar lo que estoy sintiendo en este momento. Ahora enfocarse en que salga todo bien y celebrar con la familia más que todo.
2: La palabra de Cristian Bravo en esta conversación con Cooperativa Rodri, pero también habla

0: sobre el nivel de estos amistosos. Recordemos que Chile el 26 va a enfrentar a Canadá, el 29 a Estados Unidos y al 6 de octubre a la selección mexicana. ¿Cómo analiza estos amistosos? Esto nos cuenta el arquero de Huachipato.
1: Sí, una convocatoria muy linda, nos vamos a encontrar con jugadores de la elite que están a otro nivel. Va a ser una competencia muy, muy gratificante y nos va a servir, por lo menos a mí, yo creo que a todos los jugadores, para crecer más.
0: Bueno, ahí la palabra de Bravo. Sí.
2: ¿Está peleando con alguien o no?
0: Sí, con nuestro amigo, al otro lado.
2: Ah.
0: ¿Ustedes lo están viendo, yo no? Pero está bien. Ahí está la palabra de Bravo.
2: Ya. Igor, bueno, ¿qué le pareció esta convocatoria de Cristian Bravo, el arquero de
3: Huachipato? Hay que darle una lectura a los méritos de Bravo, porque cuando se lesiona al titular, Odriozola, bueno, se pensaba que podía jugar Mella.
2: Exacto.
3: Y bueno, este joven se ha ido consolidando, muestra virtudes y a mí me parece que es un gran proyecto. Evidentemente va a una gira, quizás no le toque jugar, pero desde ya se sitúa en un escenario distinto y está muy bien.
2: Sí. Bueno, decía usted, arquero, que se terminó consolidando, tal vez no estaba en la planificación inicial, era el tercer arquero de Huachipato en el plantel. Y claro. Mella había jugado el Mundial Sub-20, había tenido participación en primera.
3: No, y digamos la inquietud era reemplazar a Odriozola. Se cumplió en ese sentido, que claro, el equipo no haya caminado últimamente no es tema del arco. Entonces, yo creo que todo le va a servir a él para ir madurando y es muy positivo que asumen todo arquero.
2: Jugó el otro día muy bien frente a Colo-Colo, recordemos, en el empate 0-0, y ha sido titular en la escuadra de Huachipato con 20 años. Cristian Bravo, nacido en Talcahuano, de la cantera acerera a Pancho Cano. Nos queda una más, ¿cierto?
0: Sí, porque también habló de cómo quiere ir permaneciendo dentro de este ciclo de la selección chilena. La idea es que no sea algo fugaz, sino que sea algo permanente, y así también lo expresa el propio arquero de la usina.
1: Sí, como dices tú, esto te invita a seguir creciendo, a seguir mejorando, significa que estás haciendo las cosas bien, entonces por eso no hay que relajarse, sino hay que seguir trabajando el doble, el triple, para quizás llegar más lejos aún en la carrera. Así que nada, seguir trabajando de la misma forma que se viene haciendo.
0: La palabra entonces del guardameta de la selección chilena, que recordemos, reemplaza con respecto a la última nómina a Tomás Guillier, que bueno, no viene haciendo bien las cosas en el Montreal, lo vimos ya de manera más expresiva en la goleada recibida frente al Inter de Miami, donde claro, estaba este duelo Messi frente a Alexis, pero también se pudo ver a Guillier y no está teniendo una buena temporada. No venía tan bien, no tuvo opción de atajar en la selección chilena en los últimos encuentros, sí está dentro de la nómina, pero el ex arquero de la Católica sale entonces de este proceso para el ingreso de Bravo. Más cargado de la Liga Chilena esta nómina, 5 jugadores de Colo-Colo, 1 de Huachipato, 2 de la Universidad de Chile. Tiene un alza con respecto al último ciclo donde Chile jugó frente a Portugal y el Congo.
2: Serán 3 partidos, todos en Norteamérica, 1 en Canadá, en Toronto, 2 en Estados Unidos. ¿Para probar arqueros, tal vez, o no, Igor? Vigor Hugo es el 1, hoy en día.
3: No creo yo. O sea, porque probar es un verbo como decir, a ver qué pasa y no importa lo que pasa. No, ahora sí. Si lo ponen a Bravo, por ejemplo, porque el entrenador tiene una confianza más notoria. Son partidos relevantes porque son selecciones que estuvieron en el Mundial. Probablemente no estén con todos los titulares, no sé. Pero desde ya vienen con un ritmo competitivo fuerte, como sea. Entonces, yo creo que la selección, probar es un verbo que se usa, me parece, en otras circunstancias, algún partido de tono más bajo, quizás un amistoso de esos que...
2: ¿Selección local, tal
3: que
2: vez?
3: Se eligen a veces con rivales con menos pergamino, sí. Lo que no significa que siempre salga bien, pero no es el caso, digamos. Entonces, yo creo que las decisiones están referidas también al resultado. Evidentemente, cuando un jugador está recién llegado, tiene que tener un margen de riesgo, eso es

0: que los otros, los que están consagrados también, digamos, no están salvados de ninguna crítica. Veremos cómo lo gestiona el entrenador, que por algo hizo esta nómina, en este caso por una fecha más larga de lo habitual.
1: Algo que he leído bastante durante la tarde, Igor, es la ausencia de centrodelanteros natos. Solo Ben podría sumar como un 9.
0: ¿Y cuál sería el que...?
1: Por eso le pregunto. ¿Hay alguien
2: Arnaldo
1: que...?
2: Castillo. Ese quería mucho.
0: ¿Castillo?
1: Ah, Arnaldo Castillo.
0: Sí. No sé si ha estado en la consideración del entrenador, digamos. Es un puesto complicado. Sí. No hay en este caso figuras emergentes. O sea, en algún momento se creyó que podía ser también Pizarro, pero ya todos sabemos qué sucedió. Bueno, no te da por ahora. Evidentemente, ese nombre que dice que da Caneo, bueno, es un jugador que no está formado en China, no podemos hacer ningún juicio sobre eso, pero lo ideal sería que habláramos de alguien que no fue llamado y que fue, digamos, producto de una artesanía nacional. No sé, no. Así a lo rápido no veo.
2: O sea, los últimos delanteros han sido Damián Pizarro, Iván Morales.
0: No, por eso te digo.
2: Que uno dice, bueno, han tenido oportunidades de ser titulares en precios anteriores, de que el medio también les puso mucha ficha, inversión y elogio en su minuto, pero bueno, no han respondido.
0: No, por eso digo, ¿por qué llama la atención si es un déficit que es evidente? Se nota en el torneo.
1: Y hace años también.
0: Sí, entonces, eso lo tiene que ir analizando el entrenador. Claro, son todos estas pautas de análisis son mucho más relevantes cuando hay un ciclo técnico definido, que no es el caso, porque, bueno, Córdoba estará en estos 3 partidos y dejará sus conclusiones para alguien que asoma en el horizonte de manera difusa hasta ahora.
1: Es así. Acá en el chat hay mucha opinión con respecto a la nómina. Oscar Gatica dice saludos. Dice, creo que ya basta con Ben. Necesitamos cabezazo. Y el que lo tiene es el chileno paraguas de O'Higgins, Arnaldo Castillo. Pero bueno, ¿qué me meto ahora?
0: No.
1: Dijera don Igor. Abrazo.
0: No, es que es bien paradójico el caso de Castillo, porque el año pasado don O'Higgins era un jugador resistido.
1: Suplente, además.
0: Y bueno, y él mismo reconoce que sintió esa presión. Bueno, pero este año
1: muy bien.
0: Arregló todos los papeles, digamos. Y claro, tiene esa virtud, juego aéreo, que es...
1: cabecea muy bien.
0: Que eso es un factor. Pero especulamos sobre bases que realmente son muy, muy propias de los que estamos afuera, porque adentro no sé si el entrenador lo tuvo en cuenta. Porque de hecho, si hubiese estado en ese rango de posibilidad, no tenía mayores competidores en la especialidad. Tampoco sé si al entrenador actual le interesa un 9-9. Entonces, vamos viendo, como se dice siempre.
1: Vamos viendo. Sepsi acá en el chat dice, estamos bien con los arqueros Bravo, Maureira, ambos 1,92 m, jóvenes, buenas condiciones. Mariana, saludos para ella, concuerdo. Yo llevaría a Arnaldo, hubiese llevado a Montes y a Popín Castro para ver nuevos jugadores. Pero son deseos de uno, no del entrenador. Héctor Calvo, Cristian Quintanilla, nos saludan a esta hora. Boutros también, siempre aparece. Manuel Matus, Rodrigo Acosta. Todos, abrazo. Ah, Héctor Calvo dice, y Pastran. Sí, convocable. Alguna vez estuvo en una selección, Pancho, si no me equivoco, en algún microciclo, tal vez.
2: No, y en clasificatoria me parece, cuando estaba en Argentina lo llamaron. No recuerdo bien, pero ahora está dentro de los candidatos, mismo que Madrid, mucho también del pueblo colocolino echa de menos la nominación de Madrid, pero vamos a ver en qué está pensando el técnico también, que va a empezar su trabajo la próxima semana.
1: Muy bien, la próxima semana empiezan los trabajos de La Roja ya de cara a esta fecha FIFA XL, que dura prácticamente 15 días, donde Chile va a jugar 3 partidos. Estuvo Pastrán en una convocatoria microciclo sub-23 a finales de 2022, también en nóminas de las clasificatorias, pero sin ver minutos. Ya pues, el dato ahí sobre este jugador, nació en Argentina, pero con nacionalidad chilena. Francisco Caneo, un abrazo y bueno, que se conecten para el loto después.
2: Sí, aquí Rodrigo Igor, paseo huérfanos, un aroma.

0: forma a ganadores hoy. A ganadores en el loto.
1: Pensé que otra cosa.
0: No, Aroma. Aroma ganador hoy día. Más de 5.500 millones a repartir.
2: Abrazo, Francisco
0: ¿Qué
2: Javier.
0: Muy bien. ¿Qué pasó?
2: No, nada, nada.
0: Ah.
2: Es que hay aromas. Altos aromas en el centro.
0: Poder hecho otra analogía, cualquiera otra. Se me ocurrió, iba pasando y. Se me ocurrió. Nada. Un abrazo.
3: Siempre va pasando caneo.
2: Sí, a completos ahí en el Fernández Concha, por ejemplo.
0: Sí, llegando ya. Ya pasé por María Cauciño, derechito, no entré, sigue
2: Ya. Nos vemos mañana. Chau. Cuídate. Pancho Caneo contándonos de la selección chilena. Ya estaremos con la información de Colo Colo junto a Maximiliano Videla. 0-0 Antofagasta y Cobreloa a 17 minutos del primer tiempo. Se juega en el Calvo y Bascuñán, fecha 25 del ascenso. Maximiliano Videla, en la información del cacique, ¿cómo estás?
4: Rodrigo Contreras, ¿qué tal? Aquí estamos, averiguando. Porque claro, quedó la duda a las 14 horas respecto de la formación que dábamos, que era con Wimber como lateral izquierdo en una línea de cuatro, dicho sea de paso. Y claro, preguntaba con justa razón el panel de las 14, ¿qué pasó con Diego Ulloa? Entrenó diferenciado el formado en Colo Colo, el ex Unión La Calera. Problemas musculares, según nos cuentan desde el Monumental, tiene a Diego Ulloa no fuera del partido, pero sí en análisis. Van a ver cómo evolucionan los próximos días para ver si es que puede ser al menos parte de la nómina el lateral izquierdo, que como ya sabemos ha venido siendo titular prácticamente toda la temporada con Fernando Ortiz. Se suma a Jonathan Villagra, uno que había logrado entrenar normal, o uno imaginaba que estaba entrenando normal durante la semana, pero claro, cuando llegaron las prácticas de fútbol en el día de hoy, no lo quisieron arriesgar y lo dejaron entrenando aparte junto a Diego Ulloa. Así que a dos días del partido con Deportes Concepción, Fernando Ortiz tiene esas dos dudas: Jonathan Villagra y Diego Ulloa. De los dos, Ulloa con más chances de llegar, pero por lo pronto no lo arriesgan ni siquiera a hacer fútbol.
2: Ya, pues, tiene margen Colo Colo. A mal le han respondido los reemplazos. Aunque se enojen los perritos.
4: Pero. Increíble. Pero me gusta más Ulloa que Wimber.
2: Puede ser, puede ser. Cuando dije Wimber, se enojaron.
3: ¿Te has fijado que los despachos a esta hora son casi siempre caninos?
2: Es que salen a pasear a esta hora. Sí.
3: No,
2: me refiero a Maximiliano. No, yo a mi perrito lo saco a pasear a esta hora, por ejemplo. Entonces, ¿ya? Buena hora. A eso me refiero, claro. Al general.
4: Este es un condominio bien canino, entonces ya me metí adentro.
2: Fue a tomar aire.
4: Claro.
2: Y no bueno, resultó.
4: Claro, lo pagué caro.
2: Sí.
3: No, ciertamente, siempre un entrenador cuando afronta una ausencia determinada, y más aún jugadores que son referenciales como Vidal, bueno, tiene que acomodar las fichas, pero en este caso, a esta altura del torneo, ya hay respuestas que están más o menos garantizadas. Esto no significa que el partido contra Deportes Concepción no tenga riesgo específico, porque también el rival puede ofrecerte estímulos distintos, no tiene por qué ser igual que los adversarios anteriores. Uh-huh. Pero bueno, tiene ese margen de plantel.
2: Bien, veremos si aparecen el próximo domingo como titulares ambos o uno de los dos, Maximiliano. ¿Qué más con el cacique?
4: Repasemos un poco el once que entrenó hoy día en el Estadio Monumental, que es con Bocini en el arco, con el arquero caboverdiano, que repetiría entonces frente a Deportes Concepción, con Jason Rojas cargado a la derecha, con Iván Román como central por la derecha, acompañado de Joaquín Sosa, ese sí se alcanza a recuperar, Eric Wimber, como decíamos, al costado izquierdo, mitad de cancha para Álvaro Madrid, Víctor Felipe Méndez y Lautaro Pastrán, para ya dejar en delantera a Marcos Volados, otra de las grandes novedades que trae este once, junto a Maximiliano Romero, suspendido aún Correa, segundo partido, y Leandro Hernández.
2: Ya pues, esa es la oncena entonces que trabaja Fernando Ortiz para el domingo. Marcos Volados aparece ahí como alternativa después de su recuperación.
3: Bueno, remate de campeonato ha tenido.
2: El del 2024, por eso. Inolvidable.
3: Yo me guardaría quizás algún margen para la formación definitiva, porque puede ser que un costo volante saque uno más ofensivo, pero bueno, es muy especulativo esto, respecto del partido que a lo mejor imagina Ortiz, que pensará en un rival muy recogido. Vamos a ver.
2: Veremos cómo lo plantea el Nano Díaz el domingo en el Monumental con transmisión de Cooperativa Maxi.
4: Sí, escuchemos a Bocinha, perdón, a Bocinha. Escuchemos a Moza hablando sobre Bocinha, sobre el arquero caboverdiano que, como sabemos, está nominado al Guante de Oro, al mejor arquero de la temporada por la FIFA. Escuchemos a Moza. ¿Va a viajar? ¿Va a ir a la ceremonia? ¿Está ilusionado el presidente de Blanco y Negro? Esto dijo hoy día en los homenajes a Mirko Josic.
1: Claro que me gusta, pues me gusta porque creo que es la única vez que nosotros vamos a tener en la elite mundial el logo de Colo-Colo a través de un jugador que ha sido designado. Entonces para mí me llena de emoción, me llena de orgullo que Colo-Colo, el indio Colo-Colo, esa insignia tan grande en Chile, también sea tan grande en el mundo entero.
4: ¿Va a Londres, no? ¿Va a Londres? ¿Va a Londres?
1: Sí, es posible, puede ser, puede ser. Vamos a conversar con Bocinha.
4: Tiene ganas de viajar el hombre. Tiene ganas de viajar Aníbal Moza, a ver si es que Bocinha sorprende a todos y se termina quedando con ese premio.
2: Veremos, está difícil.
3: Pero están todos los cracks. Pero igual va. Ahí va a estar.
2: Sí, estar ahí ya es un premio.
3: En el escenario mayor.
2: Yo creo que Moza va.
3: Sí.
2: Me la juego. Es el 26 de octubre, si no me falla la memoria, Maxi.
4: Sí, 26 de octubre, falta un poquito más de un mes, así que vamos a ver si es que Aníbal Moza viaja junto a su arquero.
2: Estaba viendo si coincidía con algún partido Colo-Colo, con Palestino en la Cisterna. Claro, es día lunes, generalmente, lo del Balón de Oro, así que yo creo que de más que alcanzarían a llegar ambos para esa ceremonia. ¿Algo más con el cacique, Maximiliano?
4: Remarcar los convocados a la selección: Jonathan Villagre, Iván Román, Diego Ulloa, Víctor Felipe Méndez y Leandro Hernández. Ya ellos se van a sumar los juveniles. Bueno, Gabriel Maureira, que ya no es tan juvenil, que va al Oso de Sur, junto a Bruno Torres, Matías Orellana, Vicente Martínez y Justin Cuevas, jugadores que no va a poder contar con ellos el Tano Ortiz.
2: Recordemos que el 16 debuta la selección chilena sub-20 en los Juegos Sudamericanos frente a la selección de Panamá. Luego estará jugando el 18 de septiembre. 14 horas estará jugando su segundo partido frente a Perú y luego el 20 frente a Colombia en fase de grupos de estos Juegos Sudamericanos que se van a desarrollar en Argentina. Maximiliano, un abrazo enorme.
4: Oiga, un gustazo, que estén bien.
2: Chau, chau. ¿Quería preguntar algo?
3: No.
2: ¿Ah?
3: No, es que estoy pensando en la parte emocional de Bocinha, porque le toca un traslado a un país que quizás no estuvo en sus cálculos, tiene que adaptarse, no ha jugado mucho y ahora va a esta ceremonia. En fin, ha sido un año
2: agitado
3: para Bocinha, pero bien, bien para él.
2: veremos si aparece Bocinha ya en Londres, o sea, sí o sí va a estar, pero Aníbal Moza lo quiere acompañar para esa ceremonia del Balón de Oro que se va a entregar el próximo 26 de octubre en Londres. 0-0 Antofagasta y Cobreloa, 25 minutos del primer tiempo, se juega en el norte. Están empatando sin goles en este clásico. Recién un amonestado en Cobreloa. Está dirigiendo Diego Flores, algo común en los últimos partidos del ascenso. Sí, ver árbitro.
3: Sí, sí.
2: No, estuvo Garay en Puerto Montt, por ejemplo.
3: Está bien, si el ascenso tiene complejidades también, ¿no? Entonces,
2: ¿tiene que ver con el VAR, tal vez?
3: Puede ser.
2: Puede ser.
3: Puede ser que están más habituados a esa relación con el VAR, no tanto como los que estaban en el ascenso, que, bueno, eran ellos y nada más.
2: 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Fue presentado Iván Morales en Independiente. Maxi Gutiérrez, un ex rojo, llegó a Rusia. Detalles a continuación con Simón Aires.

0: Iván Morales fue presentado oficialmente como nuevo refuerzo de Independiente de Avellaneda. El delantero nacional vivirá un nuevo desafío en el fútbol argentino tras su paso por Sarmiento y Argentino Juniors, sumándose a préstamo al rojo y prometiendo entrega total desde su llegada.
1: La verdad, un club gigante, todos lo sabemos, y la verdad que muy contento de estar acá. Y vengo acá con mucha expectativa de hacer las cosas bien, de entregarme al 100% por el club. Sé dónde vengo, sé dónde estoy hoy en día parado, y bueno, voy a intentar siempre dar lo mejor de mí para que, bueno, le vaya bien al rojo.
0: El próximo partido de Independiente será este domingo por la novena jornada del clausura, donde se medirá frente a San Lorenzo a las 19:15 horas. En tanto, en el fútbol internacional se confirmó un gran salto para una de las proyecciones del fútbol nacional. Maximiliano Gutiérrez llega al viejo continente tras concretarse su paso desde Guachipato al Dinamo de Moscú por una cifra millonaria. El extremo de 22 años firmó su vínculo en una operación que bordea los 7 millones de euros. El posible estreno del joven atacante con el equipo ruso podría ser este mismo sábado cuando enfrenta al Orenburg de Jordi Thompson a las 12:30 horas. Y en España, la quinta fecha de la Liga arranca con presencia chilena. El Sevilla de Gabriel Suazo recibirá mañana al Valencia en el Sánchez Pizjuán a partir de las 16 horas.

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2: 14 grados. 14 grados en Santiago. Cooperativa. 8:35 minutos. 8:35 minutos.
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3: 0-0 Antofagasta y Cobreloa, 34 minutos del primer tiempo. No hay goles por ahora en la Perla del Norte, en el Calvo Bascuñán. Esto es por la fecha 25 del torneo de ascenso. Recordemos que a las 21:30 horas se van a jugar dos partidos, uno de Libertadores y el otro de Sudamericana. Independiente del Valle enfrenta a Flamengo en Ecuador por la Copa Libertadores, cuartos de final. Todavía no están oficializadas las alineaciones para ver si aparece Pulgar. Seguramente sí. Y a la misma hora en Cusco, Cienciano, frente a Montevideo City Torque. Uno de los grandes equipos de esta Copa Sudamericana, el Cienciano, el señor Melgarejo.
4: Claro, y ellos buscan hacer diferencia cuando arrancan de local en la altura y dejarle la tarea complicada después a los visitantes. Ay, vamos a ver si... Pero tiene buen equipo, o sea, sí. Porque la altitud es siempre la misma, pero otras veces no ha sido tan eficaz.
3: Eliminó a Lanús y a Botafogo, recordar.
4: Claro, ¿no? Y juegan directo y los delanteros han andado bien, pero veremos.
3: Y un entrenador muy particular.
4: Sí,
3: cuando terminó polémico, el partido con Botafogo.
4: Sí, pero dijo que ahora se estaba haciendo asesorar la parte psicológica para no ser tan agresivo. Pero que una vez había goleado y le preguntan, ¿y cómo mejorar la parte ofensiva? Con eso se levantó y se fue.
3: Exacto, me acuerdo. Ah, fue el partido con Lanús. Ese partido fue cuando se enojó el señor Melgarejo, el técnico de
4: Cienciano. En el anterior, pero bueno, no importa, pero así fue.
3: 21:30 van a jugar peruanos y uruguayos por la Copa Sudamericana. Este domingo en Inglaterra, el imperdible duelo, derby, entre el Manchester United y el Manchester City, es partido único de expertos. 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

0: 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Está el Seba Aguilar para hablarnos de la Católica. Hoy estuvo Daniel Garnero conversando con los medios de cara a un partido clave, trascendente, Sebita, frente a Palestino. ¿Cómo estás?
1: Todo bien, Rodri, Igor, ¿cómo están? Exactamente, porque la Católica se está preparando para este duelo en el Municipal de la Cisterna el día sábado a las 20 horas con arbitraje de Cristian Garay, donde la Católica nuevamente enfrenta a un rival directo por la lucha por el Chile 2. Ese es el principal objetivo que tiene la Católica de aquí al cierre del año. Ya jugó ante Everton de Viña del Mar la semana pasada, que también estaba entreverado en esa disputa. Dejó atrás en la Católica a Everton, pero se metió Palestino y ahora es el nuevo rival que tiene que enfrentar la UC. Daniel Garnero definiendo algunas posiciones, como por ejemplo el reemplazante del Quenomena, que nuevamente será el Simbi Cuevas, y también hoy por lo menos entrenando con Diego Corral en la delantera en desmedro de Clemente Montes. Así lo ha dispuesto por lo menos el entrenador, que estaría repitiendo el once que enfrentó al cuadro viñamarino la semana pasada. Lo decíamos, el objetivo es el Chile 2, pero durante la semana hemos escuchado declaraciones de los jugadores de la Universidad Católica hablando de no bajar los brazos en la pelea por el título a pesar de la distancia que tiene Colo Colo en la tabla de posiciones. Lo dijo Agustín García Basso, lo dijo también Gary Medel. Bueno, ¿qué piensa Daniel Garnero sobre la mentalidad de su plantel? Esto es lo que dice el técnico de la Católica.
2: Yo quiero ganar el próximo partido y después obviamente que estamos en una situación que dependés de lo que pase en otros lados, pero nuestro objetivo es agarrar más seguridad, más confianza, que el plantel vuelva a su nivel óptimo y después que pase lo que tenga que pasar. Ya ahí, al no depender de vos, obviamente que mientras se den los números, esto es fútbol y nada es imposible, puede pasar cualquier cosa. Es un montón, es casi imposible, pero en algún momento habrá pasado,
1: dice Daniel Garnero respecto a la posible remontada de la Universidad Católica a 8 partidos del final y con 14 puntos de distancia de Colo-Colo. Sepamos también lo que opina Daniel Garnero respecto a las lesiones. Nuevamente otro jugador por el quirófano, como es el caso del Quenomena ayer. Es algo que se ha venido repitiendo durante el año. ¿Lo asocia a algún factor en común el técnico de la Católica o simplemente a la mala suerte? Esto es lo que dice el técnico de los...
2: Son esas desgracias deportivas que pasan, y lamentablemente a nosotros en este año nos pasó mucho por distintos motivos y eso nos achicó el plantel. Teníamos un plantel amplio, competitivo, pero por distintos motivos fuimos teniendo muchos inconvenientes en ese aspecto. Y Gary, estamos tratando de que se ponga la mejor manera posible. Tuvo algunos inconvenientes físicos, algunos que otros más personales. Tratar de barajar y dar de nuevo, y está empezando a incorporarse en los entrenamientos y nos pone muy contentos. Ojalá que sea lo antes posible, pero sí, lo que va a hacer es que esté 10 puntos. No queremos que Gary, por querer estar, esté antes, que se ponga 10 puntos y ahí vamos a meterlo de nuevo en la cancha.
1: Sí, hablaba también sobre el caso de Gary Medel, que bueno, lo escuchamos durante la semana en conversación con TNT. Se ha mezclado este tema de las lesiones también con algunos problemas personales, y es por eso que Daniel Garnero le va a dar su tiempo al bicampeón de América para que vuelva a estar en condiciones, y lo va a tratar con calma el tema de Gary Medel para volver a considerarlo en la citación.
3: Ya, entonces la oncena.
1: La oncena, con Vicente Bernedo para el día sábado, con Sebastián Arancibia, Branco Ampuero, Agustín García Basso y el Simbi Cuevas, Johan Valencia, Fernando Zucchi, Jimmy Martínez en la mitad de la cancha, y en el ataque Diego Corral con Justo Chiani y Fernando Samper.
4: Repite, el once que comenzó jugando el otro día en Viña del Mar.
3: Bueno, pero ya con el regreso de Arancibia, se soluciona una parte de las ausencias, claro. Dicen, no está Mena, va Cueva, a un sector en el que ha estado muchas veces. Bueno, el resto del equipo está dentro de una cierta lógica, creo yo.
0: El tema lesiones.
3: Ese sí. Era el punto.
0: Sí.
3: ¿Qué delantero recupera, dice?
1: Hablamos de Juan Francisco Rosell, esto sí, no para este partido, sino que para la...

0: Copa Chile, para cuando esté todo detenido por la fecha FIFA y la Católica tenga que enfrentar a Unión La Calera por el torneo de la Copa Chile, va a recuperar a Juan Francisco Rosell. De todas maneras, la Católica no tiene seleccionados, recordemos que hoy día salió la nómina y no había ningún cruzado, así que no va a perder a ningún jugador de cara a ese torneo de año carnero.
1: Y en ese sentido, ¿Montes no es titular por una determinación nomás?
0: No, es por lo físico. Todavía no está al 100% de la recuperación de la lesión. Recordemos que igual lo apuraron contra Estudiantes.
1: Claro,
0: Que no tuvo una recuperación, por decirlo así, dentro de los plazos ideales, sino que lo tuvieron que ir apurando. Él mismo también apuró porque él quería estar presente. Y bueno, tiene que todavía terminar de recuperarse para estar al 100%.
1: Claro, y seguramente eso incidió también que no lo llamaran. Porque evidentemente él, antes de la lesión, estaba en un nivel que, bueno, justificaba cualquier nominación.
2: Sí. Hablaba allí Garnero sobre las lesiones, han sido bastantes. La Católica creo que ha sido la más golpeada con las lesiones de larga data.
1: Claro,
2: más de un mes, dos meses, ahora con lo de Mena. Muchos hablan de la cancha también como factor. No sé si será tan así, ¿no?
1: Es que habría que tener el detalle mismo del momento de las lesiones, ¿no? No me consta, además el entrenador no aludió a eso, digamos.
2: Además, no es el único equipo que juega en sintética. Audax no tiene la misma problemática, por ejemplo.
0: O Calera. Y en teoría es la mejor sintética de todas.
2: Claro.
0: Así lo afirma la Católica.
1: Claro. Bueno, pero en definitiva está con la chance de pelear por una clasificación a la Copa Libertadores. Bueno, y lo otro es lógico, el jugador nunca se va a bajar de la posibilidad de alcanzar a otro equipo por mínima chance que tenga, así que va bien.
2: Sí. Partido muy relevante lo del sábado, para Palestino también, está ahí en la discusión.
1: Sí, Palestino otro día ganó un partido relevante, pero estuvo en la cornisa, tanto porque no aprovechó los penales como por cierta fragilidad al comienzo del partido, o sea, va a ser un duelo muy interesante.
2: Ya pues, eso con la Católica, Seba, ¿algo más que contar de los cruzados?
0: Eso con la Universidad Católica, mañana tendrá su último entrenamiento Daniel Garnero, pensando en este duelo ante Palestino, mientras la dirigencia, como mencionábamos a las 14, empieza a trabajar en el tema renovaciones. Vemos que la gerencia deportiva sigue acéfala, pero hay una secretaría técnica que está trabajando con Javier Furbacer, con Marcelo Peña, y también con Francisco Toledo, que es el nuevo analista de datos, gerente en análisis de datos, por lo menos el cargo que se creó para la llegada de Francisco Toledo, que comenzó a trabajar el 1 de septiembre y que comienza a trabajar en el tema renovaciones, que van desde el técnico hasta una larga lista de jugadores, así que hay mucho trabajo por hacer ahí.
1: Porque Mozan, requerido sobre el punto, dijo, bueno, primero hay que definir el conductor. Y en este caso, ¿no es esa la orden de precedencia en la UC? O sea, primero renovar al entrenador y después visualizar el resto.
0: A ver, en su minuto se lo preguntamos al Tadio Fugasic, cuando todavía está de gerente deportivo, lógicamente, y la respuesta fue que están contentos con Daniel Garnero, que seguramente iba a haber una conversación con él durante el desarrollo del segundo semestre, pero que ya con la campaña en la Libertadores ya había convencido bastante el trabajo que había llevado el entrenador, así que me parece que hay convencimiento en cruzados porque continúe Daniel Garnero, sea cual sea el resultado de aquí al final de la temporada, seguramente una caída estrepitosa o que pierda los 8 partidos, lógicamente que cambie el escenario, pero así como van las cosas, siguiendo su transcurso normal, si la Católica logra una clasificación a Libertadores, lo más probable es que Garnero siga.
2: El Seba Aguilar contándonos novedades de la Católica. Un abrazo, Sebita.
0: Que esté muy bien.
2: Chau, chau. Minuto 46 del primer tiempo. En el Calvo y Bascuñán 0-0, Antofagasta y Cobreloa no se hacen daños en el clásico. Aparece como titular Eric Pulgar y está confirmada la oncena del Fla en su visita a Ecuador para enfrentar a Independiente del Valle. Aparece ahí en la mitad de la cancha junto a Jorginho, el ítalo-brasileño, en el doble pivote. Carrascal de Arrascaeta, Samuel Lino y Bruno Enrique comandan el ataque del equipo de Flamengo. Al otro lado, Carlitos González, ¿se acuerda de él? Carlitos. Paraguayo.
1: Sí, pues estuvo
2: Magallanes, Wanderers. Claro. Seleccionado paraguayo, es el centro delantero de Independiente del Valle. Exacto, ahí brilló mucho. Goleador de un torneo, incluso. Ya, pues 21-30 parte ese duelo entre Independiente del Valle, el equipo de Toño Prieto, frente a Flamengo. 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El señor Ivo Bay nos cuenta de la jornada de Champions. Lo decíamos durante la tarde, Ivo, tal vez partidos no muy destacados en relación a lo de martes y sobre todo lo de ayer. ¿Cómo estás?
3: Claro, ¿qué tal, Rodrigo, Igor? Una jornada de Champions, una tercera de esta primera fecha de la fase de ligas para concluir esta primera semana de competencia, claro, con partidos con menos luz en relación a la jornada de ayer, donde aparecieron los principales candidatos. Hoy, sin embargo, claro, podemos destacar ese estreno con goleada que tuvo el conjunto del Bayern Múnich, que con un 5-0 en Alemania derrotó con contundencia y puso sus credenciales sobre la mesa el conjunto alemán ante el Bodo Green, pero claro, en relación a los otros partidos, menos luz en la jornada de hoy, pero resultados igual de interesantes e historias que se van haciendo, como por ejemplo del cómo el equipo italiano que logró la primera clasificación en su historia a la UEFA Champions League debutó ante un conjunto alemán difícil, siempre como es el Leipzig. En Italia fue triunfo para el conjunto de el Como 1907 por 4-1 ante el Leipzig, con Baturina, Dubicas, Diao, Perrone, para este triunfo del conjunto de Cesc Fàbrega, que viene a ratificar lo que ha hecho en el inicio de la temporada italiana, donde marcha con 7 puntos en el cuarto lugar, un para nada despreciable arranque de temporada para un elenco que no está acostumbrado a estas luces de la primera línea, bueno, pero ha sabido responder en arranque de año. Esto fue lo que dijo el campeón del mundo con España en 2010, que ahora dirige al Como tras este estreno 4-1 ante Leipzig en su primer partido en la estrella de la Champions League.
4: Y bueno, ya te digo que somos un club muy joven aún, estamos haciendo pasos demasiado rápidos porque estamos aquí pensando que estaríamos aquí en 5 o 6 años, entonces ha ido todo mucho más deprisa de lo normal, pero hay que adaptarse a todo. Yo soy un soñador, yo he hecho una carrera futbolista gracias a tener, creo, mi fuerza era la mentalidad de querer superarme siempre, porque era lento, no era muy ágil, bueno, tenía un don del pase, del último pase y poca cosa más, pero no, de verdad, y gracias a querer más, y es lo que intento aportar ahora como entrenador a estos chicos, ¿no? Somos uno de los equipos más jóvenes de Europa, con chavales que están empezando sus carreras, e intento pues aportar mi experiencia y también mis valores dentro del club, y ojalá que sigamos creciendo bien.
2: Qué modesto, decía que era lento, ¿no? Sí. Un crack Fàbrega en el Barcelona de Guardiola, era un tremendo futbolista, después con Tito Vilanova y en el Arsenal, ni qué decir.
1: Es algo muy muy de astucia, digamos, rebajar tus méritos para resaltar las de los jugadores. No sé, exageró un poquito.
2: Sí. Sí, y bueno, meritorio lo del trabajo. Él decía, esto era un proyecto a 5 años. Ascendimos, terminamos cuarto en la Serie A del fútbol italiano, clasificamos a Champions, primer torneo internacional de su historia.
1: Yeah.
2: Y ganan 4-1 bueno, en Leipzig.
1: El arranque después.
2: Veremos cómo termina.
1: Hay que hacer el trayecto después.
2: Pero juega muy bien el equipo. En esta temporada de la Serie A también anda muy bien, derechito.
1: Sí, yo creo que más o menos está en la línea que él busca.
2: Es así. Marcha cuarto, precisamente. 7 puntos, 2 victorias, 1 empate. Tiene el Como en el inicio de la Liga Italiana. Está Nico Paz, seleccionado argentino, el que estuvo en la Copa del Mundo, convocado. El 10 del equipo es Nico Paz. Y Bobay para esta historia del Como. 119 años y está... Sí. Jugando Champions por primera vez.
3: remodeló hasta su cancha, un pequeño campo que tiene una capacidad para 13.000 espectadores y que no estaba acostumbrado evidentemente a este tipo de exigencia, tuvo que ser sometido a renovaciones de último momento para

0: medirse ante el rival, uno empieza a ver el camino del cómo, y claro, bien, bien complejo tiene el panorama. Ya debutó con el Leipzig, uh-huh, ganando 4-1, tiene 3 puntos adentro, pero con partidos como local va a tener al PSG, va a jugar ante el Manchester United, ante el AEK de Grecia, y después hay que ir a buscar puntos ante el Barcelona, ante el Real Betis, el Feyenoord y el Lens. Bueno, por lo menos por ese camino ya tiene esa primera alegría. Este claro. No, con un triunfo.
1: Ahora, ¿cuándo se juega la próxima fecha?
2: Después de la fecha FIFA, en mediados de octubre, ¿no?
0: Sí. Le fecha queda tiempo. Extra el Dutch. Claro, la semana del 13 de octubre.
1: Ya tiene tiempo para gozarlo. El resultado.
2: Barcelona, Betis y el PSG.
0: Bien. Sí, pues.
2: Duro calendario.
0: O sea, como local el PSG, en Italia juega con el PSG, con el United, con el AEK de Atenas y después de visitante con el Barcelona, Betis, Feyenoord y el Lens. Son los rivales de esta fase de Copa de Liga que tiene el conjunto de Cesc Fábrega.
2: ¿Viste el estadio? Bueno, estabas comentando lo de las refacciones. De fondo el lago de Como.
0: No, precioso.
2: Y los yates. No.
0: Precioso.
2: Está para ir a vivir allá.
0: Claro, y además tuvieron la gentileza, la nobleza de regalarle a los socios que cumplían cierta edad, a los socios más adultos, digamos, que siempre han estado con el club en esta historia centenaria y que no se tenían que perder por ningún motivo este estreno histórico. También tuvo ese gesto el conjunto del Como, que logró ganar y dar esa alegría. Ahora hay que esperar para la segunda jornada de la Champions League, que va a arrancar el próximo 13 de octubre, hay que esperar varias semanitas, no se va a jugar la segunda fecha pegada, donde el conjunto del Como va a tener que ir a Países Bajos para medirse ante el Feyenoord. Eso va a ser el próximo 14 de octubre, a contar de las 13:45. Repasemos el otro resultado de la jornada, Rodri, que claro, no lo decíamos, no tenía tanto lío en relación a las anteriores, pero se jugó igual, y jugó el Manchester United, que ganó 4-0, derrotó a 1. Junto al Como, Saba es uno de los 4 equipos que debutan en la Champions League. Bueno, distinta suerte tuvo el conjunto del Saba, que perdió 4-0 ante el Manchester United. Ganó el Lens 3-2 al Slavia Praga. También el Bayern Múnich derrotó 5-0 al Bodo Glimt. Y el empate, los dos empates del PSV ante el Shakhtar Donetsk, 1-1, juego que se disputó en Países Bajos. Y el Fenerbahce que igualó 1-1 frente a la Roma. Y su técnico renunció en la conferencia de prensa. Dijo: antes que me hagan cualquier pregunta, sepan que renuncié. Tengo que empatar con la Roma en el conjunto turco. Sí.
1: La hizo corta, como se dice.
2: Sí, ni empató con la Roma, o sea, no fue un descalabro. A lo mejor venía mal en la liga local. Andrés Díaz acá en el chat me aporta, según la transmisión oficial, hoy el Bayern Múnich pasó los 900 goles en la Champions en su historia. Uno de los grandes candidatos, obviamente, para quedarse con el título. Olise crack, dice. Solidísimo el Bayern Múnich en esta jornada. Ganó 5-0 al Bodo Glimt, ¿sí?
0: Pero esa historia del técnico del Fenerbahce va a seguir escribiéndose por lo menos los días venideros. El técnico turco Ismail Kartal, que renunció porque sintió una desmedida reacción por parte de los hinchas en su contra, al borde de la agresión, dijo, como pareció el Toto Berizzo, ¿se acuerda cuando se enojó en Viña del Mar porque lo escupieron? Bueno, más o menos por ahí. Renunció a la conferencia de prensa. El presidente del Fenerbahce se enteró por la prensa de esto, estaba escuchando la radio, como que es esto, y no le aceptó la renuncia. Hay que ver qué pasa con esa historia con el técnico del Fenerbahce, pero está entretenida, pero está bien enojado en la conferencia de prensa.
1: Claro, pero ahora
0: ¿qué pasa en la Champions?
1: ¿Cómo lo dejan?
2: Sí.
1: ¿Ah? Los turcos son bravísimos, los turcos.
0: Todos.
1: En todo ámbito.
2: Y vos ahí. Un abrazo.
1: Ya. Inspirado el despacho. ¿Vio la descripción de paisaje que hizo?
2: Sí.
1: Está bien, igual.
2: Sí. Viviría muy bien ahí en el lago de Como. Lo veo ahí viviendo en el lago de Como. Una ventana.
0: Sí, sí. Un relajo muy bonito, idílico.
1: ¿Pero le gustaría el equipo? No creo.
2: Juega azul.
0: Sí, también.
1: No, pero
0: hijo del rigor, pues maestro, te sabes.
1: No le gustan los equipos. No, sí.
0: Ya vamos para la década.
2: Ya.
0: Ya.
2: Abrazo.
0: Un abrazo.
2: Chao, chao.
0: Que estén bien.
2: Nos vamos, 20:56. Gracias a la gente que nos acompañó en el chat, como es habitual. Mañana estamos de vuelta a las 14 y a las 20. 0-0 terminó el primer tiempo. Antofagasta y Cobreloa, lo contamos en la programación de Cobre Tía. Igor, nos vemos. Chao, chao.
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8: Radio Entretenida le indica la hora.
9: Exactamente las 21 horas.
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